Inclinemos nuestros rostros para orar. Padre Celestial, una vez más te damos gracias porque tenemos la certeza de tu compañía en esta reunión. Pedimos, Señor, que abras nuestras mentes y corazones para recibir la semilla de la verdad. Al estudiar este tema sobre la gran batalla de Armagedón, necesitamos que el mismo Espíritu que dio tu palabra esté con nosotros para explicárnosla. Así que pedimos tu presencia en el precioso nombre de tu Hijo, Cristo Jesús. Amén. Quiero extenderle a todos los presentes una cordial y sincera bienvenida. Queremos agradecerles por haber venido a la reunión de hoy. También quiero saludar a todos aquellos que están viendo este programa vía satélite, viendo por la pantalla de televisión en diferentes partes del mundo. Estamos muy contentos de que nos estén acompañando en esta serie de reuniones. En nuestro tema de hoy vamos a estudiar sobre la gran batalla de Armagedón. Y vamos a abrir nuestras Biblias al libro de Apocalipsis, el capítulo 16. Apocalipsis, el capítulo 16, y voy a leer los versículos 12 al 16. Esta es la sexta plaga del libro de Apocalipsis. Hay siete plagas y esta es la sexta. Dice, el sexto ángel derramó su copa sobre el gran río Éufrates, y el agua de este se secó para que estuviese preparado el camino a los reyes del oriente. Y vi salir de la boca del dragón y de la boca de la bestia y de la boca del falso profeta tres espíritus inmundos a manera de ranas, pues son espíritus de demonios que hacen señales y van a los reyes de la tierra en todo el mundo para reunirlos a la batalla de aquel gran día del Dios Todopoderoso. He aquí, yo vengo como ladrón. Bienaventurado el que vela y guarda sus ropas, para que no ande desnudo y vean su vergüenza. Y los reunió en el lugar que en hebreo se llama Armagedón. Ahora, no hay pasaje profético que haya despertado más interés que este tema sobre la batalla de Armagedón. Yo he leído muchísimos libros que se han escrito sobre las plagas de Apocalipsis. Y he descubierto que la mayoría de estos libros tratan asuntos como quién es el dragón, quién es la bestia, quién es el falso profeta, quiénes son los reyes de la tierra y de todo el mundo, quiénes son los reyes que vienen del oriente, qué son los tres espíritus inmundos a manera de ranas. Es decir, los comentarios tienen mucho que decir en cuanto a todos estos aspectos. Pero lo interesante es que en la vasta mayoría de esos comentarios hay un versículo de este pasaje que leímos donde casi nada se dice de él. Y creo que es el versículo más importante en este pasaje sobre Armagedón, porque nos demuestra que va a haber dos grupos de personas en la batalla de Armagedón. ¿Y qué es lo que determina que usted va a estar en un grupo o que vaya a estar en el otro grupo? ¿A qué me refiero? ¿Cuál versículo? Apocalipsis 16 y el versículo 15. Como que se pierde este versículo en los comentarios y en los artículos que han sido escritos sobre la batalla de Armagedón. Dice allí, he aquí, está hablando Jesús, he aquí, yo vengo como ladrón. Bienaventurado el que vela y guarda sus ropas para que no ande desnudo y vean su vergüenza. Interesante versículo. ¿Saben lo extraordinario de este versículo? Es que es el único lugar en Apocalipsis donde Jesús habla entre el capítulo 3 y el capítulo 21. Es el único lugar directo a donde habla Jesús entre el capítulo 3 y el capítulo 21.
Si ustedes tienen una edición de la Biblia que tiene las palabras de Jesús en rojo, se van a dar cuenta de eso. Es interesantísimo entonces notar que este es el único versículo entre el capítulo 3 y el capítulo 21 donde habla Jesús. Quiere decir que es algo de suprema importancia. Notemos los elementos claves. Habla de ropas, habla de desnudez y habla de vergüenza. ¿A dónde necesitamos nosotros regresar para entender este versículo tan importante de la Biblia? Tenemos que regresar a Génesis, el capítulo 2 y el capítulo 3. Porque ahí es que por primera vez encontramos las ideas de ropas, desnudez y vergüenza. Es decir, para entender Apocalipsis 16, 15, necesitamos entender en primer lugar Génesis 2 y 3. Ahora, lo primero que quiero que notemos al regresar a Génesis es el hecho de que Dios, y esto lo hemos estudiado muchas veces, no necesariamente vamos a leer todos los versículos, pero notamos que Dios colocó un árbol en el huerto del Edén y le dijo al hombre que no comiera de ese árbol. Hemos estudiado que encerrado en ese único mandamiento se encontraban todos los 10 mandamientos de la ley de Dios. Es decir, que cuando se violaba ese mandato de Dios de no comer del árbol, el hombre iba a estar violando todos los 10 mandamientos de la ley de Dios. Iba a deshonrar a su padre, iba a codiciar la posición de Dios, iba a quererse hacerse Dios, iba a traer la muerte, es decir, iba a matar, iba a cometer adulterio, porque en vez de escoger a Dios como su esposo, estaría escogiendo a la serpiente. Es decir, todos los mandamientos estaban encerrados en ese único mandamiento. Así que Dios le dijo al hombre, obedece solamente a tu Creador, guarda el mandamiento que yo he dado, a donde estaban encerrados todos los 10 mandamientos. En realidad, en Génesis 2 y el versículo 15 al 17, encontramos esas palabras. Tomó pues Jehová Dios al hombre y le puso en el huerto de Edén para que lo labrara y lo guardase. Y mandó Jehová Dios al hombre diciendo, de todo árbol del huerto podrás comer, mas del árbol de la ciencia del bien y del mal no comerás, porque el día que de él comieres, ciertamente morirás. Dios dice, si desobedeces mi ley, el resultado es que vas a morir. Ahora quiero que notemos la condición original del hombre antes de que desobedeciera a Dios. Noten Génesis, el capítulo 2 y el versículo 25. Vamos a estudiar la condición del hombre en su estado de inocencia, su estado de perfección y santidad, antes de que transgrediera la ley de Dios. Dice en Génesis, el capítulo 2 y el versículo 25, lo siguiente. Hablando de Adán y Eva, y estaban ambos desnudos, Adán y su mujer, y no se avergonzaban. ¿Ven la conexión con Apocalipsis 16, 15? Dice que estaban desnudos y no sé qué, y no se avergonzaban. Ahora, debo decirles que estaban desnudos en lo que respecta a vestiduras humanas. Es decir, ellos no tenían vestiduras de seda, ni de lino, ni de gabardina, ni nada de eso. Pero no significa que no estaban vestidos. No estaban vestidos con vestiduras humanas artificiales, pero sí estaban vestidos. Ahora ustedes dicen, ¿de qué estaban vestidos? La respuesta es que estaban vestidos de una luz gloriosa de Dios. Ahora, hay muchos textos que podríamos leer. Les voy a mencionar algunos y luego vamos a leer uno específicamente. En Génesis, el capítulo 2 y el versículo 25, como hemos visto, Dios dice que el hombre estaba desnudo. Pero lo interesante es que en el Salmo 8 y el versículo 5 y 6, se nos dice que cuando Dios hizo al hombre, lo cubrió o lo coronó de gloria y de lustre. Es decir, Dios coronó al hombre con gloria, con la gloriosa luz de Dios. Por eso dice que cuando el hombre pecó, quedó destituido ¿de qué? De la gloria de Dios. Tenemos en Apocalipsis 12:1 otro ejemplo.
donde habla de una mujer que representa la verdadera iglesia. Está vestida de blanco, pero las vestiduras blancas, dice Apocalipsis, que son las vestiduras del sol. Es decir, sus vestiduras son blancas, pero es la luz del sol la que la viste. En Mateo 17 y el versículo 3 y 4, encontramos la transfiguración de Jesús. Y dice, los mantos de Jesús le brillaban como la luz del sol. Es decir, cuando la Biblia dice que los ángeles, que Dios, que el hombre originalmente tenía vestiduras blancas, en realidad esas vestiduras blancas eran vestiduras ¿de qué? Vestiduras de luz. Y saben que cuando la Biblia dice que Dios está vestido de blanco, también quiere decir que está vestido con luz. Este texto yo lo quiero leer, el Salmo 104 y los versículos 1 y 2. Salmo 104 y los versículos 1 y 2, para que ustedes se den cuenta que cuando la Biblia dice que Dios está vestido de blanco, en realidad está vestido de luz. Dice allí, en el Salmo 104, 1 y 2, bendice alma mía a Jehová. Jehová, Dios mío, mucho te has engrandecido, te has vestido de gloria y de magnificencia. Ahora escuchen esto. El que se cubre ¿de qué? De luz, que los mantos de Jesús le brillaban como la luz del sol. Es decir, cuando la Biblia dice que los ángeles, que Dios, que el hombre originalmente tenía vestiduras blancas, en realidad esas vestiduras blancas eran vestiduras ¿de qué? Vestiduras de luz. Y saben que cuando la Biblia dice que Dios está vestido de blanco, también quiere decir que está

para que ustedes se den cuenta que cuando la Biblia dice que Dios está vestido de blanco, en realidad está vestido de luz. Dice allí, en el Salmo 104, 1 y 2, bendice alma mía a Jehová. Jehová, Dios mío, mucho te has engrandecido, te has vestido de gloria y de magnificencia. Ahora escuchen esto. El que se cubre ¿de qué? De luz como de vestidura, que extiende los cielos como una cortina. ¿De qué está vestido Dios según esto? Dios está vestido de luz. Y así era con Adán y Eva. Antes de que pecaran, cuando eran obedientes a la ley de Dios, cuando eran inocentes y estaban en su condición de santidad, estaban desnudos en lo que respecta a vestiduras artificiales humanas, pero estaban cubiertos de la gloriosa luz de Dios. Pero luego, Adán y Eva, como sabemos, escogieron desobedecer la santa ley de Dios. Es decir, desobedecieron, quebrantaron, transgredieron la ley de Dios. Y cuando quebrantaron la ley de Dios, inmediatamente se realizó un cambio en Adán y Eva. Leamos en cuanto a ese cambio en Génesis 3 y el versículo 7. Génesis, el capítulo 3 y el versículo 7. Dice allí, entonces fueron abiertos los ojos de ambos, es decir, los ojos de Adán y Eva, y conocieron que estaban, ¿qué? Desnudos. Pero si la Biblia dice que en su estado de inocencia estaban desnudos también. Debe ser que estaban cubiertos con luz. Y ahora la luz se fue y se dan cuenta que están, ¿qué? Desnudos. Así que dice, entonces fueron abiertos los ojos de ambos, y conocieron que estaban desnudos, el primer resultado del pecado. ¿Y cómo procuraron resolver el problema? Dice, entonces cosieron hojas de higuera y se hicieron delantales. Pero ¿saben algo interesante? Que aún después de cubrir sus cuerpos con el delantal, todavía se sentían desnudos. Nota lo que dice el versículo 9 y 10. Aunque se habían cubierto con vestiduras artificiales, todavía se consideraban que estaban desnudos. Dice en el versículo 9, mas Jehová Dios llamó al hombre y le dijo, ¿dónde estás tú? Y él respondió, oí tu voz en el huerto y tuve miedo porque estaba, ¿qué? Desnudo y me escondí. Estaba escondido, pero ya estaba cubierto con las hojas de higuera, ya no estaba desnudo. Pero dice, yo me siento, ¿qué? Desnudo, porque aunque tenía las hojas de higuera artificiales, ¿qué era lo que no tenía? No tenía la cobertura gloriosa de luz de Dios. Es decir, el primer resultado del pecado fue desnudez. Y cuando Adán y Eva procuraron cubrir la vergüenza de su desnudez con hojas de higuera, de nada sirvió porque todavía estaban desnudos, porque no tenían la luz gloriosa de Dios. Y por lo tanto la Biblia dice que Adán y Eva se avergonzaban porque no tenían la vestidura de luz y estaban desnudos. ¿Ven la conexión con Apocalipsis 16:15? Clara conexión. Ahora, Dios prometió, como hemos estudiado, que Él iba a mandar a un Mesías que iba a luchar contra Satanás y le iba a vencer para devolverle a Adán y Eva y a todos sus descendientes lo que ellos habían perdido. Vamos a Génesis, el capítulo 3 y el versículo 15, donde Dios le habla a la serpiente y hace esta promesa a Adán y Eva. Génesis 3 y el versículo 15. Aquí está hablando Dios a la serpiente. Y pondré enemistad entre ti y la mujer, y entre tu simiente y la simiente suya. Esta, es decir, la simiente de la mujer, te herirá en la cabeza y tú le herirás en el calcañar. Cuatro elementos claves en este versículo. En primer lugar, dice que hay una mujer. En segundo lugar, dice que hay una serpiente. En tercer lugar, hay enemistad. Y en cuarto lugar, hay dos, ¿qué? Simientes o descendientes. Cuatro elementos. Una mujer,

0: una serpiente, enemistad y dos simientes. Y lo que Dios le está diciendo a Satanás es, tú le has quitado la envoltura de luz al hombre, tú le has quitado todo lo que yo le di, pero yo te quiero decir que yo voy a mandar al mundo a un libertador. Ese libertador te va a hacer la guerra. En el proceso de la guerra, tú lo vas a herir, le vas a herir el calcañar, pero te va a salir caro porque él te va a aplastar la cabeza. Dios estaba prometiendo la venida del Mesías. Ahora, la pregunta clave es, ¿cómo es que esta simiente le iba a aplastar la cabeza a Satanás? ¿Cómo iba a restaurar al hombre a la condición en la cual se encontraba originalmente, donde no se iba a sentir desnudo? ¿Cómo iba Dios a cubrir la desnudez del hombre, que era el resultado de la transgresión y de la desobediencia a la ley de Dios? ¿Cómo iba a hacerlo Dios? Bueno, el mismo libro de Génesis nos tiene la respuesta. Génesis, el capítulo 3 y el versículo 21. Génesis 3, 21. Fíjense que ellos se habían tapado con hojas de higuera, pero ahora Dios va a cubrir la vergüenza de su desnudez con otra cosa. Dice en el versículo 21 de Génesis 3, y Jehová Dios hizo al hombre y a su mujer, ¿qué cosa? Túnicas de pieles y los vistió. Es decir, Dios les quitó las hojas de higuera y los cubrió con pieles de animales. Ahora yo pregunto, ¿qué tenía que suceder para conseguir la piel del animal? El animal tenía que ser sacrificado. Y fíjese que dice pieles, plural, porque eran dos pecadores. Dos corderos probablemente fueron sacrificados. Y fíjense, dos características del cordero. El cordero tenía que ser sin mancha ni mácula. Y luego, ese cordero sin mancha y sin mácula tenía que ser sacrificado por el pecado en lugar del pecador. Eso representaba el hecho de que el Mesías que iba a venir iba a ser un cordero perfecto porque iba a vivir una vida perfecta. Y luego Jesús, el Cordero de Dios, iba a morir pagando la deuda que tenemos nosotros. Es decir, Jesús iba a vivir la vida perfecta que exige la ley y que yo no le puedo dar a la ley. Y Jesús iba a sufrir la muerte que exige la ley contra el pecador para que yo no tenga que sufrir esa muerte. Y el resultado es que Jesús, por su vida perfecta y por su muerte perfecta por el pecado, iba a cubrir la vergüenza de nuestra desnudez. Dios estaba mostrando cómo lo iba a hacer. Le digo a Satanás, te voy a aplastar la cabeza. ¿Y sabes cómo lo voy a hacer? Mandando una simiente. ¿Y sabes qué va a hacer esa simiente? Va a vivir una vida perfecta, que la ley le exige al hombre, la va a vivir en lugar del hombre. Y la muerte que el hombre debe sufrir, él la va a sufrir en lugar del hombre. Y de esa manera, el hombre, la desnudez del hombre, nuevamente va a hacer que la desnudez del hombre va a ser nuevamente cubierta. Qué linda promesa esta, ¿verdad que sí? Ahora necesitamos ir a una historia que encontramos en Génesis, el capítulo 4. Ustedes estarán diciendo, ¿qué tiene esto que ver con Armagedón? Está bien, tiene uno las ropas y tiene uno la desnudez y tiene uno la vergüenza, pero ¿cómo conecta uno esto de Génesis con Apocalipsis 16? A eso vamos a ir. Tenemos la historia en Génesis, el capítulo 4, de Caín y Abel. ¿Saben ustedes que esta es la primera ilustración en la historia de Génesis 3:15? Porque en esta historia tenemos los mismos elementos que en Génesis 3:15. Tenemos una mujer que es Eva. Tenemos enemistad entre dos hermanos. Tenemos una serpiente, porque en 1 Juan 3:12 dice, no como Caín, que era del maligno. Es decir, Caín estaba obrando en nombre del maligno. Y tenemos en esta historia dos simientes que están enemistados. Es decir, los mismos cuatro elementos de Génesis 3 y el versículo 15. Y en realidad tenemos aquí la primera batalla de Armagedón de la historia. Vayan conmigo a Génesis, el capítulo 4, y vamos a analizar. analizar esta historia punto por punto. Génesis 4 y el versículo 1 y también el versículo 2. Yo quiero preguntarles, ¿ustedes creen que Caín y Abel sabían que era necesario sacrificar animales? ¿Que eso representaba la venida del Mesías? ¿Creen ustedes que ellos lo sabían? ¿Que Dios les había dicho? Vamos a encontrar que así era, porque ellos habían indudablemente oído la historia de Adán, de que se habían sacrificado dos animales y Dios había tomado las pieles y les había hecho ropas. Y que Dios les había explicado que eso significaba que el Mesías iba a venir a morir por los pecados de ellos. Ahora, noten lo que dice Génesis 4:1. Conoció Adán a su mujer Eva, la cual concibió y dio a luz a Caín. Y dijo, por voluntad de Jehová he adquirido varón. Nace Caín, el mayor de los dos. Indudablemente Adán y Eva pensaban que había la posibilidad de que este fuera el Mesías prometido, nacido de la mujer. Pero no fue el único hijo. Noten el versículo 2. Después dio a luz a su hermano Abel. Y Abel fue pastor de ovejas y Caín fue labrador ¿de qué? Fue labrador de la tierra. Pronto se empieza a ver que estos dos jóvenes, aunque nacieron de la misma madre, en realidad son dos simientes distintas. En realidad Abel es la simiente de la mujer por su carácter. Mientras que Caín refleja el carácter ¿de quién? De la serpiente. Porque en 1 Juan 3:12 dice que Caín era del maligno. Es decir, estos dos jóvenes empiezan a manifestar dos diferentes caracteres. Lo que indica que cuál simiente somos no depende de dónde nacemos, sino que depende qué clase de carácter tenemos. No es dónde nacemos, ni de quién nacemos, ni cómo nacemos, sino qué escogemos hacer con nuestra vida, lo que determina de quién somos simiente. Entonces nacen estos dos muchachos. Y dice que uno cuidaba ovejas, que era Abel, y el otro era labrador de la tierra. Volvamos a Génesis 4 y vamos a mirar el versículo 3. Y aconteció andando el tiempo, ahora escuchen esto, que Caín trajo del fruto de la tierra una ofrenda ¿a quién? Una ofrenda a Jehová. Yo pregunto, ¿es eso lo que Dios había pedido? ¿Qué había pedido Dios? Dios había pedido que se trajese ¿un qué? Un animal. Que se sacrificase el animal. ¿Estaba Caín desobedeciendo a Jehová? Claro que sí. ¿Estaba adorando a Jehová como él quería en vez de adorar a Jehová como Dios había mandado? Claro que sí. Él dice, Dios dice que yo traiga un cordero, pues yo lo que voy a traer, yo soy agricultor, yo voy a traer es los frutos de la tierra. Es decir, desobedece a Dios y viene a adorar a Jehová como él quiso, no como Dios mandó. Empezamos a distinguir qué clase de carácter tenía Caín. Era desobediente a los mandatos de Dios y adoraba a Dios como él quería, no como Dios había mandado. Y alguno dice, pastor, ¿usted cree que Caín sabía que él tenía que traer un animal y desobedeció a Jehová de todas maneras? Claro que sí. Déjeme compartirles las razones. Y no vamos a leer los versículos todos, porque no hay el tiempo, pero se los voy a mencionar. En Génesis 3:21 se nos dice que se habían sacrificado dos animales para cubrir la vergüenza de la desnudez de Adán y Eva. No cabe duda alguna de que Caín y Abel habían escuchado la historia de cómo Dios había cubierto la desnudez de Adán y Eva. Además de eso, en Santiago 4 y el versículo 17, escuchen bien, dice, el pecado está en el que sabe hacer lo bueno y no lo hace. Santiago 4:17, el pecado está en el que sabe hacer lo bueno y no lo hace. yo pregunto, ¿Caín pecó? Note lo que dice en Génesis 4 y el versículo 7. Génesis, el capítulo 4 y el versículo 7. Dios le dice a Caín, si bien hicieres, no serás enaltecido. Y si no hicieres bien, el pecado está a la ¿qué? A la puerta. ¿Qué es el pecado? Transgresión de la ley. Pero el pecado también está en el que sabe hacer lo bueno y no lo hace. ¿Está diciéndole Dios aquí a Caín que está en peligro de cometer pecado? Claro que sí. Pero para cometer pecado, él tiene que saber lo que es bueno y no hacerlo. Porque una de las definiciones del pecado es el que sabe hacer lo bueno y ¿qué? Y no lo hace. Ahora, algunos eruditos dicen que Dios no aceptó el sacrificio de Caín porque Caín tenía una mala actitud. No era el sacrificio en sí, sino que era una mala actitud de Caín. Eso no es lo que dice la Biblia. En Hebreos el capítulo 11 y el versículo 4, se nos dice que Abel ofreció más excelente sacrificio que Caín. ¿Están escuchando lo que dije? No era su actitud, era el sacrificio que trajo, que era superior. Hebreos 11 y el versículo 4. Además de eso, ya vimos en Génesis 4, 7, que Dios le dice a Caín, si tú haces bien, tú vas a recibir bendición. Pero si tú haces mal, el pecado está a la puerta. Noten que el problema de Caín no era su actitud, sino el actuar mal o el hacer mal. Porque Dios dice, si tú haces mal, el pecado está a la puerta. No tenía que ver con la actitud mala de Caín, sino que tenía que ver con sus acciones. La acción de traer lo que Dios no había mandado y adorar a Dios como él quería. Además de eso, en 1 Juan 3:12 se nos dice claramente, en 1 Juan el capítulo 3 y el versículo 12, se nos dice claramente que las acciones de Caín eran malas. Dice allí, no como Caín, que era del maligno y mató a su hermano. ¿Y por qué causa le mató? Ahora escuchen esto. Porque sus obras eran ¿qué? Malas, y las de su hermano justas. ¿Era la actitud de Caín la que era mala? No, eran sus ¿qué? Sus actos los que eran malos. Dios había pedido ¿qué cosa? Dios había pedido el sacrificio de un animal y Caín a sabiendas desobedece lo que Dios ha revelado y viene y adora a Dios, no como Dios ha mandado, sino como él ¿qué? Como él quiso. Ahora quiero que noten un par de detalles muy interesantes en Génesis 4 y el versículo 4. Génesis 4 y el versículo 4. Leamos el 3 para el contexto. Dice, y aconteció andando el tiempo que Caín trajo del fruto de la tierra una ofrenda a Jehová. Y ahora escuchen esto. Y Abel trajo también de los primogénitos de sus ovejas, de lo más gordo de ellas, o como dicen algunas versiones, trajo también su grasa. Ahora, ¿por qué es importante eso? Trajo los primogénitos y ofreció la grasa. ¿Cómo sabía Abel que debía ofrecer los primogénitos y que debía quemar la grasa en el altar si Dios no se lo reveló? ¿Saben ustedes que más adelante, en el sistema de sacrificio de Israel, Dios mandó a traer los primogénitos y mandó a quemar la grasa en el altar? Es decir, Caín, Abel sabía, Dios había mandado qué era lo que había que traer. Si ustedes quieren textos para eso, Levítico 27, 26, en el sistema de sacrificios, dice que Israel tenía que traer los primogénitos para sacrificar. Y en Levítico 4, 26 dice que se tenía que presentar para consumir la grasa delante de Jehová. Y además de eso, en Hebreos, el capítulo 9 y el versículo 22, dice que sin derramamiento de sangre, no hay ¿qué? No hay remisión de pecados. Tres problemas, entonces, que tenía Caín. Número uno, Caín rechazó a Jesús, porque rechazó ofrecer el sacrificio. En segundo lugar, desobedeció el mandato explícito de Dios. Y en tercer lugar, adoró a Dios, pero le adoró no como Dios mandó, sino como él quiso. ¿Están captando algo interesante? Ahora, yo quiero preguntarles, tanto Caín como Abel profesaron seguir a Dios. ¿Eran religiosos los dos? Claro que sí. La Biblia dice que eran hermanos. Es decir, esta era una batalla entre hermanos, que es muy importante. Yo pregunto, ¿los dos eran religiosos? ¿Cómo no? ¿Los dos levantaron un altar? Claro que sí. ¿Los dos trajeron una ofrenda? ¿Los dos profesaban ser religiosos y adorar a Jehová? ¿Cómo no? ¿Dónde radicaba la diferencia entre Caín y Abel? Muy sencillo. Abel obedeció el mandato de Dios y adoró como Dios dijo. Dios dijo, trae un animal, y Abel trajo el animal. Pero Caín desobedeció el mandato explícito de Dios y adoró a Dios no como Dios mandó, sino como él quería. ¿Será posible que en los últimos días esas van a ser las características que van a distinguir a los dos grupos en el planeta Tierra? ¿Será que al final de la historia va a haber también dos grupos de personas religiosas que profesan adorar a Jehová, que son hermanos, pero que un grupo obedece a Dios y adora a Dios como Dios mandó, mientras que el otro grupo desobedece el mandato explícito de Dios y adora a Dios como quiere? Más adelante en el tema vamos a hablar un poco más de eso. Ahora, note lo que dice el capítulo 4 nuevamente y el versículo 4, la última parte. Dice en la última parte del versículo 4, y miró Jehová con agrado a Abel y a su ofrenda. Ahora, ¿cómo fue que Dios demostró que él aceptaba la ofrenda de Abel? El texto no lo dice. Pero si miramos el resto de la Biblia, sabemos cómo fue que Dios mostró. Algunos eruditos, lo que pasa es que no estudian con cuidado la Biblia, dicen que la forma como se supo es porque el humo del sacrificio de Abel se fue para arriba, mientras que el humo del sacrificio de Caín se fue para abajo. ¡Qué interesante especulación! Pero el resto de la Biblia nos dice cómo sucedió. Cuando Dios aceptaba un sacrificio, llovía fuego del cielo para consumir el sacrificio sobre el altar. Les doy las referencias. Levítico 9:24. Cuando se inauguró el tabernáculo en el desierto, se colocaron sacrificios sobre el altar, descendió fuego y consumió los animales que estaban sobre el altar. Segunda de Crónicas 7:1. Cuando Salomón inauguró el templo, puso también sobre el altar sacrificios y llovió fuego del cielo y consumió los sacrificios. En Primera de Crónicas 21:26, David invocó el nombre de Jehová. Habiendo sacrificado el animal, cayó fuego del cielo y consumió el sacrificio. Y ustedes saben que en los días de Elías sacrificó varios animales, los colocó sobre el altar. Primera de Reyes 18:37-38, y dice que Dios aceptó el sacrificio, lloviendo, ¿qué cosa? Fuego del cielo para consumir el sacrificio. Es decir, Dios sobre el sacrificio del obediente mandó fuego que consumió el sacrificio. Y el sacrificio de Caín, ni una chispa. Y claro, la Biblia nos dice que hubo una reacción de parte del desobediente y el falso adorador. El que profesaba seguir a Jehová, a Jesús, pero el que en realidad lo estaba rechazando por sus acciones. Note lo que dice Génesis 4 y el versículo 5. Génesis 4 y el versículo 5. Dice, pero no miró con agrado a Caín y a la ofrenda suya. Y ahora escuchen. Y se ensañó Caín en gran manera y decayó su semblante. Es decir, puso la cara larga, por usar una expresión que conocemos muy bien. Estaba furioso. Estaba furioso con su hermano y estaba furioso ¿con quién? Estaba furioso con Dios porque no había recibido la bendición de Dios. ¿Será posible que en los últimos días los hijos de Dios van a ser bendecidos, su pan va a ser seguro, su agua va a estar segura, mientras que los que rechazan la verdadera adoración y quebrantan los mandamientos de Dios van a estar padeciendo hambre y sed y eso va a ensañar a esa gente contra Dios y contra el remanente final? Obviamente que sí. Así que se enfurece. Y luego Dios trata de razonar con Caín, como trata de razonar con aquellos hoy que adoran a Dios como les conviene, que desobedecen a Dios, revelándoles la verdad y tratando de decirles, mire, si ustedes sencillamente hacen lo que yo digo, no va a haber problemas. Voy a bendecir el sacrificio de ustedes también. Noten Génesis el capítulo 4 y el versículo 6. Entonces Jehová dijo a Caín, ¿por qué te has ensañado? ¿Y por qué ha decaído tu semblante? Si bien hicieres, no serás enaltecido. Y si no hicieres bien, el pecado está a la puerta. Con todo esto, a ti será su deseo y tú te enseñorearás de él. En realidad lo que está diciendo es que el pecado tiene ganas de entrar para enseñorearse de ti. Pero tú debes dominar el pecado haciendo el bien. Pero Dios, al razonar con Caín, no pudo persuadirlo ni convencerlo. Caín no estaba arrepentido. Se volvió altanero contra Dios. Y dice que Caín hizo algo terrible. Se desquitó con Dios matando a su hermano. Noten Génesis, el capítulo 4 y el versículo 8. Y dijo Caín a su hermano Abel, salgamos al campo. Es decir, Caín y Abel ahora hablan. Me imagino que Abel le habrá dicho a su hermano, mira, si tú ofreces el sacrificio que Dios mandó, Dios te va a bendecir a ti también. Si tú adoras a Dios como Dios ha mandado, todo te va a ir bien. Y Caín dice, ¿quién eres tú para enseñarme a mí? Si yo soy tu hermano mayor, tú tienes que escuchar en lo que yo digo. Yo no tengo que escucharte a ti. Y dice ahí en Génesis, el capítulo 4 y el versículo 8, que algo terrible sucedió. Y dijo Caín a su hermano Abel, salgamos al campo. Y aconteció que estando ellos en el campo, Caín se levantó contra su hermano Abel. ¿Y qué hizo? Y le mató. Un hermano matando al otro hermano. El obediente, que adoraba a Dios como Dios mandó, siendo muerto por el desobediente que adoró a Dios como él quiso. Están viendo que el punto de contención aquí es ¿qué cosa? Es adoración. Es la obediencia o desobediencia a los mandamientos de Dios. Nada tiene que ver con el petróleo del Medio Oriente. Nada tiene que ver con árabes contra judíos. Yo pregunto, ¿hay árabes buenos y malos? ¿Y hay judíos malos y buenos también? Entonces, si usted dice que la guerra final es entre árabes y judíos, usted está diciendo que es una guerra de buenos y malos contra buenos y malos. La Biblia indica que la primera batalla fue una batalla entre dos diferentes caracteres. Uno obediente que adoró como Dios mandó, y el otro desobediente que adoró como él quiso, no como Dios mandó. ¿Están entendiendo lo que estoy diciendo? Es decir, que la batalla tenía que ver con obediencia y desobediencia. Y escuchen bien. Es interesante que 7 veces ahí en Génesis 4 se usa la palabra hermano para describir la relación entre Caín y Abel. Note lo que dice en Génesis, el capítulo 4 y el versículo 9 y 10. 4, 9 y 10. Dice allí, y Jehová dijo a Caín, ¿dónde está Abel tu hermano? Y él respondió, no sé, ¿soy yo acaso guarda de mi hermano? Altanero, ¿verdad? No estaba arrepentido de haber matado a su hermano. Versículo 10. Y él le dijo, ¿qué has hecho? Ahora escuchen bien. La voz de la sangre de tu hermano clama a mí ¿desde dónde? Clama a mí desde la tierra. Ahora, ¿qué significa eso? Que la voz de la sangre de tu hermano clama a mí desde la tierra. Yo pregunto, ¿se había cometido una gran injusticia? ¿Quién era el bueno aquí? ¿Caín era el bueno o Abel era el bueno? Abel era el bueno, y sin embargo, el bueno muere y el malo vive. ¿Era necesario rectificar esta situación? Claro que sí. ¿Era necesario que se le hiciera justicia? Sí, lo que está diciendo esto es que la sangre de Abel estaba clamando a Dios para que se le hiciera ¿qué cosa? Para que se le hiciera justicia. Porque se había cometido una gran injusticia. El obediente y verdadero adorador fue matado por el desobediente y el falso adorador. Pregunto, ¿será que eso se va a repetir al final de la historia otra vez? Oh, claro que sí. Ahora, note lo que dice Génesis, el capítulo 4 y el versículo 11. Génesis 4 y el versículo 11. Dios le dice a Caín, ahora pues maldito seas tú de la tierra, que abrió su boca para recibir de tu mano la sangre de tu hermano. Y luego el versículo 15 nos dice que Dios hace algo especial con Caín. Dice, y le respondió Jehová, ciertamente cualquiera que matare a Caín siete veces será castigado. Entonces Jehová puso señal en Caín para que no lo matase cualquiera que lo hallara. ¿Qué recibió Caín, el desobediente y el que practicó falsa adoración? ¿Recibió una qué? Recibió una marca. ¿Será posible que en los días finales los desobedientes van a recibir una marca? Oh, ustedes saben que sí, en el libro de Apocalipsis se encuentra. Ahora escuchen bien. Vamos a hacer la aplicación de esta historia. Esta historia es la primera batalla de Armagedón. La única diferencia entre el principio y el fin es que al principio la batalla era entre dos individuos. Mientras que al final de la historia va a ser entre dos grupos de alcance mundial. Un grupo tendrá el carácter de Abel y el otro grupo tendrá el carácter ¿de quién? De Caín. Un grupo adorará a Dios como Dios mandó, un grupo adorará a Dios como Dios ha mandado, el otro grupo va a desobedecer los mandatos explícitos de Dios y va a adorar a Dios, no como Dios mandó, sino como ellos quieren. Esos son los dos grupos. Es decir, el grupo obediente son los que están cubiertos con el manto, mientras que los que están desnudos son aquellos que son desobedientes a Dios y adoran a Dios como a ellos les conviene. ¿Saben ustedes que en el libro de Apocalipsis hay interesantes contrastes? Por ejemplo, en Apocalipsis tenemos dos trinidades. Yo no sé si ustedes sabían eso. Hay dos trinidades. Está el Padre, el Hijo y el Espíritu Santo en el capítulo 1 y luego está el dragón, la bestia y el falso profeta. Es decir, en Apocalipsis hay dos trinidades que representan los dos lados. En Apocalipsis también hay tres ángeles en cada lado. Porque en el lado de Satanás dice que sale de la boca del dragón y la bestia y el falso profeta tres espíritus inmundos a manera de ranas. Y los espíritus inmundos son ángeles caídos. Pero Dios también tiene tres ángeles. Se vieron tres ángeles volar por en medio del cielo, según Apocalipsis, el capítulo 14. El propósito de los mensajes de los tres ángeles de Dios es reunir a toda la raza humana en el lado de Dios. El propósito de los tres espíritus a manera de ranas, según Apocalipsis 16, 14, es reunir a toda la tierra en rebelión contra Dios. Es interesante notar también que en Apocalipsis hay dos marcas. Está la marca de la bestia, que distingue a los falsos adoradores y los que desobedecen la ley de Dios, y está el sello de Dios, que distingue a los obedientes a Dios y a aquellas personas que adoran al Creador del cielo, la tierra, el mar y las fuentes de las aguas. Y en Apocalipsis hay dos grupos que siguen a dos diferentes líderes. En Apocalipsis 14:1 dice que los fieles siguen al Cordero por donde quiera que va. Mientras que en Apocalipsis 13:3 dice que los rebeldes marcharon o siguieron en pos de quién. En pos de la bestia. Dos grupos caracterizados por Caín y Abel. Y permítame compartir con ustedes que en Apocalipsis tenemos nosotros esta idea de lavar las vestiduras y blanquearlas en la sangre del Cordero. Volviendo otra vez a la idea de Génesis. No lo vamos a leer por la premura del tiempo, pero en Apocalipsis 7:14, hablando de la gran muchedumbre, dice, estos son los que han lavado sus vestiduras y las han blanqueado en la sangre del Cordero. Es decir, han aceptado de verdad ¿a quién? A Jesús. Pero yo pregunto, ¿cómo se manifiesta esa aceptación de Jesús? Se manifiesta por practicar la verdadera adoración. Porque en Apocalipsis 14, 6 y 7, hablando de los mismos que han blanqueado sus ropas en la sangre del Cordero, están cubiertos con el manto glorioso de Dios, que es la verdadera aceptación de Jesús, se nos dice en Apocalipsis 14, 6 y 7, vi otro ángel volar por en medio del cielo que tenía el evangelio eterno para predicarlo a los que moran en la tierra, a toda nación, tribu, lengua y pueblo, diciendo en alta voz, temed a Dios y dadle gloria, porque la hora de su juicio ha llegado. Y ahora escuchen, y adorad a aquel que ha hecho el cielo, la tierra, el mar y las fuentes de las aguas. Es decir, los que siguen a Dios tienen sus mantos blanqueados en la sangre del Cordero. Han recibido a Jesús. Están cubiertos su desnudez del pecado. Pero eso se manifiesta por el hecho de que adoran al Creador en su santo sábado, dicho sea de paso, como Dios ha mandado. No solo eso, sino que los que siguen a Dios guardan su ley, obedecen sus mandamientos. Apocalipsis 14, 12, el mensaje del tercer ángel nos dice esto. Aquí está la paciencia de los santos. Aquí están los que guardan los mandamientos de Dios y la fe de Jesús. Y Apocalipsis 12, 17 nos dice que Satanás va a estar airado al final de la historia contra los que guardan los mandamientos de Dios. Y ¿saben lo interesante? Apocalipsis 12, 17 es el cumplimiento de Génesis 3, 15. Porque están los mismos cuatro elementos. Leamos Apocalipsis 12, 17. ¿Recuerdan los cuatro elementos al principio? Dice, entonces, el dragón se llenó de ira, ¿contra quién? Contra la mujer. ¿Hay una mujer en ese versículo? Oh, hay una mujer. Y se fue a hacer guerra. ¿Hay un dragón o una serpiente también? Oh, una mujer y una serpiente. Génesis 3, 15. Y se fue a hacer guerra, ¿enemistad también? Oh, claro que sí. Contra el remanente de la simiente de ella. ¿Oh, hay simiente también? Claro que sí. Entonces, la batalla entre Caín y Abel se amplía en la batalla final entre el dragón y la mujer y sus descendientes. Es la misma batalla, solo que al principio eran dos personas. Al final, ¿qué es? Al final son dos grupos de alcance ¿qué? De alcance mundial o global. ¿Están entendiendo lo que estoy diciendo? Ahora escuchen bien. ¿Ustedes recuerdan cómo clamaba la sangre de Abel para que se hiciera justicia? Yo pregunto, ¿durante la Edad Media murieron muchos de los verdaderos hijos de Dios? ¿Quemados en la hoguera por la Inquisición, por ejemplo? Claro que sí. ¿Fue justo eso? No, ¿quiénes ganaron? Aparentemente. Aparentemente ganaron los que practicaban falsa adoración y desobedecían a Dios y perdieron los que fueron quemados en la hoguera. ¿Saben que Apocalipsis habla de ese grupo igualito que en Génesis, que la sangre clama? Noten Apocalipsis 6, rápidamente. Apocalipsis el capítulo 6 y vamos a leer los versículos 9 al 11. Está hablando de los mártires de la Edad Media. Y dice allí, cuando abrió el quinto sello, vi bajo el altar, porque la sangre se echaba al lado del altar. Levítico 4, 7 dice que la sangre de los sacrificios se echaba a la base del altar. Cuando abrió el quinto sello, vi bajo el altar las almas de los que habían sido muertos por causa de la palabra de Dios y por el testimonio que tenían. Y ahora escuchen esto. Y clamaban a gran voz. No son ellos los que están clamando en realidad. ¿Qué es lo que está clamando? Si comparamos Génesis, su sangre, el alma es la sangre, el alma es la vida. La vida o el alma está en la sangre, lo que está clamando es la sangre, dice. Y clamaban a gran voz diciendo, ¿hasta cuándo, Señor Santo y verdadero, no juzgas y vengas nuestra sangre en los que moran en la tierra. ¿Es eso lo que pidió Abel? ¿La sangre de Abel? ¿Rogó que se le hiciera justicia? Claro que sí. Pero ahora escuchen, estos son los mártires de la Edad Media. Pero ¿saben que en el futuro va a haber otro grupo de mártires? Los que no van a adorar la bestia, ni su imagen, ni van a recibir la marca, van a ser degollados, según dice Apocalipsis el capítulo 20, por ser fieles a Dios. Dice en el versículo 10, y clamaban a gran voz diciendo, ¿hasta cuándo, Señor Santo y verdadero, no juzgas y vengas nuestra sangre en los que moran en la tierra? Y ahora escuchen, y les dieron vestiduras blancas. Simbólicamente está diciendo que Dios está diciendo, no se preocupen que ustedes están seguros, están sanos y salvos. Y se les dijo que descansasen todavía un poco de tiempo, es decir, tienen que todavía dormir un rato. Y dormir significa que estar ¿qué? Estar muerto. Dicho sea de paso, si están durmiendo, no pueden estar clamando. No son ellos los que están clamando. ¿Está clamando qué cosa? La sangre. Y se les dieron vestiduras blancas y se les dijo que descansasen todavía un poco de tiempo hasta que se completara el número de sus consiervos y sus hermanos que también habían de ser muertos como ellos. Es decir, ese grupo de mártires se dice, descansen, ustedes están seguros, tienen sus vestiduras blancas, dice, pero en el futuro va a haber otro grupo. Cuando se complete el grupo de los mártires, entonces voy a vengar la sangre de todos ustedes a la misma vez. Y la Biblia enseña que se va a hacer resucitándolos, ¿de qué? Resucitándolos de los muertos. Quiero preguntarles, ¿será que los rebeldes al final de la historia también van a recibir una marca? Claro, todo esto es coincidencia, ¿verdad? Ustedes saben que no es coincidencia. Génesis es la mejor forma de explicar la batalla de Armagedón, sobre qué se está peleando. Ahora escuchen. El libro de Apocalipsis dice que sobre los rebeldes que adoran a la bestia y no a Dios, pero aunque profesan adorar a Dios, los que quebrantan los mandamientos de Dios, en vez de guardar los mandamientos de Dios, van a recibir ¿qué cosa? Van a recibir la marca de la bestia. Y alguno dice, ay, pero pastor, la marca que se le dio a Caín era una marca de protección, que no lo podían matar. En cambio, la marca de la bestia no es una marca de protección, sí lo es. Porque dice en la Biblia que cualquiera que tiene la marca de la bestia, no lo van a matar. Los que no reciben la marca de la bestia, puede ser que los vayan a matar. Pero ¿saben lo que es interesante? No importa que lo maten a uno en esta vida. No interesa. Porque en realidad Dios dice, yo te voy a resucitar de los muertos por haber sido fiel. Así que cuidado con recibir la marca de la bestia, que es lo mismo que la marca de Caín. ¿Me están entendiendo lo que estoy diciendo? Ahora, escuchen bien. Tenemos ya que llegar a la conclusión de lo que estamos hablando. ¿Será que al final de la historia la gran batalla va a ser entre dos grupos que profesan adorar a Dios? La Biblia enseña eso. Escuchen bien. ¿Saben ustedes que a través de la historia los peores enemigos del pueblo de Dios son otros que se dicen pueblo de Dios? Por ejemplo, Caín profesaba servir a Dios y mató a su propio hermano. Yo pregunto, ¿quiénes eran los peores enemigos de los profetas en el Antiguo Testamento? ¡Oh, los filisteos y los babilonios! No, señor, ¿quiénes? ¡Oh, el mismo pueblo a quienes eran enviados, que estaban en apostasía! ¿Quién acabó con la vida de Jesús? ¡Oh, los romanos odiaban a Jesús! Los romanos no odiaban a Jesús. ¿Quién odiaba a Jesús? El mismo pueblo que vino a salvar. Yo pregunto, ¿quién atacó a la iglesia verdadera durante los 1260 años? ¿Fue una iglesia que profesaba ser qué? Cristiana. Y en los últimos días, escuchen bien, se nos dice en San Juan, el capítulo 16 y el versículo 1 y 2, y vamos a leer eso, será nuestro último texto, San Juan 16 y el versículo 1 y 2, nos dice Jesús, está hablando a sus discípulos, pero también a nosotros, lo siguiente: estas cosas os he hablado para que no tengáis tropiezo. os expulsarán de las sinagogas, que son iglesias. Y aún viene la hora cuando cualquiera que os mate pensará que rinde servicio a Dios. Que le están haciendo un favor a Dios. Mis hermanos y mis hermanas, apreciadas visitas, aseguremos de estar en el lado de Dios.
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0: qué es celoso o celosa? ¿Qué podemos hacer con los celos? La palabra de Dios, nuestro manual, el manual del fabricante, tiene mucho que decirnos en todas las áreas de la vida, y aquí va. Donde hay amor, no hay miedo. Al contrario, el amor perfecto echa fuera el miedo. Existen matrimonios para los cuales los celos constituyen la gran pesadilla de su vida. Tiempo atrás un hombre me contaba que era tan celoso con su esposa que no le permitía salir de su casa, ni siquiera para visitar a sus familiares más cercanos. La pobre mujer era un ser enjaulado y totalmente anulada a causa de esa semejante aberración de su marido, de su esposo. Y él mismo lo decía con franqueza, pero añadía: mis celos son más fuertes que yo. Me parece que si un hombre mira a mi esposa ya deja de ser totalmente mía. Otra dama confiesa que no se puede arreglar o poner un vestido nuevo porque eso basta para desatar los celos morbosos de su esposo. Casos extremos como estos son ciertamente muy raros y rayan en el terreno de la patología. Pero ¿qué diremos de las formas más moderadas de celos? ¿Tienen alguna razón de ser cuando el comportamiento de ambos cónyuges es moralmente correcto? Me refiero a la actitud desconfiada, inmadura, recelosa de uno de los esposos que no deja de vivir en paz ni libertad, no deja de vivir en paz ni libertad a su cónyuge. Este celo también está fuera de lugar porque roba la felicidad de la pareja y la condena a vivir presa del temor y de las mutuas acusaciones. Por lo tanto, el celo está lejos de ser una expresión de amor verdadero. El celo es egoísta, cargoso y fiscalizador. El amor verdadero y genuino, en cambio, es generoso y confiado. Sin embargo, distinta es la situación cuando el germen del adulterio se está incubando en el corazón del marido de la mujer. Entonces sí, la otra parte tiene derecho a la desconfianza. Pero aún así, siempre corresponderá saber por qué él o ella se ve atraído por un amor extramarital. ¿No será porque va a buscar afuera lo que no se brinda en su propia casa? Y si este fuese el problema, ninguna clase de celos podría resolverlo. Los celos no unen a la pareja, ni tampoco aumentan la fidelidad conyugal. Lo que une dos vidas y las vuelve fieles entre sí es el amor leal y sincero. Por eso el matrimonio, el problema no consiste en cómo la mujer puede sujetar a su marido o viceversa, sino cómo ambos pueden amarse sin cansarse ni traicionarse jamás. La desconfianza es mala consejera de la dicha matrimonial. Es el amor maduro y responsable, tierno y abnegado, lo que asegura la dicha y la estabilidad del hogar. Colocar en reemplazo otro ingrediente no es acaso arruinar la dignidad de la familia y llevarla por senderos de fracaso. Dios te bendiga y te guarde. Y recuerda, las cosas van a terminar bien si hacemos los principios de la Biblia nuestro GPS y a Jesús como nuestro guía, porque esa es siempre una mejor manera de vivir.
1: El día que los hijos comprenden el privilegio de tener una madre, sus vidas nunca vuelven a ser iguales. Todos los que un día la perdimos, lloramos al recordar sus abrazos, sus palabras de ánimo y sus historias. 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Las madres que han luchado por sacar a sus hijos adelante son triunfadoras porque con tenacidad han escrito las mejores historias. Hoy es un buen día para honrarlas y aplaudir sus logros. 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

Estas son las últimas palabras dichas por Jesús hablándole a sus discípulos y han sido la fuente de inspiración para los cristianos de todas las edades y para los cristianos de hoy, y será siempre la gran comisión para los cristianos del mañana.

Proverbios capítulo 17. Mejor es un bocado seco y en paz que la casa de contienda llena de sacrificios de fiesta. El siervo prudente se enseñoreará del hijo que deshonra, y entre los hermanos compartirá la herencia. El crisol para la plata y la hornaza para el oro, mas el Señor prueba los corazones. El malo está atento al labio inicuo, y el mentiroso escucha a la lengua maldiciente. El que escarnece al pobre afrenta a su hacedor, y el que se alegra en la calamidad ajena no quedará sin castigo. Corona de los viejos son los hijos de los hijos, y la honra de los hijos sus padres. No conviene al loco la altilocuencia, cuanto menos al príncipe el labio mentiroso. Piedra preciosa es el soborno en ojos de sus dueños, a donde quiera que se vuelve, da prosperidad. El que cubre la prevaricación busca el amor, mas el que reitera el asunto aparta a los amigos. Aprovecha la reprensión en el entendido, más que 100 azotes en el loco. El rebelde no busca sino mal, y mensajero cruel será enviado contra él. Mejor es que se encuentre un hombre con una osa a la cual han robado sus cachorros, que con un loco en su locura. El que da mal por bien, no se apartará el mal de su casa. Soltar las aguas es el principio de la contienda, pues antes que se revuelva el pleito, déjalo. El que justifica al impío y el que condena al justo, ambos por igual son abominación al Señor. ¿De qué sirve el precio en la mano del loco para comprar sabiduría, no teniendo corazón para entender? En todo tiempo ama el amigo, mas el hermano para la angustia es nacido. El hombre falto de entendimiento toca la mano, fiando a otro delante de su amigo. La prevaricación ama el que ama el pleito, y el que alza su portada, quebrantamiento busca. El perverso de corazón nunca hallará bien, y el que revuelve con su lengua caerá en mal. El que engendra al loco, para su tristeza lo engendra, y el padre del loco no se alegrará. El corazón alegre hará bien, como una medicina, mas el espíritu triste seca los huesos. El impío toma soborno en secreto, para pervertir las veredas del derecho. En el rostro del entendido aparece la sabiduría, mas los ojos del loco manifiestan su locura hasta el cabo de la tierra. El hijo loco es enojo a su padre, y amargura a la que lo engendró. Ciertamente no es bueno condenar al justo, ni herir a los príncipes por hacer lo recto. El que detiene sus palabras tiene sabiduría, y de espíritu excelente es el hombre inteligente. Aún el loco, cuando calla, es contado por sabio. El que cierra sus labios es entendido.

0: Poco pensamos en la crisis de la mediana edad hasta que llegan los 40 o los 50. De un momento a otro, en un abrir y cerrar de ojos, ya no somos los muchachos, somos unos señores. Las preguntas existenciales son válidas. ¿He alcanzado mis metas? ¿He recorrido el camino habiendo cuidado lo importante? Cuando vivimos esta etapa con culpa por lo que no hemos logrado o preocupación por lo que pensamos que estamos perdiendo, nos sentiremos frustrados y vamos a desear detener el tiempo. Por esto, el primer paso es dejar atrás lo que pasó y concentrarnos en el presente. Cuando los años grandes llegan, no hay vuelta atrás y no hay tiempo que perder. Debemos perdonar, enmendar nuestros errores y vivir esta etapa con plenitud e intensidad. ¿Está usted comprando inteligentemente? ¿Está poniendo las compras caprichosas antes que las necesidades de su familia? El experto en finanzas y mi buen amigo Andrés Panasiuk trae principios prácticos para aquellos que deseen hacer de la administración un asunto menos estresante y de mayor beneficio para el hogar. 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
1: Gracias por estar en sintonía de Enfoque a la Familia. Hoy tenemos el privilegio de tener en nuestro estudio una vez más a Andrés Panasiuk, quien anteriormente había estado con nosotros, pero hoy nos va a enseñar a comprar inteligentemente. Bienvenido, Andrés, a Enfoque
2: Muchísimas
1: a la Familia.
2: Gracias, Wendy. Un placer estar contigo.
1: Vamos a aprender hoy a comprar inteligentemente y a no malgastar nuestro dinero, más con esta crisis que nos está afectando, ¿cierto?
2: Claro que sí. Yo creo que es bien, bien importante para todos nosotros tener algunas reglitas que sepamos para poder comprar apropiadamente, ¿no? Y justamente tengo un libro que se llama así, ¿no? ¿Cómo compro inteligentemente?
1: Y en ese libro hemos basado esta entrevista, Andrés. Sí. ¿Qué significa este concepto de sociedad de consumo que desarrollas en este ejemplar?
2: Mira, la verdad es que nosotros hemos llegado a una sociedad consumista que está basada alrededor del concepto de que el consumir nos va a traer felicidad,
1: sí.
2: ¿Cierto?
1: Uh-huh.
2: La idea de que diversión es lo mismo que felicidad,
1: sí,
2: ¿no? Entonces,
1: sí, es cierto.
2: Yo siempre le digo, tener plata es más divertido que no tenerla, ¿no? Pero si uno confunde diversión con felicidad, uno va a tener una vida bastante infeliz. Porque diversión es un concepto muy diferente de felicidad.
1: Sí.
2: Felicidad es un estado del alma, es una decisión personal que yo tomo y no tiene nada que ver con la cantidad de cosas que nosotros tenemos, ¿no es cierto?
1: Claro.
2: Ahora, la sociedad en la que vivimos está basada en el consumo de la gente. Nos crean necesidades que en realidad no tenemos y nos han enseñado a hablar. Muy diferente de cómo hablaban nuestros abuelitos, por ejemplo,
1: claro.
2: ¿No? Nos han enseñado a decir, bueno, necesito una computadora, necesito un par de pantalones nuevos, o necesito un auto, necesito esto, necesito aquello. Cuando en realidad nosotros deberíamos decir, bueno, me gustaría tener una computadora más nueva.
1: ¿Sería un
2: o qué
1: deseo,
2: lindo
1: entonces?
2: Sería, exactamente. La sociedad de consumo está construida alrededor de la idea de crearnos necesidades que en realidad no tenemos para mover la economía del país.
1: Generalmente, Andrés, no hacemos una lista, tal vez solo cuando vamos al supermercado o algunas cosas que nos faltan en el hogar, pero no tenemos un plan para comprar.
2: Exactamente, mira, yo siempre le digo a los varones, ¿no? Si usted quiere, por ejemplo, que su esposa ahorre lo máximo en el supermercado, entonces usted tiene que ser el niñero de sus hijos.
1: No puede ser,
2: quédese con los hijos en la casa, ¿no?
1: Uh-huh.
2: Tengan un plan de acción. Escriban una lista de lo que van a comprar. Vean cuál es la diferencia entre una necesidad, un deseo y lo que yo llamo un capricho, ¿no?
1: Oh,
2: o un gusto. Entonces hay una diferencia entre las necesidades y los deseos. Y uno tiene que realmente planear esos gastos dentro de un plan para controlar gastos. El problema no es gastar, el problema es cuando gastamos a lo loco, cuando gastamos y ni siquiera sabemos si tenemos el dinero para gastar. Entonces, uno necesita tener un plan para controlar gastos antes de poder empezar a vivir la vida económica familiar.
1: ¿Y cómo podemos desarrollar un plan?
2: Mira, es muy fácil desarrollar un plan para controlar gastos. Hay tres o cuatro ideas importantes. La primera es que tenemos que hacer una cita con nuestro esposo o nuestra esposa de aquí a 30 días, ¿no es cierto? Y eso es muy importante. Si tienes esposo, con tu esposo, si tienes esposa, con tu esposa, y si no lo tienes, tienes 30 días para conseguirte uno, mija.
1: Ok, excelente.
2: Pero hay que hacer una cita de todo un día. Número dos, tengo que empezar a recolectar información. Para eso me consigo una cajita de zapatos, la pongo en la cocina de la casa y cada vez que compro algo pido un recibo. Si no me dan un recibo, lo escribo en un pedacito de papel. Cuando llego a casa, pongo todo eso dentro de la caja de zapatos. Entiendo. De aquí a 30 días, saco de la caja de zapatos todos los recibos, ¿no es cierto? Los junto en grupos, los agrupo. Acá están los recibos de la comida, por allí los recibos de la ropa, por el otro lado los del entretenimiento, ¿no es cierto? Los agrupo y luego veo cuánto gasté. Por ahí uno tiene que empezar. Luego, entonces, uno tiene que comparar las entradas de la casa con todas las salidas, todos los gastos que teníamos ahí en esos recibos, más los otros gastos que tenemos como el alquiler de la casa, la luz, el teléfono y ese tipo de cosas, los pagos fijos. Y uno compara las entradas con las salidas. Si alguien quiere, por ejemplo, bajar algunas de esos formularios para armar un plan para controlar gastos, los pueden bajar gratuitamente de nuestro sitio de internet, ¿no es cierto? Y entonces comparan las entradas y las salidas. Si las salidas son más grandes que las entradas, entonces el esposo y la esposa deben hacer un pacto y decir, ok, estábamos gastando 300 pesos en la comida, pero ahora deberíamos gastar 280. O estábamos gastando 200 pesos en entretenimiento cada mes. La verdad es que podríamos gastar solo más 100, ¿no? Y estar bien. Entonces hacen un nuevo pacto entre el esposo y la esposa de cómo vamos a gastar el dinero y eso se transforma en el plan. Entonces uno dice, ok, si yo tengo 100 pesos para gastar en entretenimiento al mes, entonces quiere decir que cada semana tengo 25, ¿no es cierto?, para salir y entretenerse. No es un pecado entretenerse, no está mal salir a pasear. El problema es gastar nomás 25 en vez de gastar 35, 45, 75. Entonces cuando se acabaron los 25, ahora espero hasta la semana que viene para volver a entretenernos. Entonces, así es como funciona un plan.
1: Y es muy sencillo.
2: Sí, es bien sencillito. Uno no tiene que ser un contador o un ejecutivo de una gran empresa multinacional para tener un plan para controlar gastos, ¿no es cierto?
0: 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Continuemos con el programa.
1: Ahora, usted habló de necesidades, deseos, gustos, pero para nosotros, que somos compradores, ¿cuál es la diferencia entre uno y otro?
2: Mira, una necesidad, y esto es muy importante, una necesidad es una necesidad básica de nosotros. La comida es una necesidad.
1: Cierto.
2: La ropa es una necesidad. El techo de la casa es una necesidad. Por supuesto. Entonces, el alquiler o la hipoteca que estamos pagando, ¿no es cierto? Eso es una necesidad. Entonces, esas son las cosas básicas que el ser necesita. Mira, por ejemplo, en Estados Unidos, tener un automóvil puede ser una necesidad para algunas familias. Porque en nuestras ciudades de Latinoamérica vivimos dentro de la ciudad, podemos vivir sin un automóvil, nos tomamos el autobús, vamos a trabajar, ¿no es cierto? Yo viví casi toda mi vida en Latinoamérica sin tener un automóvil. Pero cuando me mudé a Estados Unidos, uno de pronto, las ciudades están diseñadas para vivir en un lado y trabajar en otro. Entonces, si no tienes un auto, te mueres. No puedes trabajar, ¿no es cierto? Entonces, el auto es una necesidad en Estados Unidos, en algunas ciudades de Estados Unidos. Entonces, uno tiene que pensar, ¿cuáles son las necesidades? ¿Qué es lo que nosotros necesitamos para sobrevivir como familia? Y entonces, eso se convierte en las necesidades básicas y esas cosas se tienen que cubrir. Eso es lo que se tiene que pagar. Eso es lo que tenemos que enfocarnos en nuestros gastos.
1: Sí.
2: El resto son deseos, ¿no es cierto? Son cosas que nos gustaría tener. Entonces, primero paguemos por las necesidades.
1: Claro.
2: Y luego, entonces, satisfagamos los deseos.
1: Exactamente. Y hay una cosa, Andrés, muy importante. Aparte de tener un plan para comprar, existe otro aspecto que usted pueda también señalarles a las personas si no les funcionó este plan.
2: Bueno, el plan tiene que funcionar si lo hacemos apropiadamente, ¿cierto? Por ejemplo, uno puede manejar el dinero del hogar de varias maneras. Uno lo puede manejar a través de una computadora, lo puedes manejar a través con un software, ¿no es cierto?, con un paquete de software, lo puedes manejar con planillas, o lo puedes manejar con un sistemita de sobres,
1: que
2: yo le recomiendo a mucha gente.
1: Ese es más fácil.
2: Sí, que lo hagan, en el que uno se pone de acuerdo en las categorías que va a cuánto va a gastar cada mes con su esposo o con su esposa, luego ponen el dinerito cuando uno llega, ¿no es cierto?, cuando el cheque llega o el dinero del salario llega, divide el salario, lo coloca en sobres y con esos sobrecitos vive. Cuando se acabó el dinero del sobrecito, entonces para de gastar. Entonces, ese es un buen método que mi mamá usaba, mis hermanas mayores usaban y nos ha servido a los latinoamericanos por muchas generaciones.
1: Excelente. Ahora quisiera que pasemos al ámbito de comprar una vivienda que es tan necesario. Usted dijo, es una prioridad, es una necesidad. ¿Cómo hacemos para poder realmente comprar una vivienda que podamos de veras sostenerla, que nos convenga?
2: Sí, mira, lo que le pasa a la mayoría de la gente cuando piensa en comprarse una vivienda es que lo primero que hacen es salir a buscar una, ¿no? Yo les digo, eso debe ser una de las últimas cosas que vamos a hacer al momento de comprar una vivienda. Lo primero que debemos hacer para comprar una vivienda es, como yo te decía, tener un plan para controlar gastos, para saber cuánto podemos asignar, ¿no es cierto?, al pago de la vivienda. Entonces, primero tenemos que descubrir cuál es el pago que yo puedo hacer por mi vivienda, sea de alquiler o de hipoteca. Sí. Número dos, tengo que calcular los costos de esa vivienda para mí, porque no solamente es el pago de la vivienda lo que yo tengo que calcular.
1: Cierto.
2: Tengo que calcular, ahora que voy a ser el dueño de una casa, hay que mantenerla, ¿no es cierto? Hay que pagar impuestos, y a veces en algunos lugares los impuestos de las viviendas son bastante altos.
1: Sí.
2: Entonces, necesito calcular realmente cuánto me va a costar la vivienda. Número dos, necesito ver qué porcentaje es eso de mi salario. No, el costo de la vivienda en Estados Unidos y Puerto Rico y Canadá, para aquellos que viven, los latinos que viven en esa zona de Latinoamérica, no debería superar el 38% de mi ingreso neto disponible.
1: Wow.
2: Entonces, esto es muy importante, porque muchos latinos, por ejemplo, que viven en Los Ángeles, en Miami, cuando yo les digo que todos los costos de la vivienda no pueden superar el 38% de su ingreso neto disponible, se ríen.
1: Sí.
2: Porque dicen, Andrés, es que tú no sabes lo caro que están las casas en estas ciudades. Y yo siempre les digo, yo sí sé cuánto salen las casas en esas ciudades. Lo que pasa es que ustedes no ganan lo suficiente para vivir en esas ciudades.
0: Usted no puede perderse el próximo programa, en donde continuaremos conversando con mi buen amigo el doctor Andrés Panasiuk acerca de cómo crear un plan de gastos y tener menos tensión en la familia cuando se vayan a tomar decisiones sobre el tema. 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Le habla Sixto Porras de Enfoque a la Familia.

0: Esperanza Felipe.
1: Teodoro Papaloukas nació en Atenas en 1977. Desde muy chico ya le gustaba el básquet, aunque su futuro en ese deporte no era muy prometedor, porque no era el mejor físicamente, no saltaba mucho, ni era más rápido que sus compañeros. Pero a pesar de todo esto, llegó a ser reconocido como una superestrella. Soy Santiago Paván y esto es Una Luz en el Camino. Si bien estamos acostumbrados a ver que los jugadores exitosos llegan a la NBA,

0: El básquet, aunque su futuro en ese deporte no era muy prometedor, porque no era el mejor físicamente, no saltaba mucho, ni era más rápido que sus compañeros. Pero a pesar de todo esto, llegó a ser reconocido como una superestrella. Soy Santiago Paván y esto es Una Luz en el Camino. Si bien estamos acostumbrados a ver que los jugadores exitosos llegan a la NBA, a Papaloukas nunca lo llamaron de esta liga, porque su explosión se dio ya de grande. A pesar de eso, cuando se retiró en el 2013, lo nombraron embajador de la Euroliga y fue reconocido como uno de los mejores por todos sus títulos y sobre todo por su inteligencia en el juego. Cuando le preguntaron cómo había hecho para lograr destacarse, siendo que en sus primeros años era un jugador más del montón, él respondió: «Me di cuenta de que el secreto estaba en entender el juego mejor que los demás. Eso no significaba ser más inteligente o ser mejor en habilidad, sino aprender a tomar las mejores decisiones. Todos los deportes de equipo son juegos psicológicos en los que tenés que hacer lo que se te da bien. El básquet es pura psicología. Tenés que llevar el partido a tu terreno, potenciando tus virtudes y escondiendo tus defectos». Hay muchas personas que pasan por este mundo sin entender en qué consiste el juego de la vida, entre comillas. Corren como locos detrás de la plata, los placeres y las posesiones materiales, pero de pronto, cuando ven el resultado del partido, se dan cuenta de que van perdiendo por goleada. Salomón en Eclesiastés, capítulo 9, versículo 11, lo dijo de esta manera: «El corredor más veloz no siempre gana la carrera, y el guerrero más fuerte no siempre gana la batalla. Los sabios a veces pasan hambre, los habilidosos no necesariamente son ricos, y los bien instruidos no siempre tienen éxito en la vida, sino que a todos les llegan buenos y malos tiempos». Algunos pueden centrarse en sus debilidades para justificar su escasa productividad. Además, nunca faltan los que se niegan a esforzarse porque no le encuentran la vuelta. Más allá de todo esto, Jesús resumió el secreto de la vida en pocas palabras: «Busquen en primer lugar el reino de Dios». Después de todo, como lo dijo el protagonista de hoy, no se trata de ser el más inteligente o el más habilidoso, sino de aprender a tomar buenas decisiones. 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Te mando un abrazo y no te olvides de vivir un día a la vez.
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1: 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Escuchemos esta interesante entrevista.
2: Es un gusto saludarles en este nuevo programa de Enfoque a la Familia, hoy con la gratísima compañía de los doctores José Luis y Silvia Sinali. Ellos son del Ministerio Placeres Perfectos de Argentina, su sitio web www.placeresperfectos.com.ar y amigos de este Ministerio de Enfoque a la Familia. Los saludamos nuevamente en este programa.
3: Gracias para usted y para toda la audiencia. Para nosotros un privilegio poder estar aquí.
2: Silvia, bienvenida.
4: Muchas gracias. Y esperamos en este tiempo que vamos a compartir ser de iluminación sobre temas tan candentes como aquellos que se relacionan con la sexualidad.
2: El tema que hoy vamos a abordar es un tema quizás tabú también, no solo dentro de las iglesias, sino también en la población en general, y que con el aumento de la pornografía como principal detonante ha venido también aumentando la cifra. Tema de adicciones sexuales. ¿Cómo podemos definir o qué podemos definir como adicción sexual?
4: Bien, es una conducta que puede decirse compulsiva, donde el deseo sexual se transforma en una obsesión. ¿En qué sentido? Se prioriza más allá del trabajo, de la seguridad personal o de la familia. No es que una persona que consuma pornografía necesariamente sea adicta. El adicto o la adicción sexual, que lleva mucho tiempo en desarrollarse, ocurre cuando la persona no puede dejar de consumir e incluso hace cualquier sacrificio o condiciona cualquier relación a el consumo. Y ahí hago una aclaración especial. Hoy hablamos de pornografía, de la adicción a la pornografía, que es una de las más comunes, pero en realidad cualquier comportamiento sexual puede generar adicción.
2: ¿Qué incluye o qué tipo de actividades podríamos considerar que pueden generar una adicción sexual?
3: Todo comportamiento sexual puede ser adictivo. Cualquier comportamiento, desde la masturbación hasta lo que es la pornografía, que es la más común de todas las adicciones. Hoy se dice que 1 de cada 10 personas a nivel mundial es adicta a algún tipo de comportamiento sexual. Insistimos, la mayor es la pornografía. Ahora, es importante porque, como decía Silvia, el deseo sexual es perfectamente controlable. La persona, los órganos sexuales no nos controlan a nosotros, nosotros los controlamos a ellos. Uh-huh. Es perfectamente controlable. No es la naturaleza la que toma la decisión de cómo debe ser usado el cuerpo humano, sino mi voluntad. Yo decido. En el caso de la adicción, es el deseo, la persona es esclava del deseo, no puede controlar su impulso, su deseo, y su deseo lo controla él, a diferencia, ¿se entiende? Normalmente el deseo es controlable, yo puedo controlar mi deseo, pero cuando ya no lo puedo hacer, sino que el deseo me controla a mí, entonces me convierto en un adictivo, una persona adictiva.
2: ¿La persona es consciente de que está cayendo en una adicción? ¿Es consciente de la cantidad de horas que pierde?
4: Habitualmente la persona no tiene el registro de la gravedad del hecho. Vamos a insistir, a la pornografía se puede quedar despierto a la noche y cuando uno le pregunta cuánto tiempo estuviste frente al ordenador consumiendo pornografía, suele decir un rato, no teniendo idea de las horas que pudo haber pasado.
2: Me gustaría profundizar un poco más en las diferencias de las conductas sexuales que estamos hablando. Relaciones sexuales en el marco adecuado y apropiado son buenas y son dadas por Dios.
3: Sí, esto es muy importante saber. Lo que usted está preguntando es muy importante. Porque hay personas que nos consultan, cónyuges que nos consultan, que su pareja tiene un deseo alto y la frecuencia en las relaciones sexuales aumenta, entonces cree que es un adicto al sexo. El caso típico de un matrimonio promedio, 30 años de edad, donde a ella le gustaría tener relaciones sexuales una o dos veces por semana y cree que su esposo es un adicto al sexual porque quiere tener todos los días. Eso no es una adicción a sexual. Entonces la gente cree que si tiene mucho deseo es un adicto. Y eso no es así. Además, la frecuencia en las relaciones sexuales, al fin de cuentas, la armoniza la pareja. ¿Se entiende?
2: La determinan juntos
3: la pareja. Por eso nosotros decimos, si una pareja desea tener relaciones sexuales una vez por mes y los dos se sienten bien, los dos están de acuerdo, eso se considera normal. Uh-huh. Ahora, si una pareja quiere tener relaciones sexuales todos los días, los dos están de acuerdo, los dos se sienten bien, los dos se sienten satisfechos sexualmente teniendo una, eso también se considera normal.
1: 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Continuamos con el programa.
2: En este caso y en esta actividad podríamos pensar en aquella persona, hombre o mujer, que si no está satisfecho en su matrimonio con la frecuencia o con el deseo de su cónyuge, entonces tiende a buscar vías de escape o otros mecanismos de obtener la relación sexual.
4: No necesariamente. Pueden tener una relación de pareja espectacular y a pesar de eso desarrollar un cuadro de adicción. Generalmente la adicción se desarrolla a edades muy tempranas. Uh-huh. Es el comienzo, no se manifiesta ahí. Por ejemplo, un adolescente o preadolescente que empezó a consumir pornografía, y ahí hay algo interesante. Tratamos siempre de no ser moralistas, decir uh-huh. eso está mal, sino entender qué es lo que pasa, porque tiene un circuito cerebral, el placer asociado a la conducta sexual. Entonces, una persona generalmente va a desarrollar la adicción cuando, por una causa X, puede ser estrés, cansancio, frustración, encuentre en una conducta sexual esa vía de escape o esa satisfacción momentánea uh-huh. que le ayuda a sobrellevar su grado de frustración. Por eso a mí me parece muy importante hacer hincapié en lo que acaba de decir mi esposo. No es solamente el aumento del deseo. Vamos a imaginar que una persona tiene deseo sexual elevado, una libido importante, pero lo vehiculiza de manera positiva con su cónyuge. Entonces aumenta los abrazos, aumenta el tiempo sexual, pero también fuera del dormitorio. En cambio, el adicto con su pareja es totalmente frío. Se aísla emocionalmente la persona que desarrolla una adicción y solo le interesa llevar a cabo aquel comportamiento del cual es adicto. Por ende, habitualmente no tiene relaciones sexuales con su pareja a menos que pueda llevar a cabo las fantasías que está planificando. Si no, no logra excitarse o conectarse con su cónyuge.
2: Quiero hacerles una consulta y nos vamos a salir un segundito del tema propiamente de adicción sexual para hacer hincapié. ¿Es la masturbación buena o mala? ¿Y si la masturbación puede generar una adicción a futuro?
3: Bien, nos hablamos desde el punto de vista espiritual, moral, bíblico. Nosotros no encontramos, es decir, si lo hablamos del punto de vista sexológico médico, no hay consecuencias uh-huh. negativas en la masturbación. Porque durante mucho tiempo se decía que crecían pelos en la mano o que se se le fundía el cerebro o manifestaciones, eso no está, no hay, eso no, no es cierto desde el punto de vista científico. Uh-huh. Desde el punto de vista bíblico, tampoco tenemos un pasaje en la Biblia que condene la masturbación. A veces se habla de Génesis 38 que simplemente habla de Onán tenía relaciones sexuales o se debía casar con su cuñada porque su hermano había fallecido, se llama ley del levirato, se casó con su cuñada y dice la Biblia que en las relaciones sexuales él vertía en tierra, no quería levantar descendencia, porque la descendencia que iba a levantar no iba a ser de él, sino del hermano. Uh-huh. Muchas veces se apela a Génesis 38 para hablar de masturbación, pero el texto no habla ni de autoerotismo ni de masturbación, está hablando de un método anticonceptivo muy viejo que se llama coitus interruptus, o lo que vulgarmente se dice terminan afuera. Uh-huh. Entonces no hay un pasaje bíblico que condene explícitamente la masturbación. Entonces, cuando en la Biblia no hay un pasaje bíblico que hable explícitamente sobre un comportamiento como la masturbación, no nos, nos debemos regir por principios bíblicos. Uh-huh. Entonces, la pregunta, ¿es pecado masturbarse o está bien, está mal masturbarse? Es desafortunada, no está bien hecha. Porque no hay un texto bíblico de la condena, pero sí tenemos principios bíblicos. Uh-huh. El principio que usamos es un principio neotestamentario, utilizado por Pablo, que él dice, todo me es lícito, pero no todo me conviene. Claro. Y termina diciendo Pablo, todo me es lícito, mas yo no me dejaré dominar por nada. Ni siquiera por alguna cosa buena. Porque hay comportamientos que podrían ser buenos, pero somos llamados a distinguir lo bueno, no solamente claro, de lo malo, sino lo bueno de lo mejor.
2: Y si las Escrituras nos invitan a ser semejantes a Cristo y a seguirles y a tratar de imitarle, realmente es un comportamiento que no deberíamos
3: claro,
2: promulgar o verlo como positivo. Y la segunda parte de esta pregunta, ya para cerrar este primer programa, porque el tiempo nos ha ganado, es ¿sí me puede generar o sí le puede generar a una persona una adicción sexual?
4: En realidad, claro, en realidad no es la masturbación la que genera adicción, sino que el adicto puede tener dentro de las manifestaciones una compulsión por la masturbación. Y esto es muy importante. ¿Por qué? Y porque generalmente el adolescente, cuando tiene la ebullición hormonal y está descubriendo uh-huh, su cuerpo y su erotismo, puede que se masturbe. Si nosotros le caemos con todo el peso del pecado, ¿qué va a pasar? Y que se va a sentir tan culpable que puede generar un cuadro de fobia más adelante, o hacerlos a escondidas y, por ejemplo, si está involucrado en un ministerio sirviendo al Señor, se aleje totalmente. Entonces hay que tener cuidado con este tema. Pero tampoco decir, bueno, somos unas apologistas a favor de la masturbación. Creemos en el desarrollo del dominio propio. Uh-huh. Entonces cada uno tiene que ir creciendo de modo tal que el deseo sexual sea dominable. Algunos lo harán antes, otros lo harán después. Y no tener miedo que una conducta sexual me va a generar adicción. En el único caso que nosotros sí hacemos una prescripción muy clara es con el consumo de pornografía. Uno empieza a consumir pornografía porque quiere, pero sale si puede, porque se altera muchísimo la percepción de la sexualidad.
2: Y precisamente sobre ese tema y profundizando un poco más sobre específicamente la pornografía, y quiero invitarlos a que nos acompañen en otro programa de Enfoque a la Familia, porque por hoy ya el tiempo nos ganó.
4: Va a ser un gusto.
1: El día de mañana, Silvia y José Luis Inali continuarán conversando acerca de cómo vencer las adicciones y ser libre de estas prácticas que pueden estar afectando su hogar. No se lo puede perder. 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En este curso le vamos a dar herramientas para superar esta adicción y prevenir el uso de la pornografía en sus hijos. Gracias por habernos acompañado el día de hoy. Se despide Esteban Porras de Enfoque a la Familia, donde ayudamos a las familias a mejorar.

0: ¿Estás en búsqueda de la verdad? Esto es lo que Dios te dice a ti, es lo que Dios me dice a mí, es lo que nos dice a todos, que estamos en la búsqueda de la verdad, que es Cristo Jesús. Porque los ojos de Jehová contemplan toda la tierra para mostrar su poder a favor de los que tienen corazón perfecto para con Él. Tome Sousa vivía en uno de los tributarios del Amazonas a unos 100 kilómetros al oeste de la ciudad de Manaus, en Brasil, en medio de la selva. Una zona de mucho calor, donde hemos estado sirviendo y ayudando en muchas ocasiones. Muy joven aún comenzó a buscar fervorosamente lo que él llamaba la verdadera verdad. No había oído hablar de la Biblia, pero a su modo comenzó a orar para que Dios lo condujera a la verdad. Y pocos meses después, Tomé cayó gravemente enfermo y tuvo que ser llevado al hospital de Manaus. Cierta tarde, mientras oraba, repentinamente se dio cuenta de que el paisaje que se veía desde su ventana había cambiado. En lugar de edificios, vio uno con una llanura cubierta de pasto y con numerosas cabezas de ganado pastando allí. La escena se desvaneció y una voz interior le aseguró: allí vas a encontrar lo que andas buscando. Una diligente investigación lo indujo a llegar a la conclusión de que el único lugar en la cuenca del Amazonas que podía parecerse a lo que había visto se encontraba en el territorio de Río Branco, y allá fue. Lo que vio concordaba con la visión que había tenido. Así se casó y se reunió con un grupo de buscadores de diamantes. Una noche, después de orar fervorosamente, soñó que Cristo descendía del cielo rodeado por multitud de ángeles. A la mañana siguiente, cuando contó sus sueños, sus compañeros lo interpretaron en el sentido de que era un buen presagio. Pero en lugar de ello, la compañía quebró y Tomé perdió todo lo que tenía y finalmente se trasladó a Boa Vista, capital del territorio. Seguía buscando la verdad, la verdadera verdad, como él decía. Un vecino bautista oyó hablar de su búsqueda y le dio una vieja Biblia. Una tarde, mientras la leía, una voz interior le ordenó: Tomé, anda a la ciudad y encontrarás lo que estás buscando. Obedeció. Mientras caminaba por la calle principal de la ciudad, alguien lo invitó a asistir a una reunión de evangelización que en ese momento se estaba desarrollando. La aceptó. Y una de las primeras cosas que vio fue una diapositiva en colores con un cuadro de la segunda venida de Cristo pintado por Harry Anderson. Y concordaba exactamente con lo que había visto en su sueño. Esto es lo que estaba buscando, lo que estuve buscando, se dijo a sí mismo. Y después de recibir estudios bíblicos, él y su esposa aceptaron la verdadera verdad y pocas semanas después fue bautizado por un pastor amigo. Oh, amado, se cumple nuevamente lo que dice la Escritura, porque los ojos de Jehová contemplan toda la tierra para mostrar su poder en favor de los que tienen corazón perfecto para con Él. El buscar toda la verdad bíblica, y una vez que la encontremos, permanecer en ella, es una mejor manera de vivir.
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0: Desde los estudios de Enfoque a la Familia, le saluda Johanny Hernández. Todos en la vida estamos constantemente enfrentando diferentes situaciones que se nos presentan y que se convierten en adversidades. En una serie de 2 días, Stephanie Campos conversará con Sixto Porra sobre el tema Lecciones de la Adversidad. Como seres humanos, nos cuesta prepararnos para esos momentos y creemos que podrían ser sinónimo de que todo se acabó. Sin embargo, debemos tener presente que la única ruta que tiene la adversidad es la de ser superada, que debemos tomar fuerzas nuevas para recordar que Dios está con nosotros y que nos ayudará a donde quiera que estemos. Escuchemos.
1: En su programa de Enfoque a la Familia, hoy vamos a conversar acerca de las lecciones de la adversidad. ¿Cómo estar listos? Muchas veces no sabemos cómo tener la actitud correcta, qué hacer y qué no hacer. Para ayudarnos en este tema está con nosotros nuestro director para Iberoamérica, Sixto Porras. ¿Cómo le va?
2: ¿Qué tal, Stephanie? Muy bien. Es bueno hablar de este tema. Casi no se aborda porque algunos dicen, y si hablo de adversidad, a lo mejor la llamo. Mm-hmm. No, es parte del camino. Y la adversidad tiene sus virtudes, grandes virtudes.
1: Uh-huh. Todos enfrentamos y enfrentaremos esos momentos difíciles que en ocasiones vienen de forma inesperada. Pocas veces estamos listos o nos preparamos para cuando esto venga. ¿Es importante estarlo?
2: Seguro, tenemos que estar listos. En el tanto nosotros seamos conscientes que en determinado periodo del tiempo vienen momentos difíciles, estresantes, y uno sabe que puede prepararse previamente, eso es lo ideal. Por ejemplo, en las etapas de la vida, uno entiende que la adolescencia es una etapa difícil. Por lo tanto, uno tiene que anticiparla, tomando tiempo para dialogar con su preadolescente y entrenándole para enfrentar la adolescencia. Si nosotros le explicamos qué es la adolescencia, los cambios que se dan, cómo se dan, cómo enfrentarlos, y somos conscientes que nuestros hijos van a vivir un luto, van a pasar de la niñez a la adolescencia, que es un desprendimiento donde van a tener desarrollo hormonal y comienza la etapa de desprendimiento de los padres, ellos pueden enfrentar ese momento con mayor asertividad. Por eso nosotros tenemos que estar listos. Y la mejor forma de estar listo para enfrentar la adversidad es entendiendo que la única ruta a seguir es superarla.
1: Cuando la adversidad viene, muchas veces se podrían ver alterados los proyectos de vida que ya teníamos planeados, y esos cambios o reacomodarnos o cómo nos ordenamos para salir adelante muchas veces no es tan fácil.
2: No es fácil porque uno dice, nunca pensé que esto me ocurriría a mí. No comprendo por qué me pasa a mí, yo no merezco esto, aquella persona que es mala no le pasa nada y a mí me pasan todas estas cosas. Diálogos internos como, creo que no podré superarlo. En ese momento perdemos la esperanza, sentimos que no saldremos adelante, el sueño se va, vienen pesadillas, una angustia profunda toma nuestro corazón. Caemos en la negación, si me duermo y me despierto a lo mejor ya no estará esta situación, pero los momentos difíciles tenemos que enfrentarlos. En primer lugar, dese licencia para llorar. Uno tiene que darse la licencia para llorar. Por favor, llore. Tenemos que darnos la oportunidad de buscar el hombro de buenos amigos en los cuales llorar, porque esto duele. No puedo yo negar que está esto, o sea, eso tengo que enfrentarlo. Pero luego que lloro, tengo que levantarme. En lugar de encerrarme en la depresión de la habitación, cerrar las cortinas, apagar las luces, meterme bajo la cama, eso tengo que salir de ahí. Si ya lloré, si ya me deprimí un rato, ahora hay que levantarse. Uh-huh. Hay que bañarse y hay que tomar una actitud lógica. No en función de los sentimientos. Nuestros sentimientos están alterados y están produciendo pensamientos distorsionados. Como soy un fracasado, no sirvo para nada, nadie me puso a confiar en esta persona, le di todo mi amor por tantos años y ahora me paga de esta manera. No, hay que comenzar a dirigir nuestro diálogo interno para que nos mueva a pensamientos positivos y acciones correctas.
3: 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Continuemos con el programa.
1: Ahora que usted nos dice que todos necesitamos ese momento para llorar, para buscar consuelo en otras personas, en ocasiones podríamos pensar que por ser personas de fe somos superhéroes, superhombres o supermujeres, y quizás no nos damos ese chance de llorar porque podemos creer que sería como no estamos confiando en Dios.
2: Hay dos momentos cuando Jesús lloró. Lloró por Jerusalén, cuando observó las personas que corrían de aquí para allá como ovejas sin pastor. Lloró porque las vio desenfrenadas, perdidas, extraviadas. Lloró con Marta y María por el dolor que las embargaba. Su amigo había muerto, aunque él lo resucita, pero él se identifica con el dolor de las demás personas. Hay otro de esos momentos cruciales que Jesús vive, y es en el huerto de Getsemaní, cuando llora y se angustia de tal manera que sus vasos capilares de la frente se rompen y se mezclan entre el sudor y la sangre. Yo creo que muy pocas personas han de haber llorado con esta intensidad como lo hizo Jesús. Quiere decir que él enfrentó momentos difíciles. Si uno sigue adelante en la historia de Pablo, dijo Pablo, naufragué, me asaltaron, me golpearon, me apedrearon, me robaron, me traicionaron, me abandonaron. Eso es parte del dolor que todas las personas enfrentamos. No es algo que es malo. La adversidad lo que hace es pulir carácter, preparar nuestras vidas para lo que viene. La adversidad desarrolla músculo interno, desarrolla inteligencias que no teníamos, desarrolla en nosotros la capacidad de enfrentar con valentía situaciones que no estaban previstas. Hoy me preocupa que nosotros los padres tratamos de proteger a nuestros hijos de todo dolor y tratamos de evitarles toda circunstancia adversa. Y eso es un error porque le estamos robando la posibilidad a ellos de enfrentar la adversidad de tal manera que les haga desarrollar fortalezas ocultas.
1: Cuando hablamos también de cómo enfrentar la adversidad, definitivamente algo de lo que tenemos que estar muy atentos es de los pensamientos que vienen a nuestra mente. La manera en que pensamos es determinante para lo que hagamos o lo que no hagamos, y también en cuanto tiempo vamos a superar la adversidad. Entonces, ¿cómo podemos administrar, cómo podemos quitar esos pensamientos que no nos edifican para poder enfocarnos en lo hermoso, en la esperanza que viene?
2: Los pensamientos nos pueden dirigir a un precipicio, nos pueden dejar tirados en el camino. Tenemos que recordar que estos pensamientos están alterados por emociones cansadas, por una situación de crisis que es real. Los pensamientos deben ser sustituidos por un diálogo interno positivo, donde nuestro ser levante a través de la esperanza. Sé que saldré adelante, ya lo he hecho antes. Hasta aquí Dios me ha ayudado, y así como ha estado conmigo en las crisis anteriores, saldré de esta. Decido perdonar y perdonarme. Y esto es fundamental. Para poder dejar el pasado atrás, uno tiene que aprender a perdonar y a perdonarse. Nos van a fallar, nos van a traicionar. Las personas en las que usted confió, algunas de ellas le van a traicionar. Aquí le voy a revelar algo privado, íntimo. En alguno de esos momentos duros donde uno experimenta la traición de alguien, Estoy en mi tiempo íntimo con Dios y digo, Señor, esto no es justo. Y yo puedo sentir en mi corazón, recordando a Jesús caminando por Galilea, pensando en Judas. Y me dije a mí mismo, claro, es que siempre hay Judas en medio de la compañía. Es decir, no pasa nada. Entonces fui a buscar en la Biblia el momento en que Judas traiciona a Jesús. Y Jesús le mira y le dice, ¿qué tienes conmigo, amigo? Lo que está diciendo ese texto es que en medio de la traición, Jesús está guardando su corazón y no importa lo que hagas, siempre tendrás un lugar importante en mi vida. Eso trae paz. Para mí eso es lo que mata a Judas, porque Judas no comprende cómo es que él traicionando sigue siendo amado. Bueno, este es un pensamiento correcto. Nadie me robará el privilegio de ser feliz. Nadie me robará la paz de mi corazón, nadie. Mi refugio será Dios, lo encontraré en Él. Por eso perdonaré a quienes me fallen y me traicionen. Me levantaré nuevamente. Levantaré las alas como las águilas y mis fuerzas serán renovadas. Así dice Dios. Él renovará nuestras fuerzas. Lo voy a volver a intentar vez tras vez. Estos son los pensamientos que debemos dejar que se aniden en nuestra mente. Enfrentar momentos difíciles es normal, todos lo hacen, no solamente a mí me ocurre. Entonces me acercaré a personas para aprender cómo ellos lo enfrentaron. Dese la oportunidad de buscar ayuda. Siéntese con un consejero, aprende a escuchar a las personas que ya han pasado por esas circunstancias. Lo que yo he experimentado es que luego termino riéndome de mí mismo, diciendo, ¿cómo es que me estoy ahogando en un vaso de agua? No puede ser. Pensar que esta persona ha enfrentado eso y más y salió adelante, yo saldré adelante. Bueno, eso nos inspira. Hable del tema, por favor, hable del tema con otras personas. Es importante que se aleje de personas negativas, de esas personas que le echan tierra a usted, que le dicen a usted no lo vas a lograr, es que vos, usted aléjese de ellos y busque personas que le ayuden a ir al pensamiento correcto. Sé que de esta saldré fortalecido. Voy a confiar en Dios, en mí mismo, en los que me den la mano. Voy a reenfocarme, voy a dejar de enfocarme en aquel que me abandonó, que me hirió, y voy a enfocarme en aquellos que hoy deciden amarme. Haga una lista de los pensamientos correctos que debe tener y estos aliméntelos en su mente. Recuerde, en un vaso de agua no puede haber agua sucia y agua limpia. Bote el agua sucia y llene el vaso de agua limpia, de pensamientos correctos. Démonos la oportunidad de volver a intentarlo.
1: Estamos disfrutando muchísimo este tema, pero ya el tiempo por hoy se nos acabó. Sin embargo, mañana continuamos con la segunda parte de cómo aprender esas lecciones de la adversidad.
2: Seguro será bueno volver y seguir hablando del tema.
0: Cuando los sentimientos están alterados, estos van a producir pensamientos distorsionados. Pero es necesario tomar un tiempo a solas con Dios y con nosotros mismos para encontrar ese diálogo interno positivo. Recuerde escuchar mañana la segunda parte de este programa. 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Nos escuchamos en una próxima audición. 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

0: El enojo, la prisa y el cansancio nos predisponen a decir cosas sin sentido que terminan lastimando a quienes más amamos. El lenguaje abusivo daña las relaciones, genera temor en los demás y menosprecia el valor de las personas. Las palabras no se olvidan fácilmente, principalmente las que llevan una carga emocional negativa. Son espinas que lastiman el amor propio que todos tenemos. En ocasiones, tomamos en poco las palabras que decimos y no percibimos el efecto que pueden tener en las personas. Debemos tomar conciencia de nuestras actitudes, modificando nuestras reacciones y disculpándonos cuando lastimamos. La restauración de la relación se da cuando pedimos perdón y tomamos la determinación de rectificar lo que no hemos hecho bien. Le habla Sixto Porras de Enfoque a la Familia.
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0: ¿Alguna vez pensaste en el impacto que pueden tener nuestras acciones hoy, incluso si no vemos los resultados inmediatos? Vivimos en una sociedad que valora lo rápido y lo inmediato, pero hay una sabiduría profunda en pensar a largo plazo, en hacer algo que beneficie a otros, incluso si nosotros no llegamos a disfrutarlo directamente. La historia de hoy es un ejemplo perfecto de esto. Soy Santiago Paván y te doy la bienvenida a Una Luz en el Camino. Con más de 80 años, don Juan estaba en el fondo de su casa plantando un pequeño árbol de durazno. Un vecino, que estaba espiando por arriba de la medianera, le preguntó si alguna vez esperaba comer los frutos de ese árbol. «No, difícilmente alcance a probar un solo durazno», contestó el anciano. «Pero toda mi vida he disfrutado comiendo duraznos de árboles que yo no planté. Así que ahora estoy tratando de hacer por los demás lo que otros hicieron por mí». A pesar de su edad, don Juan tenía pensamientos a futuro. No pensaba en sí mismo, sino en los demás, y se alegraba de hacer algo que en el futuro sería útil para otros. Incluso en los últimos años de su vida, pensaba en el mañana y en el bienestar de los demás. Entonces, ¿qué significa renovarse? Renovarse es mucho más que cambiar de look o probar cosas nuevas. Es un proceso interno profundo. Es dejar atrás las actitudes egoístas, es actualizar nuestras ideas y superar los rencores del pasado. Es mirar hacia adelante sin quedarnos atrapados en las nostalgias que nos atan. Claro, es mucho más fácil quedarse cómodo donde estamos, dejándonos llevar por la corriente. Pero, ¿a dónde nos lleva esa actitud? El reinventarse cada día nos desafía a seguir creciendo y hasta puede ser una terapia para un corazón herido. La rutina sin sentido, en cambio, es el enemigo de la vida. Si nos estancamos en la rutina, todo se vuelve monótono. Esa monotonía acaba por convertirnos en personas aburridas y desmotivadas. Y cuando llegamos a ese punto, empezamos a perder el interés por todo y terminamos creyendo que vivir o no vivir da lo mismo. Así, nos aplastamos, nos deprimimos y simplemente nos resignamos a durar en lugar de realmente vivir. Por eso, te invito a que cada día te animes a renovarte. No te conformes con la rutina ni con lo conocido. Busca crecer, cambiar y mirar hacia adelante. Como don Juan, planta hoy lo que algún día otros cosecharán. Si necesitas ayuda para poner en práctica el consejo de hoy, te recomiendo la guía Jesús Restaurador de Vida. Si quieres recibirla, solo tenés que enviarnos un mensaje a nuestro WhatsApp. Te mando un abrazo grande. Y no te olvides de vivir un día a la vez.
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0: Hablemos hoy brevemente acerca de la misericordia divina y comencemos con este versículo bíblico. Inclinad vuestro oído y venid a mí, oíd y vivirá vuestra alma, y haré con vosotros pacto eterno, las misericordias firmes a David. Durante la mayor parte de su vida, David vivió una existencia consagrada al servicio de Dios. Él se deleitaba en hacer la voluntad de su Señor. Y muchos de los salmos que escribió durante ese periodo de su vida reflejan su íntima comunión con el Altísimo. Cuando vivió en sumisión a la voluntad divina, David fue considerado un hombre conforme al corazón de Dios. ¡Qué hermosas palabras! No porque no cometió errores, pero como mortal sujeto al error, en varias oportunidades permitió que sus pensamientos penetraran en terreno prohibido. Y cuando siguió los dictados de su inclinación natural, en lugar de aferrarse a los principios de Dios, se produjo su caída más espectacular. Su adulterio con Betsabé y el asesinato de su esposo Urías, Eteo. Y aunque Dios no permitió que el crimen de David quedara impune, tuvo misericordia de él. El mensaje de reprensión que le envió por medio de Natán, aunque terrible en su severidad, fue dado de tal manera que apeló al sentido de justicia del rey y con tanta compasión que lo indujo a verse tal como era. El profundo y sincero arrepentimiento de David se manifiesta en el Salmo 51. Léelo, por favor. En algunos otros pasajes de la Biblia nos dice que lloró, ayunó, se vistió de cilicio. Humildemente aceptó la responsabilidad por las tremendas consecuencias de su pecado. Y más aún, no temió en confesar públicamente su gran falta. Él aborrecía su crimen y estaba dispuesto a hacer todo lo que Dios requería con el fin de gozar nuevamente de su paz. Y con el corazón quebrantado se inclinó ante Dios y reclamó el cumplimiento de las promesas divinas al pecador arrepentido. Él dijo: ¿por qué no quieres sacrificio que yo lo daría? ¿No quieres holocausto? Los sacrificios de Dios son el espíritu quebrantado, al corazón contrito y humillado no despreciarás tú, oh Dios. Podemos entonces asombrarnos de que con tal espíritu de contrición la Biblia se refiere a las misericordias firmes de David. ¿Cómo podría alguien hacer oídos sordos frente a tan sincero arrepentimiento? Para que el arrepentimiento resulte aceptable a Dios, debe haber un reconocimiento y una aceptación incondicionales de la responsabilidad personal por los pecados cometidos y una entrega plena a las misericordias de Dios. ¿Sabes que al corazón natural no le gusta esto? Es demasiado humillante, ¿verdad? Todo lo que nos llegue a esa altura, todo intento de justificación propia, manifiesta una falta de comprensión de la verdadera naturaleza del pecado y una falta de fe en las seguras promesas de las misericordias de Dios. Por otro lado, vivir con un espíritu de contrición y entrega de la voluntad a Dios es siempre una mejor manera de vivir.
1: Hola, les saluda Esteban Porras de Enfoque a la Familia, donde ayudamos a las familias a mejorar a través de capacitación y educación en línea. En el podcast de hoy, Sixto y Emiliano Porras van a estar compartiendo un mensaje lleno de inspiración para usted. Le voy a invitar a encontrar su destino y propósito en Dios. Usted es llamado a vivir con pasión y hoy usted va a recuperar la esperanza. Escuchemos este mensaje.
2: Él es mi nieto Emiliano y él me dijo: Tito, yo quiero ir a predicar contigo. Él es mi destino, él es mi mañana. Y yo tengo que entender que todo lo que yo decida hoy, todo lo que yo haga hoy, tiene que tener sentido de propósito en función de un destino. Dios tiene destino para cada uno de nosotros. Para cada uno de nosotros Él ha preparado un destino. El futuro está en el mañana. El destino es el diseño que Dios preparó en el cielo desde antes de nacer y lleva nuestro nombre. Es algo que nadie más puede vivir por nosotros. Este día es muy significativo, porque el hecho de que mi nieto me haya dicho, Tito, yo quiero predicar contigo. Todavía le pregunté ahí si quería quedarse en la silla y dice, no, yo quiero subir contigo. Porque hay un destino para él, hay una marca de Dios en su vida y yo tengo que entender que soy plataforma para el destino de mis nietos y el destino de mis hijos. Dios conoce el final desde el principio, pero nosotros nos quedamos atrapados en el pasado, en los dolores, en las traiciones, en los miedos, en los complejos. Pero Dios sabe cuál es el final de nuestra historia. Será un final bueno para los que aman su nombre. Por eso es necesario soltar lo que ya no existe y enfocarnos en el destino que Dios ha preparado para nosotros. Hagamos todo lo que hagamos, hagámoslo con sentido de propósito, fijando la mirada en el destino. No lo conocemos, nunca nos será revelado completamente. Y muchos momentos tendremos revelación de Dios como pequeños destellos de lo que Él hará con nosotros. Isaías 46, 10 y 11. Yo anuncio el fin desde el principio. Escúchelo. Yo anuncio el fin desde el principio, desde los tiempos antiguos, lo que está por venir. Yo digo, mi propósito se cumplirá y haré todo lo que deseo. Del oriente llamo al ave de rapiña y pienso en el ave alimentando a Elías allá en el desierto. De la tierra distante al hombre que cumplirá mi propósito. Lo que he dicho haré que se cumpla. Lo que he planeado lo realizaré. No depende de las circunstancias ni de mis miedos. Depende del Dios de la historia. Esta historia nos improvisa. Nosotros pareciera que vemos circunstancias, cosas momentáneas, dolores presentes, mas Dios ve el plan completo. Desde antes de nacer, nuestro nombre, nuestra vida, nuestra historia ya se estaba escribiendo. Porque yo sé muy bien los planes que tengo para ustedes, afirma el Señor. Porque yo sé muy bien los planes que tengo para ustedes, afirma el Señor. Él los conoce muy bien. Yo no. Es un misterio, está en el futuro, está en el mañana. Pero Él sí. Planes de bienestar y no de calamidad, a fin de darles un futuro y una esperanza. Este es el propósito de Dios, que vivamos con sentido de destino y que vivamos con esperanza de que Él que conoce todos los planes se van a cumplir. No caminamos a la deriva. Pido a Dios que hoy renueve tus fuerzas, que hoy te llame a Él. Basta ya de dar tumbos en nuestros miedos y en nuestros temores. Ha llegado el momento de escuchar la voz de Dios hablando a tu corazón, hablándote de destino, de mañana. Él es mi destino. Dios tiene planes maravillosos para nosotros. Salga de relaciones que no le convienen. Aléjese de ambientes que le están alejando del plan de Dios. Busque aquello que te produce paz, esperanza, expectativa por el futuro. Incluso si pasamos por momentos difíciles, que no entendemos, que no comprendemos, no se rinda. El final de esta historia no se ha terminado de escribir. Un futuro y una esperanza. Este es el propósito de Dios, que vivamos con sentido de destino y que vivamos con esperanza de que Él que conoce todos los planes se van a cumplir. No caminamos a la deriva. Pido a Dios que hoy renueve tus fuerzas, que hoy te llame a Él. Basta ya de dar tumbos en nuestros miedos y en nuestros temores.

0: para nosotros. Salga de relaciones que no le convienen. Aléjese de ambientes que le están alejando del plan de Dios. Busque aquello que te produce paz, esperanza, expectativa por el futuro. Incluso si pasamos por momentos difíciles que no entendemos, que no comprendemos, no se rinda. El final de esta historia no se ha terminado de escribir. Le pasó a José. A los 30 años, Dios lo llama a cumplir el propósito de él. Observe cómo él se lo revela a sus hermanos en Génesis 50:20. Es verdad que ustedes pensaron en hacerme mal, pero Dios transformó ese mal para bien, para lograr que hoy estemos viendo lo que hoy estamos viendo, salvar la vida de mucha gente. Pero la pregunta que surge, ¿fue fácil la vida de José? No, no fue fácil.
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0: Puede que en algún momento estemos pasando la noche oscura, el momento difícil, ese momento que nos dice, pero ¿dónde está el futuro y dónde están los planes de Dios? Déjame decirte, la mano de Dios no se ha cortado, esta tu historia no se ha terminado de contar, Dios tiene planes maravillosos para ti. No podemos rendirnos. Dios habla al corazón. Hace un año Dios le habló a Emiliano, él estaba en el patio. Había cumplido 2 años y algo. Jugaba en el patio Emiliano. Y de repente él corre donde sus papás y les dice, Dios me habló. Dios me habló. Jesús viene pronto. Jesús viene pronto. Sus padres lo filmaron. Él estaba tomado por el Espíritu. Dios estaba hablando al corazón de este niño. Nunca le habíamos hablado de la segunda venida de Cristo. Habíamos hablado de la venida del Señor, habíamos hablado de recibir a Jesús en el corazón. Pero déjame decirte, lo que Dios está diciendo es que Él quiere revelar al corazón de Emiliano, de Mateo, de todos los pequeños, la palabra de Dios. Quiere traer visión a tu vida, quiere revelarse a tu vida. A Samuel lo llamó a los 8 años. Nunca es tarde para escuchar la voz de Dios. Destino. Es el plan diseñado en el cielo que lleva nuestro nombre. Es imposible lograrlo sin Dios. Es imposible lograrlo sin disciplina, sin obediencia, sin entender el proceso. Se requiere obediencia sin discusión, disciplina absoluta y dependencia hasta el final. Si estás cansado de dar tumbos, si estás cansado de ir tras tus caprichos, ¿y sabes que Dios te está llamando a vivir, a darle sentido, propósito, dirección a tu vida? Tienes que darle tu corazón en Cristo. Se requiere obediencia. Y obediencia es renuncia absoluta a mis deseos egoístas con tal de que se cumpla aquello que Dios ha diseñado y lleva mi nombre. No significa que es fácil. Los recursos. Muchas veces decimos, si yo tuviera el recurso, déjame decirte, Dios te dará los recursos necesarios para cumplir aquello que Dios ha dicho que debes de cumplir. Como en la parábola de los talentos, nos toca multiplicarlos. Dios es quien pone en nuestras manos lo que podemos administrar. Por eso Él nos dice, escucha bien como lo dice en Josué 1:6-9. ¿Cómo vivir con sentido de destino? Sé fuerte y valiente. Porque tú harás.

0: que tú harás. Escúchalo, tiene que decírselo a sus hijos muchas veces. Tiene que hablarlo a los más pequeños, porque tú harás, porque tú harás. Tiene que hablar de ese futuro, de ese mañana que Dios ha planeado para usted y para los suyos. Dios le habla a usted, tú harás, tú harás, tú harás. Este sueño no inicia contigo. Dios se lo ha dado a alguien más antes de nacer. Dios se lo habló a una abuela, una bisabuela. Te toca creer, pagar el precio, soñar los sueños de Dios, vivir con sentido de propósito, porque posiblemente no me toque verlo a mí, posiblemente lo vea Emiliano, lo vea Daniel, lo vea Esteban, lo vea Mateo y todos los nietos que nacerán. Me toca a mí, a Helen y a mí abrir puertas. Alguien tiene que ser el Abraham en tu familia. Por eso el verso 7 dice: sé fuerte y muy valiente, no te rindas. En el nombre de Jesús he venido a decirte: no te rindas, no te rindas. Ten cuidado de obedecer la palabra, las instrucciones. No te desvíes ni a la derecha ni a la izquierda. Entonces te irá bien en todo lo que hagas. Estudia constantemente la palabra de Dios, medita en ella de día y de noche para asegurarte de obedecer todo lo que allí está escrito. Es aquí en la palabra de Dios donde voy a ver la revelación de cuáles son los planes de Dios para mi vida. Te hablará mientras lees la palabra, mientras oras, mientras te unes a otros a orar. Verso 9, mi mandato es: sé fuerte y valiente, persevera aunque no veas, persevera aunque no tengas fuerza. Sé fuerte y valiente, no tengas miedo ni te desanimes, te dice el Señor, porque el Señor tu Dios está contigo donde quiera que vayas. Él es nuestra fuerza, nuestra suficiencia. La pregunta que surge: ¿qué nos detiene? ¿Qué nos detiene a nosotros? ¿Nos detiene la angustia, el temor? El Salmo 31:9 dice: tenme compasión, Señor, porque estoy angustiado. El dolor está acabando con mis ojos, con mi alma, con mi cuerpo. Ten compasión. Yo no puedo quedarme lamiendo mis heridas, mis temores, mis dolores. Tengo que levantarme y refugiarme en Dios, porque esta historia no se ha terminado de construir, no se ha terminado de contar. El Salmo 119:28, abre su corazón, de angustia se me derrite el alma. Susténtame conforme a tu palabra. Aunque sientas que tus fuerzas se agotan, el Señor te dice: no quedarás angustiado ni temeroso. Los lamentos. ¿Ha conocido a la gente que dice: uy, qué terrible, hoy llovió, uy, qué terrible, hoy hace calor, uy, qué terrible, hoy amaneció, uy, qué feo, es de noche? No tienen destino. No se queje de nada. Elimine los lamentos, la queja, comience a alabar, a vivir cada día con sentido de propósito, de misión, con pasión, con entrega. El Salmo 31:10 dice: la vida se me va en angustias y los años en lamentos. La tristeza está acabando con mis fuerzas y mis huesos se van debilitando. No es el propósito de Dios. Aunque parezca que nuestras fuerzas se extinguen, vivamos apasionadamente cada día, cada instante, porque la vida no lo determina en cuántos años vives, la vida lo determina en cuánto valor le das a tus días, cuánto significado les das a tus decisiones.
1: 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Gracias por habernos acompañado el día de hoy. 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

0: Muchos de nosotros hemos visto a nuestros padres envejecer. Envejecer es parte natural de la vida y como hijos debemos acompañarlos en su adaptación a nuevos estilos de vida. Necesitan sentirse valorados y apoyados, pero con capacidad de vivir con el mayor grado posible de independencia. Necesitan saber que les amamos y nos interesamos por ellos. Debemos ser compañía dispuesta a escuchar una y otra vez sus recuerdos. Estar junto a ellos nos hará construir la historia familiar que compartiremos como legado a nuestros hijos. Ninguno de nosotros sabe cuánto tiempo nos queda para vivir junto a ellos. Por eso, aprovechemos cada minuto para hacerlos reír. Le habla Sixto Porras de Enfoque a la Familia.
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Proverbios capítulo 25. También estos son proverbios de Salomón, los cuales copiaron los varones de Ezequías, rey de Judá. Honra de Dios es encubrir la palabra, mas honra del rey es escudriñar la palabra. Para la altura de los cielos y para la profundidad de la tierra y para el corazón de los reyes, no hay investigación. Quita las escorias de la plata y saldrá vaso al fundidor. Aparta al impío de la presencia del rey y su trono se afirmará en justicia. No te alabes delante del rey, ni estés en el lugar de los grandes, porque mejor es que se te diga, sube acá, que no que seas abajado delante del príncipe a quien han mirado tus ojos. No salgas a pleito presto, no sea que no sepas qué hacer al fin, después que tu prójimo te haya avergonzado. Trata tu causa con tu compañero y no descubras el secreto a otro, para que no te deshonre el que lo oyere y tu infamia no pueda repararse. Manzana de oro con figuras de plata es la palabra dicha como conviene. Como zarcillo de oro y joyel de oro fino es el que reprende al sabio que tiene oído dócil. Como frío de nieve en tiempo de la siega, así es el mensajero fiel a los que lo envían, pues al alma de su señor da refrigerio. Como nubes y viento sin lluvia, así es el hombre que se jacta en don de mentira. Con larga paciencia se aplaca el príncipe, y la lengua blanda quebranta los huesos. ¿Hallaste la miel? Come lo que te basta, no sea que hastiado de ella la vomites. Detén tu pie de la casa de tu prójimo, no sea que hastiado de ti te aborrezca. Martillo y cuchillo y saeta aguda es el hombre que habla contra su prójimo falso testimonio. Diente quebrado y pie resbalador es la confianza en el prevaricador en el tiempo de angustia. El que canta canciones al corazón afligido es como el que quita la ropa en tiempo de frío, o el que sobre el jabón echa vinagre. Si el que te aborrece tuviere hambre, dale de comer pan, y si tuviere sed, dale de beber agua, porque ascuas amontonará sobre su cabeza, y el Señor te lo pagará. El viento del norte ahuyenta la lluvia, y el rostro airado la lengua detractora. Mejor es estar en un rincón del terrado que con la mujer rencillosa en casa espaciosa. Como el agua fría al alma sedienta, así son las buenas nuevas de lejanas tierras. Como fuente turbia y manantial corrompido, es el justo que se inclina delante del impío. Comer mucha miel no es bueno, ni inquirir de su propia gloria es gloria. Como ciudad derribada y sin muro, es el hombre cuyo espíritu no tiene rienda.

0: Bienvenido a una audición más de su programa de Enfoque a la Familia. Les saluda Stephanie Campos. En una serie de 3 días vamos a compartir una conferencia impartida por nuestro director para Iberoamérica, Sixto Porras, la cual se titula Madres Triunfadoras. Las mujeres tienen una misión muy especial, pero a la vez intensa, por lo que es necesario que cada una de ellas logre sentirse plena, completa y que ha alcanzado el éxito en lo que está haciendo. Recuerde que tal y como nosotras nos percibimos, es lo que vamos a proyectar a las demás personas. Damos lo que tenemos en nuestro interior, para lo cual aceptarnos y amarnos a nosotras mismas nos ayudará a ser personas seguras. Prestemos atención a esta conferencia que busca alentar a las mujeres en esta hermosa tarea que desarrollamos diariamente.
1: En primer lugar, usted tiene que conocer los principios que determinan el éxito para cualquier persona. Porque nosotros no somos exitosos a partir de lo que hacemos con otros. Somos exitosos a partir de que a nosotros mismos nos percibimos como personas correctas. Hice mención de la vez que una mamá llamó y dijo, ¿por qué no puedo abrazar a mi hija mayor? Ocurrió hace años y me marcó a mí. El problema que ella tenía que ver con ella. Nosotros tenemos que, en primer lugar, vernos a nosotros mismos, porque lo que tengo es lo que proyecto. Lo que tengo es lo que doy. Una mamá viene a Enfoque a la Familia, a una de las consultas, y dice, yo tengo que hacer un alto porque estoy agrediendo a mi hija de 15 años. ¿Por qué, señora? No quiero que ella viva lo que yo viví. Note bien, una vez más, al educar a su hija, ella tiene una conclusión, no quiero que ella viva lo que yo viví. Entonces la encierra, la golpea, la lastima. La hija reclama, la hija quiere escapar de casa porque la mami no lo está haciendo bien. ¿Por qué? Porque ella está proyectando en su hija lo que ha vivido como persona. Por eso déjeme darle algunos principios que espero le puedan ayudar a usted como una mujer triunfadora. Número uno, acéptese tal cual es, así como usted es. Bella, hermosa, con sus años, con lo que usted tiene, describiendo su inteligencia, aceptando sus limitaciones, desarrollando sus virtudes. Acéptese tal y como es. Dentro de esta aceptación, tal y como usted es, me lleva al segundo principio. Usted debe saberse como lo que es, una persona completa, y esto le lleva a ser una persona plena. Cuando yo me acepto, cuando me veo como una persona completa, me puedo ver a mí mismo como una persona plena. Lo más importante en la vida, para poder influenciar el destino de los demás, es que usted se vea a sí misma como una persona plena y completa. El otro día alguien dijo, uy, si yo tuviera un esposo como usted, me dice. Dice, si yo tuviera un esposo, no me pasa lo que me pasa con mis hijos en escuela. Digo, ¿qué le pasa en escuela? Me mandan notas diciéndome que habla mucho. Lo tienen que disciplinar porque es muy distraído. Le digo, a los míos también. Dice, lo expulsaron porque se peleó con un compañero. Los míos también. Le digo, peor el mío. El otro día agarró la ropa de un compañerito, la metió en el servicio sanitario y bajó la palanca. Lo expulsaron 3 días. ¿Se da cuenta? No piense que las cosas le pasan por las carencias que tiene. Usted no está completa porque tiene esposo. Usted no está completa porque tiene 3 hijos o 4 hijos. Usted está completa porque es la creación de Dios, porque Dios pensó en usted, porque cuando la hizo a usted, Dios se pulió. Usted está completa porque es persona. Daba una charla la otra vez y me invitaron a hablar del tema madres solas. Yo dije, es un crimen. ¿Cómo le van a poner madres solas? Sociedad más cruel, ¿no? Había tanta fila para entrar que yo me sorprendí. Yo dije, ¿por qué tantas personas en esta charla? ¿Por qué?
2: Porque ellas tenían una pregunta existencial. La sociedad dice que soy una madre sola. ¿Sola? No, jamás puede estar sola una mujer que tiene una razón para llegar a casa. Jamás puede estar sola una mujer que tiene una fuente de inspiración que duerme a su lado. Jamás puede estar sola una mujer que tiene una razón para levantarse mañana. Jamás, jamás. Puede estar cansada, puede querer compañía, puede decir, por favor, detengámonos para descansar. Pero jamás experimentará el sentimiento de soledad porque tiene raíz, porque sabe dónde llegar, porque tiene a quien amar. Jamás puede estar sola. Nunca más deje que la sociedad le estigmatice como madre sola si está divorciada o es madre soltera. Usted es una madre triunfadora, una que eligió amar, una que eligió triunfar al lado de los suyos. Brille siendo la persona que es. No le falta nada. Tiene que tenerlo claro.
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2: A usted no le falta nada, lo tiene todo. Dios le ha bendecido, está completa. Esto le permite tener una mejor perspectiva a la hora de educar a sus hijas y a sus hijos. Habrá momentos difíciles si papá no está. Preguntas existenciales. Déjeme decirle algo. No eduque a partir de la carencia. Eduque a partir de la oportunidad que tienen de tenerse entre ustedes, de amarse entre ustedes y de verse a ustedes mismos como una familia que puede salir adelante, que puede vivir plenamente, que puede inspirar esperanza en la vida de sus hijas y de sus hijos. ¿Por qué? Porque Dios se ha placido estar a nuestro lado y completar nuestras carencias. Porque nunca han faltado los buenos amigos que lleguen a nuestro lado para decirnos que vamos a ir bien. Por eso, acéptese tal cual es. Sépase completa. Un tercer principio, corte la herencia de dolor. Este es uno de los grandes retos que los hombres y las mujeres tenemos cuando hemos crecido. Llega un momento donde uno tiene que decidir dejar de vivir como víctima de los errores de los demás. Y tiene que levantarse para escribir la mejor de las historias. Por favor, diga no más, no me alcanza, no alcanzarán a mis hijos. Estas cosas que un día ocurrieron y que han ocurrido de generación en generación, no más. Para nosotros liberarnos del pasado y de dejar de vivir fruto de la herencia del dolor, de los errores de otros, yo tengo que aprender a perdonar. El perdón no es un favor que yo le hago a alguien. No es si viene de rodillas y me pide perdón, yo lo perdono. No, no, no, no, no. El perdón no tiene que ver con la otra persona. El perdón tiene que ver conmigo. Tiene que ver de que yo tengo el derecho de ser libre. Tiene que ver con el derecho que tengo de vivir mi presente con la plenitud y vivir el futuro con esperanza y dejar de vivir como víctima de los errores de otros. Porque el pasado se fue, ya no existe, no vuelve. Hoy yo soy una nueva persona. Una persona libre para amar, para levantarme, para brillar, para poder decir, se puede hacer de nuevo. Soy el fruto de una madre, hija de un amante. De una madre que fue madre adolescente.
1: Soy el fruto de una mujer que en sus primeros años sufre en su matrimonio todas las cosas difíciles que puede imaginarse. Pero un día, cuando se encuentra con Dios, se detiene y dice, no más, no más. Ese dolor no alcanzará a mis hijos y ese estilo de vida no influenciará el destino de mis hijos. Y nos educó para ser personas de bien, nos educó para amar, nos enseñó el camino del perdón. Todavía la recuerdo cuando me dijo que fuéramos a Nicaragua a buscar a su mamá, a mi abuelita. Le digo, ¿y si la encontrás? Y si la encuentro, me la traigo a vivir conmigo, dice. Porque ella de haber pasado todos estos años pensando qué habrá ocurrido con su hija y lo único que quiero es decirle que estoy bien. Uno tiene el derecho de contar el pasado y transformar el dolor en esperanza. Uno tiene el derecho a ir al pasado para inspirarse, pero tiene el derecho de vivir a plenitud su presente y vivir con esperanza el mañana. Por eso corte la herencia de dolor. Si usted siente que todavía hay remordimiento, odio, rencor, perdone, bendiga a quienes le han lastimado, a quienes le han ofendido, a quienes le han abusado, a quienes le han lastimado, a quienes se han amachado, por favor, bendígalos y entréguelos al destino. Mas usted continúe su vida en la libertad que tiene de vivir a plenitud su presente. No viva a partir de la carencia. Viva a partir de la oportunidad que tiene para amar. Una persona plena es una persona que tiene sueños y retos, que tiene metas y procura llevarlos a la realidad. Mi amiga la doctora Mary Ruth, autora del libro Bendiga a sus hijos diariamente, mandó un email diciendo que tenía una entrevista de radio en tal radio. ¿Sabe qué edad tiene mi amiga la doctora? 92 años. Me dijo, el otro día en su email me decía, hijo, ora por mi vista que me ha comenzado a fallar. A los 85 años, cuando le invitamos acá, iba en el ascensor y lo detiene. Y mi hermana se preocupa, le dice, doctora, ¿está bien? Sí, estoy bien, dice, pero detuvo el ascensor. Dice, sí, dice, estoy viendo ese galán, dice, me aparece uno así, me caso. Escúcheme, la doctora está viva. Si usted está viva, siéntase viva. Tenga retos, desafíos, sueños que alcanzar. Un día de estos sus hijos crecerán, se irán. No deje que el vacío le alcance. Mantenga proyectos en mente que la mantengan caminando. Invierta su energía, su fuerza en sus hijos. Pero tenga un proyecto en mente. Algo que usted diga, yo lo voy a continuar, lo voy a haber hecho realidad. Las personas mueren cuando dejan de soñar. Las personas pierden pasión cuando dejan de tener un reto que le inspire. Cuando yo vi a la doctora Mary Ruth y la conocí, habíamos dado dos conferencias los dos. Ella había dado una conferencia más que yo. Eran las 7 de la noche y estaba fresca, erguida, elegante. Sus hombros firmes, sus taconcitos bien peinada. Y yo me dije a mí mismo, este es mi nuevo paradigma a los 85 años. Así quiero estar yo, activo en la brecha, haciendo que un sueño me haga caminar. Por eso, saque los sueños de la gaveta y póngalos y actívelos. Tenga metas que le hagan ir hacia adelante. Relaciónese con los demás a partir del respeto y la dignidad. Y cuando alguien no quiera dárselo, levante la mano y diga, ¿sabe qué? A mí me dijeron que usted tiene que respetarme, así es que baje la voz.
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0: pesar de nuestras debilidades. Sí, muy a pesar de nuestras debilidades. Escucha lo que dice la palabra de Dios. Elías era hombre sujeto a pasiones semejantes a las nuestras y oró fervientemente para que no lloviese, y no llovió sobre la tierra por 3 años y 6 meses. Y otra vez oró, y el cielo dio lluvia y la tierra produjo su fruto. La Nueva Biblia Inglesa rinde este texto de la siguiente manera. Dice: Elías era un hombre con fragilidades humanas semejantes a las nuestras. A veces nos sentimos tentados a pensar que los hombres de la Biblia eran algo más que humanos, eran superhombres. Y de alguna manera pensamos poseían más fe y tenían más piedad que la gente de nuestra generación. Pero acabamos de leer en nuestro texto que nos asegura que incluso Elías, que tuvo el valor de ponerse de pie delante de Acab, rey de Israel, tenía debilidades humanas semejantes a las nuestras. Contemplemos a Elías cuando sale al encuentro de Acab después de los 3 años de exilio impuestos por Dios. El rey pregunta altaneramente: ¿eres tú el que turbas a Israel? Y Elías, impávido frente a la arrogancia del rey Acab, responde: yo no he turbado a Israel, sino tú y la casa de tu padre, dejando los mandamientos de Dios, de Jehová, y siguiendo a los Baales. Entonces escuchamos al hombre de Dios que ordena al rey que reúna a todo Israel en el monte Carmelo, y para nuestro asombro, el orgulloso monarca obedece mansamente. Y después que Israel estuvo reunido allí, los sacerdotes de Baal hicieron un esfuerzo desesperado pero inútil para que su Dios o sus dioses manifestaran su poder, pero este fue incapaz de responder a sus peticiones. Y a continuación Elías elevó una oración corta y sencilla pidiendo al Dios de Israel que mostrara su poder. De repente un relámpago procedente de un cielo sin nubes consumió el sacrificio, y la congregación postrada y en adoración declaró: Jehová es Dios, Jehová es Dios. ¿No te diste cuenta que la próxima vez que Elías oró, lo hizo 7 veces antes que Dios contestara? ¿Por qué? ¿No podía ser que Elías se adjudicó un poco de la gloria de este milagro? ¿Te has preguntado alguna vez por qué Dios responde a las oraciones de alguna gente y no de otras? ¿No podía ser que en el primer caso Dios sabe que esa persona le va a dar gloria, mientras que en el otro sabe también que esa persona se va a adjudicar el crédito a sí misma? Esto es muy humano, amigo y amiga. Aquí hay algo más que debemos considerar. Si Dios pudo realizar un milagro por medio de Elías, Él ciertamente lo puede hacer por tu intermedio. Pero si lo hace, será porque a semejanza de Elías, tú estás dispuesto a someterte completamente a su voluntad. Y al hacerlo, habrás descubierto una mejor manera de vivir.
1: Esperanza 7.

Un día conocí a Fernando. Es ese tipo de personas que siempre están de buen humor y siempre tienen algo positivo que decir. Su historia es inspiradora, por eso hoy me gustaría que la conozcas. Soy Santiago Paván y esto es Una Luz en el Camino. Su actitud y empuje lo hacían un gerente único, al punto de tener empleados que estaban dispuestos a renunciar para seguirlo a él si se iba a otra empresa. En una oportunidad nos dio una charla en el trabajo y nos explicó cómo hacía para ser tan optimista. Nos dijo, cada mañana me despierto y me digo a mí mismo, Fernando, tenés dos opciones. Podés elegir estar de buen humor o de mal humor. Y yo elijo estar de buen humor. Cada vez que pasa algo malo, puedo elegir entre ser una víctima o aprender. Y elijo aprender. Cada vez que alguien viene a mí para quejarse, puedo aceptar su queja o puedo señalar el lado positivo de la vida y elijo el lado positivo. Pasó un tiempo, cambié de trabajo y perdimos el contacto. Sin embargo, después de varios años, me enteré de que le habían entrado a robar a la casa y uno de los ladrones le había disparado. Gracias a Dios, lo encontraron relativamente rápido y pudieron llevarlo al hospital. Me crucé con Fernando 6 meses después del accidente y hablando sobre este tema me dijo, cuando estaba tirado en el piso, me acordé de que tenía dos opciones, podía elegir vivir o podía elegir morir, y elegí vivir. Los médicos fueron geniales, no dejaban de decirme que iba a estar bien, pero cuando me llevaron al quirófano me asusté.

0: porque podía leer en sus ojos que decían: «Es hombre muerto». En medio de todas las corridas, uno de ellos me preguntó si era alérgico a algo y respirando profundo le grité: «Sí, a las balas». Y mientras se reían les dije: «Hoy elijo vivir. Por favor, opérenme como si estuviera vivo, no muerto». Este testimonio me lo compartió una oyente, y podríamos decir que Fernando vivió gracias a un milagro, también a la capacidad de los médicos, pero evidentemente su actitud y optimismo lo ayudaron. Qué importante es la relación entre las decisiones y la actitud. Todo en la vida es acerca de decisiones. En cada situación se da una elección. Podemos elegir cómo reaccionamos, cómo va a ser nuestro estado de ánimo o cómo tratar a las personas. Ahora, una cosa es tomar decisiones cargadas de negatividad y otra muy diferente, llenas de esperanza. ¿Qué te parece si empezamos a vivir de una manera diferente? Un poco más como Fernando, donde cada decisión que tomemos esté cargada de optimismo, entusiasmo y esperanza. Te dejo para que leas un versículo que está en el Salmos 118:24. Y además, si quieres conocer otras historias de personas que dejaron una huella, podés solicitar a nuestros puntos de contacto la revista Experiencias de Fe, que te ofrecemos gratuitamente. Te mando un abrazo y no te olvides de vivir un día a la vez.
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0: Pensamos que seremos mejores y tenemos muchas cosas que hacer, pero el verdadero camino al éxito es la vía del autoconocimiento. Creemos que somos útiles solo cuando nuestra agenda está llena, pero olvidamos que la quietud renueva nuestras fuerzas y aclara la mente. Nos repetimos a nosotros mismos que tendremos más tiempo para otras cosas en el futuro, pero lo cierto es que el mañana siempre es una posibilidad y nunca un hecho. El efecto más nocivo de vivir aceleradamente es que no nos permite encontrarnos con nosotros mismos para enfrentar nuestros miedos, debilidades o fracasos y replantearnos el recorrido para mejorarlo. Nada debería amenazar nuestra salud interior. Por eso, disfrutemos la vida sin andar deprisa. Le habla Sixto Porras de Enfoque a la Familia.
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0: en una oportunidad me reuní con estos padres y le dije a él, usted tiene que expresar lo que siente por su hijo, usted tiene que ir a abrazarlo, decirle, para mí sos importante, yo te amo, hijo. Y él me dijo, no, discúlpame, puedes pedirme cualquier cosa menos eso. Y yo lo miré seriamente, ¿no? Y le dije, si no fuiste educado, reedúcate. Tenés que aprender a expresar lo que sentís como hombre.
1: Usted acaba de escuchar a Adrián Indrieri, licenciado en psicología, especializado en problemáticas del adolescente. Hoy continúa conversando con Milenka Peña acerca de cómo ganarle la batalla a la pornografía. Él recorre constantemente el continente dando conferencias y talleres sobre adolescencia y juventud, y creemos que este mensaje es importante para usted como padre o madre de familia. Le saluda Esteban Porras de Enfoque a la Familia, donde ayudamos a las familias a mejorar a través de capacitación y educación en línea. Esperamos que disfrute este programa. Escuchemos.
2: Adrián Intrieri está nuevamente junto a nosotros con la conclusión de esa conversación que se convirtió en algo, creo yo, que podría transformar la vida de muchas familias porque toca el corazón de tanto padres como hijos. Querido Adrián, muchas gracias por estar con nosotros una vez más.
0: No, gracias a ustedes.
2: Te pongo un escenario. ¿Qué pasa, por ejemplo, con una familia cristiana? De verdad, ¿me entiendes? Que van a la iglesia, que sirven, que están tratando de criar a sus niños en el camino del Señor tanto como ellos pueden. ¿Qué pasa si descubren que el muchachito, y a esta edad más temprano, que 12, 13 años, estuvo en la computadora viendo cosas que no debería, y que el niño sabe en su corazón que no está bien, los papás lo pillan, obviamente le hablan, lo rectifican, le explican lo que la Biblia dice, lo que es bueno, lo que es malo, pero de alguna forma, como tú decías, ese anzuelo es tan fuerte que cuando una persona en general, pero específicamente un adolescente, lo muerde, le resulta tan difícil de salir. ¿Qué hacen los papás? ¿Qué hace ese muchacho que podría destruir su futuro, su matrimonio, la forma de ver la vida? ¿Cómo se manejaría una situación así?
0: Bueno, lo importante, lo que yo nunca digo es, pero la pornografía es fea. ¿Por qué? Porque la mayoría de los adolescentes con que me he encontrado me dicen, no, ¿qué va a ser fea? ¡Es buenísima! Eso no es un argumento válido. Ahí se mezclan dos dimensiones que tenemos que darnos cuenta. Es la dimensión entre lo bueno y lo malo y la dimensión de me hace bien, me hace mal. Porque el adolescente puede decir, sé que esto está mal, pero me gusta, me hace bien, me hace sentir bien, me hace sentir placer. Pero lo que tenemos que comprender es que no siempre la dimensión del me hace bien, me gusta, es la dimensión correcta, sino que esta dimensión tiene que estar sujeta a la dimensión de lo que es bueno o malo. Y ahí entra Dios. Porque una de las cosas que nosotros debemos entender es que Dios quiere lo mejor para nosotros. Exacto. Es mucho más inteligente que nosotros, aunque nos guste o no nos guste, cierto, y quiere lo mejor para nosotros. Y lo importante entonces es que nos demos cuenta que sus principios es lo mejor. Que seguir sus valores es lo mejor. Que seguir el orden de Dios es lo mejor. Entonces, lo primero que le digo al adolescente es, mira, esto te puede parecer bonito, esto te puede gustar, te puede haber dado placer, pero no es lo mejor para vos. ¿No? Entonces comenzamos a trabajar lo que realmente es bueno o lo que realmente es malo con una mirada mucho más extensa que el solo hecho de unas imágenes, fotografías, exacto, o videos, ¿no? Y lo que yo siempre comparto y comparto en el libro es las cosas que el metamensaje de ideas mentirosas que involucra la pornografía. Habíamos hablado algo con respecto a el tamaño que debe tener el físico, la duración de un acto sexual, la imagen que se tiene de sí mismo, que, es decir, esto denigra al hombre y denigra a la mujer, ¿no? Denigra la sexualidad en su totalidad, ¿no? Crea un montón de mentiras a las cuales después toda mentira que se toma y se cree se convierte en verdad. Se convierte en realidad y entonces comienzan a modificar como nosotros entendemos la realidad, ¿no? Cuando le creemos a una mentira, esta se transforma en verdad y es para nosotros una verdad modificada y distorsionada. Entonces no tenemos que dejar que la pornografía modifique a la realidad absoluta de Dios con respecto a la sexualidad. Uh-huh. Porque la pornografía realmente nos hace creer en un mundo irreal, donde todo está armado
2: perfectamente,
0: y realmente, los cuerpos, la iluminación, el contexto, y eso puede distorsionar la mirada que nosotros tengamos de los hombres y de las mujeres y del sexo o de la sexualidad.
1: Antes de continuar con el programa, queremos recomendarle el curso que hemos publicado en Enfoque a la Familia. Este se llama Adicción a la Pornografía Digital. 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Se lo recuerdo, cursos.enfoquealafamilia.com. Continuamos con el programa.
2: Si un muchachito o muchachita, entonces, ya ha tenido la mala fortuna, digámoslo así, de tal vez sin buscarlo, tal vez estaba, y yo sé de casos de niños, sí, chiquillos, exacto, que están buscando algo inocente y les sale un anuncio en la computadora, sí, y hacen el clic y de una cosa va a la otra y acrecenta, y se sienten sucios y culpables porque saben que no está bien, pero no pueden evitar, creen ellos, cuando tienen la oportunidad, el retornar a lo mismo. ¿Cómo se maneja una situación así?
0: Esto es así porque la pornografía crea adicción.
2: Seguro que sí.
0: Y es una de las adicciones más difíciles de erradicar porque, por ejemplo, la adicción a sustancias tóxicas, hay un componente psicológico, emocional, y hay un componente químico también.
2: Exacto.
0: Cuando hablamos de adicción a imágenes, en realidad no, es un componente sumamente fuerte el hecho de que haya imágenes que quedaron grabadas en nuestra mente, que aún después de haber deseado salir, aún después de haber llorado, sentido
2: la culpa,
0: estar compungidos, etcétera, etcétera, esas imágenes pueden retomar en momentos en donde nosotros ni nos imaginamos. Entonces es muy difícil erradicar imágenes de nuestra mente. Ahí el Señor tiene que hacer una restauración, una sanidad completa y quizás después sostener una decisión, ¿no? Por eso es muy difícil salir de la pornografía si nosotros no estamos realmente convencidos de que esto no es lo mejor. ¿Por qué? Porque es muy fácil volver a caer.
2: Seguro.
0: Pero en el libro doy algunos tips para poder tener en cuenta, por ejemplo, saber de los rituales que nos llevan a consumir pornografía. Muchos chicos tienen rituales, por ejemplo, mis padres se van al mediodía, me quedo solo en mi casa, voy hacia la computadora. Algunos otros chicos dicen, consumo pornografía cuando estoy solo en mi habitación y todos se fueron a dormir. Entendiendo estos rituales se puede hacer proactivo.
2: Si ellos de verdad quieren parar,
0: exacto,
2: con ese problema.
0: Sí, porque el primer punto es ¿querés ser libre?
2: Y si la respuesta es sí.
0: Y si la respuesta es sí, primero tenés que pedirle perdón a Dios y después perdonarte a vos mismo también. Porque te has lastimado, ¿no? Realmente has producido algo negativo en vos mismo, tenés que pedirte perdón también a vos mismo. Y después, con el deseo concreto de querer salir, se empiezan a tomar estas decisiones, la de ser proactivo, la de cortar los rituales, la de poner filtros quizás en nuestras computadoras, la de cambiar la computadora de lugar.
2: Muy buen punto, ponerlo en un lugar público.
0: En un lugar público donde el monitor quede a la vista de todos los demás. Bueno, ese tipo de decisiones están volcadas en el libro. Y hay ministerios que se dedican a acompañar.
2: De acuerdo, también, pero va a llegar un momento. en la vida de, pretendemos, de este muchachito o muchachita, esta personita que tal vez tenga inmadurez, tal vez nunca tuvo un novio o una novia, nunca dio un beso a nadie, pero ya se expuso a ese tipo de imágenes terribles, ¿no? Que se siente sucio, que se siente mal y que trata de, pero no puede. Y se pone esos límites. Digamos que los papás entienden, lo aman, le dicen, te vamos a ayudar, eso no está bien, y lo entiende. Ponen filtros en la internet, cambian el ¿cómo se llama? La clave para entrar. Lo cuidan, lo protegen y el niño quiere también sentirse, que confían en él nuevamente. Tarde o temprano, ese niño, ya sea ahora, en una semana, en un mes, un año o en cinco, va a estar solo frente a una computadora. Eso es un hecho. O va a tener de alguna otra forma la oportunidad de poder estar. ¿Cómo se maneja esa compulsión a veces? Como tú dices, las imágenes están allá adentro, la tentación es clara. Y a veces uno cae nuevamente. ¿Y cómo se maneja todo ese sinfín de emociones que seguramente son tan destructivas?
0: Sí. No voy a justificar la caída, pero una frase que una vez escuché es: 1000 fracasos no me hace un fracasado.
2: Qué buena.
0: Es decir, debemos comprender que muchas veces una caída en nuestras vidas tiene que servirnos para volver a levantarnos. Uh-huh. Cuando un jovencito me dice, ya está, yo ya no puedo con esto, volví a caer, así que conmigo no hay solución, le digo, no es así. Uh-huh. 1000 fracasos no te hacen un fracasado, así que volvete a levantar, volvé a ponerte sobre tus pies y vamos nuevamente a caminar este proceso juntos, ¿no? Es decir, esto es indispensable y no estoy haciendo una apología de la caída, ¿no? Igualmente, lo que sí creo es que es posible el cambio siempre y cuando nosotros estemos atentos y deseosos de que esto realmente suceda, ¿no? Y que le demos un lugar a Dios y le demos también un lugar a nosotros mismos para tomar las decisiones concretas y correctas.
2: Adrián, me imagino que las palabras que acabas de decir no solamente se aplican a jovencitos, sino también a muchos adultos, varones y mujeres también, que de alguna forma, ya sea como fuera, empezaron con ese problema tal vez de muy jóvenes, luego se magnificó o estuvo dormido por muchos años y una vez más salió a relucir. Como bien lo decías,
0: 1000 fracasos no te hacen un fracasado.
2: Qué importante, yo creo que esa es una frase que deberíamos todos grabárnosla en el corazón.
0: Uh-huh. Sí, es verdad. Me acuerdo de Thomas Edison inventando la famosa bombilla eléctrica y creo que no sé cuántos fracasos tuvo, pero él decía, cada fracaso me acerca a la solución correcta, ¿no? Uh-huh. Y yo pienso, creo que tuvo algo de 900 y un poco más de fracasos, y la verdad que yo me imagino hacer 900 veces algo que no me salga. Yo duro 3-4.
2: Por eso no descubrimos de nada.
0: Por eso no hicimos lamparitas, exacto. Pero creo que esto es indispensable, porque si no nos ponemos como muy rígidos y no comprendemos que la vida está compuesta por situaciones que son situaciones beneficiosas, pero también situaciones que comprenden el fracaso como parte de la madurez.
2: Claro. No podía haber pedido mejores palabras, creo yo, para concluir esta conversación. Quiero darte las gracias por tu tiempo, por tu experiencia y por la labor que estás haciendo entre nuestros jóvenes, que creo yo que es tan, tan necesaria. Gracias.
0: Bueno, fue un gusto enorme poder compartir esta charla contigo y bueno, que estas palabras sellen a fuego en los corazones de quienes nos escuchan.
1: Gracias por haber estado con nosotros en este programa. Para nosotros es un privilegio y un honor estarle capacitando como madre o padre de familia en la tarea de criar a sus hijos. 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Se despide Esteban Porras de Enfoque a la Familia, donde ayudamos a las familias a mejorar.

¿Cómo podemos enriquecer nuestra vida? Me refiero no a tener cosas, sino a los valores que enriquecen nuestra vida. Y para eso voy a usar un versículo que hemos usado en otras ocasiones, Hebreos 13:5. Contentos con lo que tenéis ahora, porque Él dijo, no te desampararé, ni te dejaré. Casi todos los niños, por más o menos tiempo, pasan por la llamada etapa del no. Durante el curioso segmento de la vida, los niños suelen contestar con no a todo lo que se les dice, a lo que se les pregunta y ordena. Pero transcurridos los meses, esta característica infantil de la negación da paso a una etapa de crecimiento y afirmación, en la cual el niño muestra que está cambiando de signo emocional. La etapa del no es típica y normal de la niñez. Lo que no es normal es que esa modalidad se prolongue más allá de lo razonable, porque entonces lo normal se vuelve anormal y problemático. Lo que fue aceptable en el niño toma proporciones de conducta inmadura y antisocial si se mantiene en el comportamiento del joven o en el adulto. Y esto es lamentable. Y se ve con mucha frecuencia. ¿Cuántos de los problemas de convivencia se deben a que las personas mayores siguen haciendo del no su palabra preferida, su palabra favorita? En el trabajo se les pide que hagan algo de rutina y dicen no. En la casa la madre y esposa espera un poco de colaboración, pero estos seres enfermos de regresión dirán no. Si hay algo que sonreír, estudiar o mostrar buena voluntad, la respuesta de los tales siempre será no. Son almas negativas que, aunque no lo digan de palabra, revelan con su actitud cerrada una mala disposición. Y sabes que quienes se acostumbran a este modo de obrar, ¿qué es lo que hacen sino revelar y desarrollar su propio egoísmo? Mientras le dicen no al prójimo, siguen diciéndole sí a sus propios caprichos y mezquindades, usando a veces elaboradas excusas que los eximen de obligaciones y compromisos. Pero un corazón así cerrado es como una puerta cerrada, que rechaza y niega, que aleja y aísla, incapaz para la comunicación constructiva. La vida, amigos, enriquece cuando se le dice sí a todo lo bueno y edificante. Cuando se le dice sí al hermano que busca nuestra comprensión. Cuando se le dice al amigo, sí, cuenta conmigo, yo te ayudaré. Pero de manera muy especial, la vida se nos vuelve rica y radiante cuando sabemos decirle sí a Dios. Por eso, cada vez que la voz divina de la conciencia nos aconseja, nos previene o nos condena, es sabio decir sí. ¿Cuántos seres sucumben en medio de sus luchas porque se muestran negativos hacia Dios? Le dan las espaldas y rechazan su palabra de verdad. Otros responden, espera, Señor, ya te atenderé. Pero su demora se hace tan larga que nunca saben decirle sí a Dios. ¿Qué experimenta el alma que le niega una buena respuesta a Dios? Lo único que consigue, ¿sabes qué? Soledad, vacío interior, angustia y debilidad espiritual. Por eso pregunto, en tu relación con el Altísimo, con Dios, ¿te encuentras en la etapa del no, como el niño que solo expresa negación? ¿O sabes pronunciarte por un sí afirmativo que acepta a Dios como el Señor de tu vida? Si fuese necesario, ¿estarías dispuesto o dispuesta a cambiar hoy mismo? Yo espero que sí. Dios te bendiga y te guarde. Y recuerda, en el viaje de la vida, las cosas van a terminar bien si tienes a la Biblia como tu GPS y a Jesús como tu guía, porque esa es una mejor manera de vivir.

0: Al toque de sus manos, los mendigos ciegos recobraban la vista. Al escuchar su orden, las piernas inútiles caminaron. Con su abrazo, las vidas vacías se llenaron de visión. Alimentó a miles con una cesta, calmó una tormenta con un mandato, levantó al muerto con una declaración, cambió vidas con una solicitud, cambió la dirección de la historia del mundo con una vida. Durante su última semana, resumió sus atribuciones con una pregunta. Hablando de sí mismo, le preguntó a sus discípulos:
1: ¿qué piensan ustedes acerca del Cristo? ¿De quién es hijo?
2: De David.
1: Entonces, ¿cómo es que David, hablando por el Espíritu, lo llama Señor? Él afirma: dijo el Señor a mi Señor, siéntate a mi derecha hasta que ponga a tus enemigos debajo de tus pies. Si David lo llama Señor, ¿cómo puede entonces ser su hijo?
3: Una pregunta penetrante. Una pregunta apropiadamente colocada. Jesús pregunta: ¿quién? Jesús exhorta a la gente a meditar no en lo que Él ha hecho, sino en quién es Él.
0: Es la pregunta final del Cristo. ¿De quién es hijo?
3: ¿Es el Hijo de Dios o la suma de nuestros sueños? ¿Es la fuerza de la creación o una criatura de nuestra imaginación?
0: Dios lo hizo. Dios hizo lo que no nos hubiésemos atrevido a soñar. Él hizo lo que no podíamos imaginar. Se convirtió en un hombre para que pudiésemos confiar en Él. Se convirtió en un sacrificio para que pudiésemos conocerlo. Y derrotó a la muerte para que pudiéramos seguirlo.
1: Su hijo.
3: Una pregunta penetrante. Una pregunta apropiadamente colocada. Jesús pregunta: ¿quién? Jesús exhorta a la gente a meditar no en lo que Él ha hecho, sino en quién es Él.
0: Es la pregunta final del Cristo.

0: criatura de nuestra imaginación,
1: Dios lo hizo. Dios hizo lo que no nos hubiésemos atrevido a soñar. Él hizo lo que no podíamos imaginar. Se convirtió en un hombre para que pudiésemos confiar en Él. Se convirtió en un sacrificio para que pudiésemos conocerlo. Y derrotó a la muerte para que pudiéramos seguirlo.
2: Ni siquiera un ángel se atrevía a cantar. El silencio consumía la tierra. Mientras ella temblaba, el manto se rasgaba en dos. Sí, me refiero a los últimos días de la vida de Jesús. En esta época de reflexión, desde Enfoque a la Familia, queremos darle un espacio para que juntos meditemos en la vida de Jesús. Bienvenido al programa de hoy de Enfoque a la Familia. Le saluda Sixto Porras. Nos complace presentarle la adaptación libre de la obra Y los ángeles guardaron silencio, escrito por Max Lucado. Escuchemos la tercera parte de esta interesante obra.
1: Si usted ha pensado en Jesús como un hombre pálido y hasta tímido, debo sacarlo de su error. Jamás olvidaré cuando se enfrentó a la gente y especialmente a los líderes religiosos, judíos. ¡Ja! Aquello fue impresionante. Era como ver a un padre encolerizado que denuncia a los alcahuetes que han prostituido a sus hijos. Ese Jesús tenía lo suyo. Esa tarde, cuando se dirigió a la gente, a sus discípulos, sabiendo que lo escuchaban los enviados de los sacerdotes.
3: Los fariseos y los maestros de la ley tienen la responsabilidad de interpretar a Moisés. Así que ustedes deben obedecerlos y hacer todo lo que les digan. ¡Ja! Pero no hagan lo que hacen ellos, porque no practican lo que predican.
4: ¡Escucha cómo nos trata!
5: No tiene idea de con quién se está metiendo.
3: Atan cargas pesadas y las ponen sobre la espalda de los demás, pero ellos mismos no están dispuestos a mover ni un dedo para levantarlas.
1: Pero sería lo que siguió diciendo Jesús lo que encendió mucho más la pasión de los sacerdotes judíos en contra de él.
3: Pero no permitan que a ustedes se les llame rabí, porque tienen un solo maestro. Y todos ustedes son hermanos. Y no llamen padre a nadie en la tierra, porque ustedes tienen un solo padre, y él está en el cielo. Ni permitan que los llamen maestro, porque tienen un solo maestro, el Cristo. El más importante entre ustedes será siervo de los demás, porque el que a sí mismo se enaltece será humillado, y el que se humilla será enaltecido. ¡Ay de ustedes, maestros de la ley y fariseos hipócritas! Le cierran a los demás el reino de los cielos y ni entran ustedes ni dejan entrar a los que intentan hacerlo.
4: ¿Cómo se atreve?
3: ¡Ay de ustedes, maestros de la ley y fariseos hipócritas! Recorren tierra y mar para ganar un solo adepto y cuando lo han logrado, lo hacen dos veces más merecedor del infierno que ustedes.
5: ¿Y este? ¿Quién se ha creído? ¿Con qué autoridad dice esto?
3: También dicen ustedes, si alguien jura por el altar, no significa nada, pero si jura por la ofrenda que está sobre él, queda obligado por su juramento. ¡Ciegos! ¿Qué es más importante? ¿La ofrenda o el altar que hace sagrada la ofrenda? Por tanto, el que jura por el altar, jura no solo por el altar, sino por todo lo que está sobre él. El que jura por el templo, jura no solo por el templo, sino por quien habita en él. Y el que jura por el cielo, jura por el trono de Dios y por aquel que lo ocupa. ¡Ay de ustedes, maestros de la ley y fariseos hipócritas, que son como sepulcros blanqueados! Por fuera lucen hermosos, pero por dentro están llenos de huesos de muertos y de podredumbre. Así también ustedes, por fuera dan la impresión de ser justos, pero por dentro están llenos de hipocresía y de maldad. ¡Serpientes! ¡Camada de víboras! ¿Cómo escaparán ustedes de la condenación del infierno? Por eso yo les voy a enviar profetas, sabios y maestros. A algunos de ellos ustedes los matarán y crucificarán. A otros los azotarán en sus sinagogas y los perseguirán de pueblo en pueblo. Así recaerá sobre ustedes la culpa.

0: culpa de toda la sangre justa que ha sido derramada sobre la tierra. Desde la sangre del justo Abel hasta la de Zacarías, hijo de Berequías, a quien ustedes asesinaron. Les aseguro que todo esto vendrá sobre esta generación.
1: Jerusalén, Jerusalén, que matas a los profetas y apedreas a los que se te envían. ¿Cuántas veces quise reunir a tus hijos? Como reúne la gallina a sus pollitos debajo de sus alas. Pero no quisiste.
0: Pues bien, la casa de ustedes va a quedar abandonada. Y les advierto que ya no volverán a verme hasta que digan: bendito el que viene en el nombre del Señor.
2: ¡Este hombre es un blasfemo!
3: Lo único que hace es irrespetar la santidad del templo y la fe.
2: ¡Nazareno! ¡Pagarás muy caro el precio de tu osadía!
4: 6 veces los llamó hipócritas.
5: 5 veces los llamó ciegos.
4: 7 veces se alza contra ellos censurándolos y una vez profetiza su ruina.
5: Este no fue un discurso suave y lisonjero.
4: ¿Cómo simplificamos nuestra fe?
5: ¿Cómo nos deshacemos de la confusión?
4: ¿Cómo descubrimos un gozo que merezca la pena despertar a él?
5: Debemos descubrir la verdad por nosotros mismos.
0: Pero no permitan que a ustedes se les llame rabí, porque tienen un solo maestro y todos ustedes son hermanos.
5: Desarrolle la confianza por usted mismo.
0: Y no llamen padre a nadie en la tierra, porque ustedes tienen un solo padre y él está en el cielo.
4: Discierna la voluntad de Dios por usted mismo.
0: Ni permitan que los llamen maestro, porque tienen un solo maestro, el Cristo. El más importante entre ustedes será siervo de los demás, porque el que a sí mismo se enaltece será humillado, y el que se humilla será enaltecido.
4: Nuestra tarea en la tierra es singular: escoger nuestro hogar eterno. Uno puede permitirse muchas malas elecciones en la vida. Puede equivocarse al escoger la profesión o el oficio y sobrevivir. Al escoger la ciudad y sobrevivir. Una mala casa y sobrevivir. Una pareja incorrecta y sobrevivir. Pero hay una selección que es preciso hacer correctamente. Y esa es nuestro destino eterno.
5: Es interesante que el primero y el último sermón de Jesús hayan tenido el mismo mensaje. En su primera prédica, el Sermón del Monte, Jesús nos llama a escoger entre la roca y la arena, la puerta ancha y la estrecha, el camino espacioso y el angosto, las multitudes que van hacia el primero y los pocos que van hacia el segundo. La certidumbre del infierno y el gozo del cielo.
4: En su último sermón, Él nos llama a hacer lo mismo. Nos exhorta a estar apercibidos, listos.
0: Cuando el Hijo del Hombre venga en su gloria, con todos sus ángeles, se sentará en su trono glorioso. Todas las naciones se reunirán delante de Él y Él separará a unos de otros, como separa el pastor las ovejas de las cabras. Pondrá las ovejas a su derecha y las cabras a su izquierda. Entonces dirá el rey a los que estén a su derecha: vengan ustedes, a quienes mi padre ha bendecido. Reciban su herencia, el reino preparado para ustedes desde la creación del mundo. Porque tuve hambre y ustedes me dieron de comer. Tuve sed y me dieron de beber. Fui forastero y me dieron alojamiento. Necesité ropa y me vistieron. Estuve enfermo y me atendieron. Estuve en la cárcel y me visitaron. Y le contestarán los justos: Señor, ¿cuándo te vimos hambriento y te alimentamos, o sediento y te dimos de beber? ¿Cuándo te vimos como forastero y te dimos alojamiento, o necesitado de ropa y te vestimos? ¿Cuándo te vimos enfermo o en la cárcel y te visitamos? El rey les... responderá: les aseguro que todo lo que hicieron por uno de mis hermanos, aun por el más pequeño, lo hicieron por mí. Luego dirá a los que estén a su izquierda: apártense de mí, malditos, al fuego eterno preparado para el diablo y sus ángeles. Porque tuve hambre, y ustedes no me dieron nada de comer. Tuve sed, y no me dieron nada de beber. Fui forastero, y no me dieron alojamiento. Necesité ropa, y no me vistieron. Estuve enfermo y en la cárcel, y no me atendieron. Ellos también le contestarán: Señor, ¿cuándo te vimos hambriento o sediento o como forastero o necesitado de ropa o enfermo o en la cárcel y no te ayudamos? Él les responderá: les aseguro que todo lo que no hicieron por el más pequeño de mis hermanos, tampoco lo hicieron por mí. Aquellos irán al castigo eterno y los justos a la vida eterna.
5: Después de exponer todas estas cosas, Jesús les dijo a sus discípulos:
0: como ya saben, faltan 2 días para la Pascua, y el Hijo del Hombre será entregado para que lo crucifiquen.
4: Se reunieron entonces los jefes de los sacerdotes y los ancianos del pueblo en el palacio de Caifás, el sumo sacerdote, y con artimañas buscaban cómo arrestar a Jesús para matarlo.
2: Pero no durante la fiesta,
4: decían aquellos sacerdotes.
2: No sea que se amotine el pueblo.

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0: cuenta una fábula que un campesino que vivía en la montaña bajaba todos los días desde su casa hasta el río con dos cántaros sobre su espalda. Los llenaba de agua y subía a la colina con ellos para regar sus plantas. Hasta que pasó algo inesperado. Soy Santiago Paván y esto es Una luz en el camino. Una calurosa tarde de verano, el hombre se sentó a la sombra de un árbol a descansar, y una piedra hizo un pequeño agujero en uno de los cántaros. Al pasar unos meses, el cántaro que estaba intacto le dijo al otro: «No sé cómo no te das cuenta de que sos un estorbo y no servís para nada. Nuestro amo no hace otra cosa que trabajar y esforzarse. Yo le ofrezco toda el agua, pero vos, en cambio, la vas perdiendo por el camino». El cántaro roto se puso triste. Al día siguiente le dijo a su amo: «Amo, no deberías llevarme al río. Yo no sirvo para nada». «¿Por qué decís eso?», preguntó. «Porque tengo un agujero, y cada vez que subís conmigo a la montaña, vas perdiendo agua». «Sos más valioso de lo que pensás», dijo el campesino. «¿O acaso no te fijaste que el camino de vuelta a casa ahora está repleto de hermosas flores? Es porque al ver que tenías un agujero, fui echando semillas para que nacieran y adornaran de colores el camino de vuelta». ¡Qué tremenda fábula! Así te podés sentir, como si fueras un cántaro roto. El secreto está en que esa rotura no afecte tu autoestima, que no pienses que no estás a la altura. Acordate que a lo largo de la historia, Dios eligió a los que aparentemente prometían poco. En este momento trata de sentir su abrazo, porque si bien todavía no te puede abrazar físicamente, siempre está presente en los momentos difíciles, como también en los momentos de primavera. No te olvides que para Él tenés un valor incalculable. Él no juzga por las apariencias, sino que mira el corazón. Dios quiere que lleves a sus pies tus problemas y preocupaciones y que los dejes ahí. Acércate a Él diciendo: «Señor, mis cargas son demasiado pesadas. ¿Podés llevarlas en mi lugar?». Te puedo asegurar que Él te va a contestar diciendo: «Dámelas, yo las voy a llevar». 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

0: Cada uno de nosotros tiene algún sueño que nunca logra cumplir. Quizá porque no nos hemos esforzado lo suficiente o bien porque no teníamos los recursos o las circunstancias necesarias para lograrlo. Muchas veces cuando llegamos a ser padres, proyectamos este fuerte interés de que nuestros hijos alcancen aquello que nosotros no pudimos cumplir. Existe mucha diferencia entre guiar a un hijo a descubrir quién desea ser y forzarlo a escoger los intereses, sueños y carrera profesional que como padres pensamos son lo mejor. No hay duda de que deseamos el bienestar y el éxito de nuestros hijos, pero nuestro deber como sus padres es estar disponibles para dar nuestro consejo y guía en las decisiones que ellos deben tomar. Le habla Sixto Porras de Enfoque a la Familia.
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Algunas personas prefieren evadir los temas que les incomodan en lugar de enfrentarlos. Cuando no dialogamos, estamos ignorando a la otra persona y evitando hablar de temas importantes. Pero al hacer silencio, impedimos que se genere un diálogo positivo y no le permite a la otra persona interpretar lo que estamos sintiendo. Hacer silencio no resuelve los problemas que enfrentamos y puede traer distanciamiento entre los miembros de la familia. Para mejorar como familia es necesario conversar, usar las palabras correctas y tener una actitud de respeto. Es la única manera en la que dejamos saber qué es lo que estamos pensando y conocer lo que hay en el corazón de los demás. Conversar es demostrar que nos interesa limar cualquier aspereza que nos impida estar cerca. Hola, soy Sixto Porras y quiero darle la bienvenida al programa el día de hoy de Enfoque a la Familia, donde ayudamos a las familias a mejorar a través de capacitación y educación en línea. El día de hoy quiero hacer una reflexión sobre el significado trascendental del matrimonio. La meta es que ustedes como matrimonio podamos comprender que nuestra relación no puede fundamentarse únicamente en las emociones que suben y bajan. En el enamoramiento que despertó dentro de nosotros la emoción maravillosa de sentir atracción por la otra persona. Hoy quiero llevarle a un elemento más profundo. El Nuevo Testamento compara el matrimonio con la relación de Cristo con la Iglesia. Y por lo tanto, hay elementos fundamentales que debemos de comprender para que el matrimonio pueda trascender en el tiempo y lograr la meta de poder tener estabilidad y generar un ambiente propicio para que los hijos crezcan. En primer lugar, el matrimonio es santo. Y santo porque nos llama a ser fieles el uno al otro. Nos encontramos sexualmente, pero no solamente de esta manera, sino que nuestro espíritu, nuestro ser se une, donde dejamos lo mío y lo tuyo para que se convierta en lo nuestro para siempre. El concepto que utiliza la Biblia para hablar de esta unión es que nos fusionamos en un solo ser. Esta intimidad se inicia ya en el libro de Génesis, capítulo 1, verso 31. Entonces Dios miró todo lo que había hecho y vio que era bueno. Y pasó la tarde y llegó la mañana, así se cumplió el sexto día. Todo lo que Dios había hecho era bueno. Por lo tanto, la institución del matrimonio no es una invención humana, no es algo que los seres humanos pueden modificar a su antojo. Fue Dios quien lo hizo. En Génesis 2:18 dice, después el Señor Dios dijo, no es bueno que el hombre esté solo, le haré ayuda idónea, adecuada, ideal para él. Es maravilloso ver cómo Dios diseña el matrimonio y lo pone en un complemento perfecto. Escúcheme bien, la mujer no vagaba por ahí en el huerto y se encontraron casualmente. La mujer no salió de un árbol, ni salió del mar, ni de los ríos. No salió de las plantas, salió del hombre, donde nuestra misma naturaleza nos une. Somos únicos en nuestra capacidad de copular para multiplicarnos. Es la unión de un hombre y una mujer lo que permite que podamos procrear la raza humana, tener hijos y trascender. Lo que quiere decir es que la relación de un hombre y una mujer en institución del matrimonio no puede sustituirse por la relación de una persona, de un ser humano, con un animal o con una planta o por una cosa. Nada sustituye la relación de complemento entre un hombre y una mujer. Tal y como lo dice Génesis 2:21 al 23, entonces el Señor Dios hizo que el hombre cayera en un profundo sueño. Mientras el hombre dormía, el Señor Dios le sacó una de sus costillas y cerró la abertura. Entonces el Señor Dios hizo de la costilla una mujer y la presentó al hombre. Al fin, exclamó el hombre, esta es hueso de mis huesos y carne de mi carne. Ella será llamada mujer porque fue tomada del hombre. Es aquí donde se da el origen del matrimonio. Número uno, Dios nos hizo con una misma naturaleza para que tuviésemos la idea del complemento, que fuésemos complemento el uno al otro. Dios nos capacitó para podernos multiplicar y al mismo tiempo el Señor nos permite vivir a partir del soplo de vida que Él nos ha dado.
Dios nos creó al hombre y a la mujer para que en la unión del matrimonio nos multipliquemos y traigamos gobierno a la creación. Observe cómo lo dice Génesis 1, 27 y 28. Y Dios creó al ser humano a su imagen, lo creó a imagen de Dios, hombre y mujer los creó y los bendijo con estas palabras: sean fructíferos y multiplíquense, llenen la tierra y sométanla, dominen a los peces del mar y a las aves del cielo y a todos los reptiles que se arrastran por el suelo. ¿Sabe algo? Nos puso al hombre y a la mujer para que fuésemos un complemento perfecto, pero que tuviésemos una misión con la creación: gobernarla, sojuzgarla, dirigirla. Esta capacidad de liderar no se la dio a nadie más, ni a los animales, ni a las plantas, ni a los peces, a nadie más. Nos lo dio a los seres humanos. ¿Cómo logramos traer estabilidad a la humanidad? A través de una institución que traiga la seguridad de la relación de pacto, como lo es el matrimonio. Por lo tanto, tenemos que entender que si caminamos en orden, en una relación sólida, en una relación estable, podemos gobernar, dirigir, crear, innovar y traer progreso a la humanidad y a toda la creación. 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Continuamos con el programa. El otro propósito por el cual Dios creó el matrimonio es que nos vamos a brindar auxilio mutuo entre nosotros. Como lo dijo Génesis 2:18, no es bueno que el hombre esté solo. Voy a hacerle una ayuda adecuada, es decir, complemento perfecto, una ayuda idónea. Esto es lo que nos permite complementarnos el uno con el otro. O bien, lo complementa Génesis 2:20. Así el hombre fue poniéndole nombre a todos los animales domésticos, a todas las aves del cielo y a todos los animales del campo. Sin embargo, no se encontró entre ellos la ayuda adecuada para el hombre. ¿Se da cuenta? Solo la institución del matrimonio cumple esta misión de que somos una ayuda adecuada para auxiliarnos en los momentos difíciles, cuidarnos mutuamente, para darnos compañía, para tener una complementariedad donde a partir de nuestras diferencias podemos ser un equipo fuerte. Eso significa que ni las cosas ni los animales pueden tomar este lugar. Así que al contraer matrimonio, Dios trae a nuestra vida una compañía que nos complementa, que nos une para siempre. Cuando nos hemos casado, nos prometimos estar juntos en los momentos buenos y en los tiempos difíciles, en salud y en enfermedad, en riqueza y en pobreza. Eso lo sostiene una declaración del corazón, la declaración de me comprometo a estar a tu lado. Y esto le añade la santidad necesaria al matrimonio, que brinda seguridad, confianza y fortaleza. Nos da la certeza de que en los momentos difíciles estaremos juntos. Nos da la convicción de que nada ni nadie hará separación entre nosotros dos. Que esta compañía nos convertirá en los mejores amigos. Y así como lo han dicho estudios realizados por prestigiosas universidades, los casados pueden tener entre el 10 y el 15% menos probabilidades de tener una muerte prematura. ¿Por qué? Porque la calidad de vida en el matrimonio es mejor, porque nos alimentamos mejor, porque tenemos un compromiso el uno con el otro y porque nos permite cuidarnos mutuamente. Las personas casadas pocas veces se preguntan cómo será nuestra vida al llegar a la edad adulta. ¿Por qué? Porque tienen un cuidado mutuo entre ellos, porque saben que en la salud, en enfermedad, en los momentos buenos y malos estaremos juntos. Por eso, el matrimonio es una relación santa. El matrimonio es una unidad perfecta. Como lo dice Génesis 2:24, por eso el hombre deja a su padre y a su madre y se une a su mujer y los dos se funden en un solo ser. Nuestro Señor Jesucristo lo afirma: así que ya no son dos, sino uno. Este misterio tenemos que comprenderlo para entender que la relación de matrimonio es santa
y que esta relación debe prevalecer en el tiempo. Por eso Jesús dijo, lo que Dios unió no puede separarlo el hombre. Génesis 2:24 es tan importante que se cita tres veces en el Nuevo Testamento, en Mateo 19:5, Marcos 10:7-8 y Efesios 5. Este texto describe la forma en que un matrimonio debe funcionar en el tejido social. Se unirá a su mujer para construir una nueva, única, particular y diferente unidad. Y esta unidad debe de tener la distancia necesaria de los padres y asumir la responsabilidad de construir un nuevo destino para la nueva generación que se levanta. Cuando un hombre y una mujer se unen en matrimonio, adhieren su vida para siempre. El verbo utilizado aquí en unirse tiene la idea de adherirse con pegamento. Es decir, si nosotros nos separamos, va a haber un dolor profundo en nosotros y en nuestras generaciones. Por eso es tan traumático el divorcio. El Señor dijo que los divorcios se dan por la dureza del corazón de las personas. Allá en Mateo 10:5 dice, Jesús les respondió, Moisés escribió este mandamiento solo como una concesión ante la dureza del corazón de ustedes. Dios nos ayude a entender que tenemos que superar la dureza de nuestro corazón para poder tener un matrimonio sólido, estable y santo. El matrimonio es una relación para toda la vida. Si tenemos esta concepción de que nuestra relación es para toda la vida, vamos a traer riqueza, progreso y estabilidad social, porque permite a los hijos levantarse sobre la base de estabilidad y seguridad que hemos dado en nuestra relación. Como lo dice Mateo 19:6, así que ya no son dos, sino uno solo. Por lo tanto, lo que Dios ha unido, que no lo separe el hombre. El matrimonio también se fundamenta en un amor incondicional, como el de Cristo con la iglesia. Lo describe Efesios 5, verso 31 al 33. Como dicen las Escrituras, el hombre deja a su padre y a su madre y se une a su esposa, y los dos se convierten en uno solo. Eso es un gran misterio, pero ilustra la manera en que Cristo y la iglesia son uno. Por eso les repito, cada hombre debe de amar a su esposa como se ama a sí mismo y la esposa debe respetar al marido. ¿Se da cuenta lo extraordinario que es el matrimonio? Tiene una comparación única, que es la relación entre Cristo con la iglesia. Así como Cristo se sacrificó, se entregó y sirvió a la iglesia, así debemos nosotros relacionarnos en el matrimonio. Recuerdo la descripción del Evangelio cuando Jesús se pone la toalla a la cintura y lava los pies de los discípulos. De esta misma manera, los hombres debemos servir a nuestras mujeres y tratarlas como a nuestro tesoro más importante que hay en nuestras relaciones humanas. Es el regalo que Dios nos ha dado. Dios es testigo porque Él participó de la boda en Caná. Jesús estuvo ahí sellando con su presencia aquella boda maravillosa y multiplicó el vino con el propósito de hacernos entender que Él está en cada uno de nuestros matrimonios. Él estuvo en nuestra boda, en cada una de nuestras bodas, las consagró, las santificó y en el momento en que unimos nuestras voces con la promesa de te amaré para siempre, el Señor ha decidido acompañarnos en esta aventura para trascender en nuevas generaciones. Pido a Dios que Él bendiga su matrimonio, que nada ni nadie haga separación entre ustedes, que podamos superar nuestros momentos difíciles, resolver nuestras diferencias y podamos tener la humildad de buscar ayuda cuando lo necesitemos. Nuestro matrimonio es santo, es sagrado y es una unión para toda la vida. Gracias por haber estado con nosotros el día de hoy. Soy Sixto Porras, de Enfoque a la Familia.

San Juan 17, 21. Dice el versículo 21, para que todos sean uno, como tú, oh Padre, en mí y yo en ti, que también ellos sean uno en nosotros, para que el mundo crea que tú me enviaste. ¿Qué les parece si nos colocamos en pie para orar? ¿Oramos? Querido Padre Celestial, gracias por la linda y maravillosa experiencia que tuvimos durante la semana. Señor, gracias por los ángeles que nos acompañan. Gracias por la presencia y dirección de su Espíritu Santo. Gracias por los amigos y amigas que nos han acompañado, protegido y bendecido en estos días. Gracias por los hermanos y hermanas que gustosamente han sido un fiel apoyo, un soporte. Gracias por aquellos y aquellas hermanos, hermanas, amigos y amigas que nos siguen en cualquier lugar del mundo. Pedimos, Señor, que ellos también sean grandemente bendecidos. Y ahora, Dios, le rogamos, permita que el Espíritu Santo nos traiga palabra de vida para la vida eterna a través del predicador, que no sean palabras de hombre. Señor, que sean las palabras suyas, palabras espirituales, palabras cargadas de poder de lo alto, palabras llenas de vida, que cambien, transformen nuestra vida a la semejanza de Jesús, que cambien nuestra mente, que nos enseñen a vivir en el Espíritu y no más en la carne, que hagan un efecto poderoso en nosotros, de tal modo que reflejemos la belleza de su santidad. Señor, hoy esperamos recibir el pan de vida producido en el cielo para salvación y vida eterna. Lo pedimos en el nombre de Jesús. Amén, Señor. Amén. Durante la semana hemos hablado de que Dios te busca. Y el propósito final de la búsqueda de Dios es llegar a la experiencia de convertirse en uno con nosotros. La expresión para que sean uno es muy profunda, pero muy interesante. No es una idea del Nuevo Testamento, es una idea que se toma prestada del Antiguo Testamento. E inclusive llama la atención cómo Jesús describe la idea de la unidad en el contexto del capítulo 17. Es bueno saber que el capítulo 17 del Evangelio según San Juan viene, lógicamente, después del capítulo 16. El capítulo 14, el 15 y el 16 son tres capítulos que nos hablan de la venida del Espíritu Santo. Nos explican el ministerio del Espíritu Santo. Nos refieren la obra del Espíritu Santo. Y Jesús toma cuidado en detallar lo que Él quiere que los discípulos sepan acerca del Espíritu Santo. En el 17, Jesús realiza o hace una oración. Y en esa oración pide por Él mismo. Pide por los apóstoles, los discípulos. Y también pide por los que habrán de creer en Él, por el testimonio de ellos. Recuerde que hemos dicho que la palabra testimonio significa presentar las evidencias a favor de Jesús. Significa que usted mostrará y no solo contará lo que ha ocurrido en su vida después de conocer a Jesús. Significa que el cambio y la transformación en su vida, obrada y realizada por el Espíritu de Dios, es presentado a otros que se sienten contagiados por lo que usted ha vivido. Y entonces el contagio le pasa a ellos y empieza a producirse un efecto de cambio, de transformación, de conversión, de arrepentimiento. Ese testimonio poderoso en el Espíritu hace posible que las personas venzan sus debilidades y fortalezcan sus fortalezas. Los convierte en personas nuevas.
los transforma en cristianos activos y dinámicos, los habilita y capacita para capturar, para comprender la voluntad divina, y hace de ellos personas poderosas, instrumentos del cielo en un mundo de pecado. Es la belleza del capítulo 17. Sin embargo, ahora viene un pensamiento central en la mente de Jesús y el propósito de toda su obra en la tierra. La unidad entre Dios y los hombres es tal, el propósito divino de unirse con la humanidad es tal, el trabajo de Dios para estar unido a los seres humanos es tan grande que los seres humanos no lo entienden, ni aun los ángeles lo pueden comprender. ¿Por qué? A ver si su Biblia tiene este versículo. Primera de Timoteo, capítulo 3, versículo 16. Primera de Timoteo, capítulo 3, versículo 16. Mire usted cómo Dios condescendió de tal manera para unirse con la humanidad, que esto es increíble. Primera de Timoteo 3, 16 dice, e indiscutiblemente, ¿qué cosa dice ahora? Grande es el misterio de la piedad. Existe el misterio de iniquidad, pero existe el misterio de la piedad. ¿Cómo lo podemos entender? 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Preparamos un sermón por cada frase que leeremos ahora. Cada frase es un manantial, es una cosa preciosa. Cada frase tiene un contenido tan profundo y hermoso que nos describe, nos presenta la grandeza, la belleza y el amor del Señor Cristo Jesús. Mire cómo el cielo se une con la tierra. Mire cómo Dios se une con los seres humanos. Dice el versículo 16, e indiscutiblemente grande es el misterio de la piedad. Dios fue manifestado en carne, justificado en el Espíritu, visto de los ángeles, predicado a los gentiles, creído en el mundo, recibido arriba en gloria. Alabado sea el nombre de Dios. ¿A quién se está refiriendo el apóstol Pablo? A Jesús. ¿Ama Jesús a la humanidad? Sí. Tomó la naturaleza humana y ahora es uno con el Padre, pero también es uno con los seres humanos. Leamos las palabras de Jesús y tratemos de comprender no solo lo que Él dice, sino lo que quiere decir. San Juan capítulo 17, versículo 21 al 23. Veamos. San Juan capítulo 17, versículo 21 al 23. ¡Qué grandeza, qué belleza, qué honor! ¡Wow! Que nosotros podamos ser parte del equipo de Dios. Dice San Juan 17, 21. Para que todos sean uno, como tú, oh Padre, en mí y yo en ti. Que también ellos sean uno en nosotros. ¿Con qué propósito? Dice ahora Jesús. Para que el mundo crea que tú me enviaste. Señor, cuando seamos uno, el mundo creerá. Versículo 22. La gloria que me diste, yo les he dado, para que sean uno, así como nosotros somos uno. Yo en ellos, tú en mí, para que sean perfectos en unidad, para que el mundo conozca que tú me enviaste y que los has amado a ellos como también a mí me has amado. ¿Y qué es lo que significa ser uno con Jesús? ¿Qué es lo que significa ser uno con Dios? ¿Por qué Jesús dice que es necesario esa unidad para que la gente crea? ¿Qué es lo que ocurre cuando un hombre o una mujer se hace uno con Jesús?
¿Qué es lo que pasa cuando un hombre o una mujer se hace uno con Jesús y uno con el Padre? ¿Qué pasa en un hogar donde papá es uno con Jesús y con el Padre, y mamá es una con Jesús y con el Padre, y los hijos son uno con Jesús y con el Padre? ¿Qué pasa en la vida de una persona que llegó a tener la linda experiencia de ser uno con Jesús y uno con el Padre? ¿A dónde llega, hasta dónde se puede entender ese concepto de unidad? Hagamos un breve estudio en el Antiguo Testamento. En el libro de Deuteronomio capítulo 6, versículo 4, aparece una maravillosa frase conocida como la Shema Israel. Vayamos. Deuteronomio capítulo 6, versículo 4. Dice el versículo 4 de la Shema Israel: Oye Israel, ¿qué cosa? Jehová nuestro Dios, ¿qué dice? Jehová uno es. Oye Israel, ¿qué dice? Jehová nuestro Dios, Jehová uno es. ¿Qué significa que Dios uno es? Cuando usted lee el libro de Génesis, capítulo 1, versículo 1, dice que en el principio creó Elohim los cielos y la tierra. Elohim es un nombre plural. En el versículo 26 dice: Y dijo Dios, hagamos al hombre a nuestra imagen, conforme a nuestra semejanza. Ahí hay un plural majestático y solidario. Elohim, un nombre plural. Y cuando usted lee el versículo número 2 del capítulo 1 de Génesis, dice: Y Ruach Elohim se movía sobre la faz de las aguas. El Espíritu de Dios se movía sobre la faz de las aguas. Cuando lee el capítulo 2, versículo 4 en adelante, dice Yahvé Elohim. Y Yahvé Elohim dijo esto y dijo aquello y creó lo otro. Y mire qué cosa linda. Cuando lee Daniel capítulo 3, versículo 24-25, se habla de Bar Elohim, el hijo de Elohim. Elohim es la versión aramea del nombre Elohim. Cuando Nabucodonosor miró a los jóvenes dentro del horno de fuego, ¿qué fue lo que dijo? ¿Y no fueron tres los que echaron en el horno? ¿Y por qué veo un cuarto que parece al hijo de los dioses, al hijo de Elohim? La Biblia dice entonces que hay un Yahvé Elohim, un Ruah Elohim y un Bar Elohim. Padre, Hijo, Espíritu Santo. ¿Sí o no? Cuando Jesús se va de la tierra, San Juan 14, 15, 16, le dice a los discípulos: A ustedes le conviene que yo me vaya, porque si no me fuere, el Espíritu Santo no vendría. Mas le conviene que yo me vaya para que Él venga. Yo voy a mi Padre. No pienso que estemos trastornados al ver que el Hijo dice que va donde el Padre y que el Espíritu Santo viene para estar con ellos. ¿Por qué estamos diciendo esto? Porque el Padre, el Hijo y el Espíritu Santo son uno en propósito, uno en una meta común, uno en un propósito común. Están de acuerdo en el trabajo que están haciendo. Cuando el Señor creó a Adán y Eva, dijo, cuando salieron Adán y Eva, Adán dijo: No es bueno que el hombre esté solo. Por tanto, dejará a su padre y su madre y se unirá a su mujer y serán una sola cosa. ¿Qué cosas serían? Leamos Génesis 2. Esto es muy importante, queridos. Génesis 2, mire qué cosa linda. Ahí se aprendemos a ser uno con Dios. Dice el versículo 23. Dijo entonces Adán: Esto es ahora hueso de mis huesos y carne de mi carne. Esta será llamada varona, porque del varón fue tomada. Por tanto, ¿qué dice? Dejará el hombre a su tornados al ver que el Hijo dice que va donde el Padre y que el Espíritu Santo viene para estar con ello. ¿Por qué estamos diciendo esto? Porque el Padre, el Hijo y el Espíritu Santo son uno en propósito, uno en una meta común, uno en un propósito común. Están de acuerdo en el trabajo que están haciendo. Cuando el Señor creó a Adán y Eva, dijo:

Leamos Génesis 2. Esto es muy importante, queridos. Génesis 2, mire qué cosa linda. Ahí se aprendemos a ser uno con Dios. Dice el versículo 23. Dijo entonces Adán, esto es ahora hueso de mis huesos y carne de mi carne. Esta será llamada varona, porque del varón fue tomada. Por tanto, ¿qué dice? Dejará el hombre a su padre y a su madre y se unirá a su mujer. ¿Y qué dice ahora? Y serán una sola carne. ¿Cuántos eran? Dos. ¿En qué se convertían? En una pareja con el mismo propósito, la misma meta, el mismo plan, el mismo fin. Irían en la misma dirección y el mismo sentido. Adán, un hombre. Eva, una mujer. Con la misma meta, el mismo fin, el mismo propósito. Eran uno en el propósito, en la meta, en el plan, en el fin. El Padre, el Hijo y el Espíritu Santo son uno porque unidos tienen el mismo plan, la misma meta, el mismo propósito, el mismo fin. Y ahora el gobierno divino quiere que tú seas parte del equipo para que tengas la misma meta, el mismo plan y el mismo fin. Para que tú seas parte del asunto. Alabado es el nombre de Dios. ¿Se entiende, por favor? ¿Se entiende o no se entiende? ¿Cómo es que Cristo dice para que seamos uno? Claro, para que vayamos en la misma dirección, tengamos la misma meta, trabajemos en el mismo propósito. ¿Qué es lo que Dios quiere? Número uno, Dios quiere restaurar su imagen en los seres humanos. ¿Cómo determinó hacerlo? Dios determinó hacerlo a través del poder del Espíritu Santo que cambia y transforma la vida de los seres humanos para que esa vida cambiada y transformada motive a otro ser humano a ser cambiado y transformado por el testimonio del primero y por el poder del Espíritu Santo que obra en el primero. Somos nosotros el Evangelio que debemos presentar en nuestra vida a la gente que se pierde. Cuando nos enfocamos en las palabras del Evangelio, estamos completamente equivocados. Nosotros debemos contarle a la gente las buenas nuevas de lo que Dios ha hecho en nuestra vida. Pero no con palabras, en nuestra vida que debe testificar eso. Y eso tocará el corazón de la gente. ¿Es así o no es así? ¿Es así o no es así? Si algo ha pasado en tu vida, si Dios está trabajando en tu vida, la gente lo notará. Ustedes no son tontos ni bobos. Ustedes saben si una persona está viviendo o no está viviendo lo que le está diciendo. ¿Sí o no? ¿Sí o no? El muchacho le dice, el sábado quiero que venga a mi iglesia. Y le dice el compañero, ¿a dónde? A mi iglesia. Iglesia, ¿y tú vas a la iglesia? Claro, yo voy todos los sábados a la iglesia y yo predico. ¿Qué tú predicas? Sí, no relajes, haz tu relajo. No, de verdad. Vamos el sábado para que tú veas, mira, cuando yo predico, tú ves que la gente se pone a llorar. Y tú me ves ahí, y mira, no relaje, tú estás hablando en serio. Sí, el sábado vamos para la iglesia. No, yo no voy para allá. Oye, mira, si vamos, después que salgamos de la iglesia, te invito a comer y te llevo al restaurante. Ah, bueno, sí, pues vamos. Y vinieron a la iglesia. El muchacho se sorprendió que vio al otro con saco y corbata. Y le dice, oye, loco, ¿tú te ves bien con esa ropa? ¿Y tú te pones esa cuestión? Sí, yo me lo pongo todos los sábados. ¿Y por qué no te lo pones en la semana? No en la semana, no, en los sábados para ir a la iglesia. Ah, sí, y hay que ponerse esa corbata. No, tú no, yo, porque yo tengo que predicar. Oh, vámonos para la iglesia. Llegan a la iglesia y el tipo era maestro de escuela sabática. Y el tipo cambió su... se puso la ropa de sábado y la cara de sábado también. Así que el amigo se preguntaba, pero ven acá, ¿y este no es fulano? Y el tipo muy serio daba su lección de escuela sabática y los hermanitos contentos y los jóvenes felices con el muchachón que está dando su lección de escuela sabática. El amigo estaba un poco confundido y dice, pero yo no puedo entender esta cuestión. ¿Este es o no es mi compañero de vagabundería? ¿Qué pasa aquí? Si todavía anoche, por la noche, estábamos en una poca vergüenza. Y casi por poco nos emborrachamos. ¿Y qué es esto? Bueno, terminó la lección. Ustedes dirán, este pastor está peligroso. Dejémonos de tontería. La cosa hay que ponerle en su lugar, ¿sí o no? Ocultando el sol con un dedo, estos muchachos no se van a convertir. Pónganle la cosa clara. Lo que convierte a los jóvenes es el Espíritu. Quien convierte a los jóvenes es el Espíritu Santo. Pero un Espíritu Santo que nos convierte a nosotros primero. ¿Es así o no es así?

Nuestros hijos saben quiénes somos nosotros. Es una inmoralidad exigirle a un hijo lo que usted no está haciendo. ¿O no? ¿Sí o no? Me dijo una señora, oiga, son unos garrotazos que usted da. Dije, no se apure, que el sábado en la noche terminan los garrotazos y yo me voy el domingo. Dice, no, pues me gustan los garrotazos. Y digo, pues góceselo. Góceselo. Garrotazos a las 5 de la mañana, garrotazos en la noche. Disculpen, pero es que lamentablemente llegamos al término de los garrotazos. ¿Ustedes no se han dado cuenta que el Evangelio se ha convertido como en algo light, suave, como de dieta? ¿Sí o no? ¿Sí o no? En la ciudad de Houston está la iglesia más grande que hay en Estados Unidos. La iglesia tiene más de 20.000 miembros. Se reúnen los domingos. Tienen un programa de televisión. La iglesia produce $43 millones al año. Más $30 millones que reciben de donaciones de otros lugares. Van $73 millones. El pastor de esa iglesia produjo un libro y la casa editora le mandó $30 millones solamente para hacer el libro. ¿No le parece que son demasiados millones? ¿Sí o no? Y los sermones son muy suavecitos para que la gente no se ofenda. No se habla de pecado, no se habla de arrepentimiento, ni de ninguna cosa que pueda ofender a los clientes, perdón, a los miembros, a los hermanos. ¿No se han dado cuenta que el Evangelio se ha convertido en otra cosa? La palabra arrepentimiento ya ni se la menciona. ¿Es así o no es así? Y yo le hago una pregunta. ¿Está en la Biblia la palabra arrepentimiento? ¿Tenemos que arrepentirnos? Hechos capítulo 17, versículo 30. Leamos este pasaje, porque queridos, dejémonos de cuento. Las cosas hay que ponerlas en su lugar. Y tenemos que estar claros. Sin santidad, nadie verá al Señor. Esto no es asunto humano, esto es asunto de Dios. Hechos 17, 30. ¿Qué es lo que Dios dice? Dice el versículo 30. Pero Dios, habiendo pasado por alto los tiempos de esa ignorancia, ahora manda a todos los hombres, en todo lugar. ¿Qué cosa dice el apóstol Pablo? Que se arrepientan. ¿Cómo es posible que se esté dedicando tiempo, talentos y esfuerzo para mantener las ovejas sin arrepentirse? Eso significa mantenerlos tranquilos hasta que se pierdan. ¿Le gustaría a usted perderse? No. Por eso Jesús dice, yo en ellos y tú en mí, para que seamos uno. Ahora escuche, ¿qué ocurrirá cuando usted sea uno con Jesús, siendo que Jesús es uno con el Padre? ¿Qué ocurrirá con tus amigos? ¿Qué ocurrirá con tu esposa o esposo? ¿Qué ocurrirá con tus hijos? ¿Qué ocurrirá con la gente que te rodea? ¿Qué ocurrirá con las gentes que tú amas? ¿Qué ocurrirá con los que están cerca de ti? ¿Qué ocurrirá con los que te escuchen? ¿Qué ocurrirá con aquellos que de alguna manera se pongan en contacto contigo? Mire la respuesta. San Juan 17. Permita a Dios que esto quede claro. San Juan capítulo 17, versículo 21. Jesús lo dice y se está despidiendo. Dice el 21. Para que todos sean uno, como tú, oh Padre, en mí, yo en ti, que también ellos sean uno en nosotros. Y Él dice ahora, para que el mundo crea que tú me enviaste. La gente no creerá a menos que tú, querido, que tú, querida, seas uno o una con Cristo Jesús. Cuando tú eres uno o una con Cristo Jesús, hay un poder sobrenatural, el Espíritu Santo, que viene a morar en tu vida. El Espíritu de Dios, entonces, comienza a cambiar completamente tu hombre interior. Cambia tu mente, cambia tu voluntad, cambia tu conciencia, fortalece tu ser espiritual. Te convierte en un instrumento del cielo, convierten y hacen de ti una persona completamente cambiada.
alimentan la naturaleza espiritual que viene de lo alto. Y entonces, las personas que te conocen, las personas que se relacionan contigo, las personas que participan contigo, las personas que se ponen y se colocan cerca de ti, perciben, notan, se dan cuenta que algo grande está pasando contigo. Y eso los inspira a buscar lo espiritual, a crecer espiritual, a interesarse en las cosas espirituales. En la ciudad de Houston tenemos un programa de radio. Todos los días, de 5 a 6 de la tarde, de lunes a jueves. Una audiencia bien extensa. Y recibo llamadas en la oficina de personas de cualquier denominación religiosa. En cualquier rango. Cada 15 días, dos veces al mes, tenemos un instituto de capacitación laica. Las clases son gratuitas. Y vienen personas a contar su experiencia y su testimonio. Me llena de gozo cuando oigo testimonios como estos. Por ejemplo, hace unos días me llamó una persona de la República Dominicana. Me preguntó, pastor, ¿usted se acuerda de mí? Y le dije, tengo que decirte la verdad. Mi cuñada me llamó y me dijo que tú me llamarías. Así que no te voy a jugar sucio, no te voy a hacer trampa. Sí, me acuerdo de ti, tú eras miembro de mi iglesia. Sí, yo soy fulano de tal que canto. Fantástico. Ella me dijo que tú me llamarías y tu metal de voz, me acuerdo. Mire, pastor, yo no sé cómo explicar esto. Digo, bueno, comienza, intentamos juntos entender. Mire, pastor, mi papá se fue de la casa y se fue, nos abandonó. Y a él nunca le interesó la iglesia ni la Biblia, nunca. Se fue a Estados Unidos, se fue a vivir a la ciudad de Houston. Han pasado 3 años. Pero ahora me sorprendió porque ayer me llamó y me dijo, fulano, yo necesito que me haga una investigación. Y yo le dije, sí, papi, cómo no. Oye, averíguate por ahí quién es el pastor de un programa que se llama La Voz del Consolador. Yo necesito saber quién es ese pastor y dónde vive y dónde está. Y entonces el hijo le dice, sí, papi, cómo no, pero dime el nombre del pastor. Le dice, oh, discúlpame, mira, se llama fulano de tal. Y el hijo le pregunta, ¿cómo se llama fulano de tal? Este muchacho había sido miembro de mi iglesia. Y entonces él le contesta con una sonrisa, pero papi, el pastor que tú estás mencionando vive ahí en Houston. Dice, no puede ser, vive en Houston. Y el programa de radio que está ahí en Houston es porque él vive ahí también. Ah, pues mira, yo necesito que tú busques el teléfono de ese pastor, le hable y le diga que yo necesito una entrevista con él. Yo tengo más de 2 meses oyendo la radio todos los días y yo quiero arreglar mi vida con Dios. El hijo se quedó con la boca abierta, no lo podía creer. Su papá, que nunca le interesó, ni la Biblia, ni la iglesia, ni nada, y ahora lo llama para decirle que está interesado y que quiere poner su vida en las manos de Dios. Yo le pregunto, cuando usted se pone a vivir consecuentemente con los principios divinos, cuando usted decide que su vida sea una con la vida del Señor Jesús, ¿tiene acceso al Espíritu Santo a través de usted para tocar los corazones, sí o no? ¿Sí o no? Oigan, ¿verdad que uno debería molestarse de vivir una vida monótona, común y corriente? El mismo relajo todo el tiempo. ¿Verdad que uno debería molestarse? ¿Es así o no es así? Saben que a mí me gustan los perros. Hace 2 años, cuando estábamos en la universidad, en Puigari, en las mañanas, pregúnteme quiénes eran los primeros que estaban en la puerta de la iglesia. Los perros. A veces le fascinaba tanto el sermón a los perros que se metían en la iglesia. Ustedes no lo van a creer, pero yo estoy hablando en serio. Se metían en la iglesia y había un reguero de muchachos, lo agarraban y lo sacaban y querían entrar, había que cerrarle la puerta. Dije, bendito sea Dios. Y ahí estaban cada madrugada. Y ahora agradezco a este joven que pasó por aquí enfrente, para, como quien dice, acuérdate que nosotros estamos aquí también, Andrés. Así que no hay problema, nos acordamos de ustedes. Yo quisiera orar esta noche de una forma especial por aquellos que están cansados de vivir una vida monótona, común y corriente y rutinaria. Por aquellos que quisieran darle una oportunidad al Espíritu Santo para que cambie y transforme su vida y su ser y los convierta en una inspiración, en una motivación.
los convierte en un testimonio. San Juan 1:7. Mire qué dice la Biblia. Leamos el 6 y el 7. Juan 1:6-7. Me gusta la experiencia de Juan el Bautista. Dice el versículo 6, ¿qué cosa? Hubo un hombre, como dice ahora, enviado de Dios, el cual se llamaba Juan. ¿Por qué Juan era enviado de Dios? Versículo 32. También dio Juan testimonio, diciendo, vi al Espíritu Santo que descendía del cielo como paloma y permaneció sobre él. Juan está presentando las evidencias a favor de Cristo Jesús. Juan está diciendo ahora por qué él es un enviado de Dios. Juan nos explicará en este momento que él tuvo una entrevista con Dios, que él habló con Dios, que Dios le definió no solo la visión de su mensaje, sino la misión del mensaje. Versículo 33, dice Juan, y yo no le conocía, yo no conocía a Jesús, yo no sabía quién era Jesús, no tenía pistas acerca de Jesús, pero yo que no le conocía, dice él, versículo 33, pero el que me envió a bautizar, el que habló conmigo acerca de bautizar, el que me instruyó en relación al bautismo, el que me entrevistó con relación al bautismo, el que me entregó la misión que estoy cumpliendo, aquella persona que estuvo conmigo, ese personaje, ese Dios Todopoderoso, él, dice Juan, me dijo, sobre quien veas descender el Espíritu y que permanece sobre él, ese es el que bautiza con el Espíritu Santo. Y ahora dice Juan, y yo le vi y he dado testimonio de que este es el Hijo de Dios. Juan no está diciendo lo que leyó en un libro. Juan no está contando lo que otra persona humana le dijo. Juan está diciendo lo que Dios le enseñó, lo que él vio en el bautismo de Jesús y la experiencia que tuvo con la persona de Jesús. Un hombre enviado de Dios conoce a Dios. Una mujer enviada de Dios conoce a Dios. Una persona que es enviado o enviada de Dios presenta el mensaje de Dios con el poder del Espíritu de Dios. Es algo que ha vivido, es algo que ha experimentado. Es una situación y experiencia que ha cambiado su propia vida. Y entonces, a través de él o ella, el poder del Espíritu de Dios brota, sale. El agua de vida sale como un manantial y refresca, vigoriza, cambia, transforma. Convierte a las personas que escuchan ese mensaje. La gloria no es del mensajero, la gloria es de Dios. La bendición no es para el mensajero, la bendición es para Dios. ¿Se entiende, por favor? Y eso significa que el mensajero es uno con Cristo y uno con el Padre. Usted no tiene que estar presente en aquel lugar. Usted no tiene que hacer presencia en ese lugar. Basta con que el mensaje de Dios a través de usted llegue a ese lugar. Pastor, mi nombre es fulana de tal. Vivo en tal lugar. Quiero decirle que me costó conseguir su teléfono, pero lo conseguí. Solo le llamo para decirle que hemos oído 5 o 6 series suyas y ya en mi casa se bautizó mi mamá, se bautizó mi papá, nos bautizamos todos los hermanos y ya mis tías se están bautizando también. ¿La gracia de Dios? ¿Sí o no? ¿Poder de Dios? ¿Le gustaría vivir esa experiencia a usted? ¿Sí o no? ¿Ustedes se atreven hoy a tomar la decisión de romper sus agendas para seguir la agenda del Señor? Para ser uno con el Señor. Recuerde lo que dice Juan 16:8. Dice que el Espíritu lo convencería de pecado, de justicia y de juicio. ¿Cómo lo convence? Por tu testimonio. ¿Cómo lo transforma? Por el testimonio de tu vida. Por eso ahora Cristo dice, cuando sean uno conmigo, como yo soy uno con el Padre,
entonces ustedes también serán uno con el Padre. ¿Qué significa? Tendremos el mismo propósito, la misma meta, el mismo plan, el mismo fin. Seremos uno solo. Haremos un equipo. Ustedes serán mis colaboradores. Seremos parte del mismo equipo. Me llena de gozo el libro de Hechos porque aparece como parte del equipo el Espíritu Santo. Aparece como parte del equipo los ángeles. Y aparece como parte del equipo el mismo Jesús. Y aparece como parte del equipo el mismo Dios. Y aparece como parte del equipo los seres humanos. ¿Le gustaría ser del equipo del Señor? ¿Sí o no? Yo quiero ver en pie a todos los que quieren ser del equipo del Señor. Alabado sea Dios. Estos días han sido de mucho gozo para mí. Doy gracias a Dios que he dormido poco. Le doy gracias a Dios que a veces me siento como un sonámbulo, como un borrachito. Pero doy gloria a Dios. He visto tantas maravillas. Y he visto cómo Dios ha tocado el corazón de muchos de ustedes. Hay un gordito por ahí que me ha llenado el corazón de tanto gozo. He visto cómo el Espíritu de Dios ha tocado el corazón de Danilo. Y noto, Danilo no es un tonto, Danilo tiene un cerebro bien plantado. Pero veo cómo el Espíritu ha tomado el corazón de Danilo y lo ha cambiado y transformado. Y lo ha convertido en otra persona. Él está aquí con nosotros. Así que no estoy hablando ningún chisme. Él está aquí, se lo estoy diciendo de frente. Y él mismo decía, yo no pensé que esto iba a suceder. Y está sucediendo. ¿Se imaginan que cada uno de ustedes decida con su familia consagrarse a Dios? Vivir lo que predicamos. ¿Se entiende, por favor, que nuestra vida se convierta en un manantial de agua de vida para la gente? ¿Entienden lo que podría pasar en esta ciudad? ¿Lo entienden o no lo entienden? Venir al Señor Jesús, colocarlo todo en las manos de Jesús, vivir para la gloria de su nombre. ¿Tiene idea lo que podría suceder? ¿Le gustaría vivir esa experiencia? A ver, ¿sí o no? ¿Cuánto quisieran vivir esa experiencia? Hoy no terminamos esta conferencia, apenas la comenzamos. De aquí en adelante tenemos que seguir orando los unos por los otros. Esta noche yo quisiera hacer una oración especial por todos los que tienen su pareja, su esposo, su esposa. Me gustaría orar por las familias, especialmente por aquellos que son casados. ¿Cuántos son casados? Bueno, posiblemente usted no se haya casado, pero ¿me entiende? ¿Entienden, verdad que sí? ¿Sí o no? Me gustaría orar por ustedes para que su hogar sea bendecido y santificado. Me han dado un nombre por aquí de la que va a cantar. Déjenme buscar ese nombre. Y ahora, con ustedes, ella se llama Ethel Ludi. Mientras Ethel Ludi canta, le voy a pedir a los que son casados, parejas, esposos, que por favor vayan pasando al frente para orar por las familias. Si usted no tiene aquí su pareja, no importa, pase usted. Permítame orar especialmente por todos aquellos que son pareja, que están casados. Pedir una bendición de Dios sobre todos los hogares. Posiblemente algunos se han casado por la ley. En estos días se me acercó alguien y me decía, yo quiero casarme por la iglesia. Digo, hágalo, no hay problema. Adelante.

Cuando uno decide acercarse al Señor Jesús, la vida toma otro color. La vida comienza a ser completamente distinta. He visto parejas abandonar los brillos de este mundo, las vanidades de esta tierra, y enfocar toda su mente, todo su ser en la persona de Jesús. Y cómo sus vidas se convierten en instrumentos del cielo para salvación de muchas almas. He visto jóvenes y jovencitas que han dedicado sus vidas para la gloria de Dios. Y cómo miles han recibido el conocimiento de la palabra de Dios. En la historia de nuestra iglesia encontramos experiencias gloriosas de personas que abandonaron todo para convertirse en misioneros y misioneras, entregar todo en las manos del Señor al venir a Jesús. Posiblemente esta sea una oportunidad para ti, para empezar la experiencia más gloriosa de tu vida, la experiencia de ser uno con Cristo Jesús, de ser uno con el Padre, de ser uno en el Espíritu, al permitir la morada del Espíritu Santo en tu ser. Y entonces, a través de ti, a través de tu hogar, de tu familia, la luz del cielo brilla en beneficio y en bendición para todos los demás. Permite a Dios que hoy sea el comienzo de esa experiencia, que hoy se inicie en tu vida el cumplimiento de la voluntad de Dios. En nuestro equipo hay dos personas que nunca se ven aquí delante de las cámaras. Ya conocieron a Miguel y María, que son parte del equipo, los doctores y Francisco, pero Lester y Ludín siempre están detrás de las cámaras. No sé si se han dado cuenta que los que están detrás de las cámaras no se ven. Se ven los que están delante de las cámaras. Ellos son dos muchachitos jovencitos que conocimos en Puerto Rico. Son jovencitos jubilados y decidieron dejar sus pertenencias en Puerto Rico, dejar todo lo que tenían en Puerto Rico, rentar su casa y otros apartamentitos que tienen, dejar todo allá y mudarse a Houston, comprar una casa en Houston, vivir en Houston para servirle al Señor con todo su corazón. Ellos están aquí con nosotros esta noche. Ludín detrás de una cámara, Lester delante de la mezcladora, pero ellos pagan sus pasajes a cualquier lugar del mundo que vamos. Ellos corren con sus gastos y ellos viven cada día sirviendo voluntariamente a la voz del Consolador. Y yo les pregunto, ¿estará trabajando el Espíritu en sus vidas? Lester y Ludín son dos muchachitos jovencitos. Él nada más tiene más de 60 años y ella un poquito más de 60 años también. Así que notan, 60 años no son nada. Son el comienzo de una vida maravillosa para Cristo Jesús. Allá al fondo, aquella muchachita que está en la cámara central es Ludín, esa jovencita mayor de 15, 18 años, esa bebecita. Lester está ahí detrás de la multitud que no se puede ver. Es el muchacho rubio de la melena larga. Yo doy gloria a Dios porque ellos son un testimonio de una familia que dedicó su vida y su talento para servir a Dios. Hemos viajado por muchos países. Siempre estamos juntos, disfrutando, gozando y sufriendo juntos para la gloria de Dios. Ya conocen a la familia DiCaprio, ¿verdad? En Canadá estuvimos hace unos días atrás y no sabían decir Di Francisco, decían DiCaprio. Y Miguel y María se sintieron felices porque lo hicieron famoso. Ahora son Miguel y María DiCaprio. Yo quiero agradecerles en nombre del grupo y en nombre de mi familia el trato que nos han dado. Gracias por permitirnos llegar aquí y gracias por ser tan amables en soportar tantos garrotazos. No necesitaban hacer eso. Pero quiero decirle con todo mi corazón que no hubo un solo garrotazo que no fuera por amor a ustedes y para la gloria de Dios. ¿Quién sabe si nos volvemos a ver? Si así lo quiere Dios, aquí volveremos. Pero hay muchos lugares que tenemos que ir.
Oren por nosotros y nosotros oraremos por usted. Y ahora quiero que me permitan orar por los hogares. Si usted está con su esposa, tómela de la mano. Vamos a orar. Mírela de frente. Tómela de las dos manos. Eso no se ve todos los días. Tómela de la mano, por favor. No, de frente, de frente. Agárrela de frente. No le dé vergüenza. Mírela de frente. Vamos a orar. Tómela de la mano. Hoy no se aproveche, no estoy diciendo que le dé un besito, esté tranquilo. Es que la tome de la mano para orar. Vamos a orar. Querido Padre Celestial, gracias por estos días maravillosos que hemos pasado juntos. Gracias, Señor, por los hermanos y hermanas, amigos y amigas que nos han acompañado. Padre amado, pero muchísimas gracias por la maravillosa y hermosa presencia de los ángeles presentes en este lugar. Y ahora, Dios, infinitas gracias por la manera tierna y hermosa como el Santo Espíritu se ha movido entre nosotros. Espíritu Santo querido, gracias. Gracias no es suficiente para expresar lo que nuestro corazón quiere decir. Usted sabe muy bien lo que hemos hablado. Y ahora lo hemos hecho una realidad otra vez y otra vez. En esta hora, Espíritu bendito, le ruego que su presencia bendita repose en la vida de cada una de estas personas. Que los cónyuges sean llenos de su presencia, cambiados y transformados. Que puedan nacer de nuevo para la gloria de su nombre. Que al salir de aquí tengan una mente cambiada, hogares transformados. Que el testimonio de estos padres sea tan grande, que el testimonio de estos padres sea tan fiel, que la luz de su presencia brille tanto en ellos que los hijos se inspiren al respeto, la reverencia y el amor, y que sus hogares se conviertan en pequeños pedacitos de cielo en la tierra. A los que sufren, Señor, de ira, a esos padres iracundos y difíciles, Señor, pártalos por la mitad y conviértalos en personas sencillas, humildes y comprensivas. A los medrosos y tímidos, Señor, únjalos y dele un espíritu de sabiduría, de conocimiento y de verdad, de dinamismo y de poder, para que cambien y transformen la vida de los que le conozcan. Que cada familia representada en este día pueda ser ungida con su presencia, asistida con su poder, oh Dios, sostenida con su mano poderosa, llena de su luz, para que sean uno en Cristo, uno con el Padre, y entonces, por su testimonio, el mundo crea en Cristo Jesús. Es nuestro anhelo, Señor, y nuestra oración. Y lo pedimos en el nombre santo y bendito de Jesús. Amén, Señor. Amén, Señor Jesús. Amén. Que Dios les bendiga, mis hermanos. Feliz noche. Que Dios les guarde. Veo que algunos se están aprovechando. Bueno, Dios les bendiga.

0: A pesar de nuestras debilidades, sí, muy a pesar de nuestras debilidades. Escucha lo que dice la palabra de Dios. Elías era hombre sujeto a pasiones semejantes a las nuestras y oró fervientemente para que no lloviese, y no llovió sobre la tierra por 3 años y 6 meses. Y otra vez oró, y el cielo dio lluvia y la tierra produjo su fruto. La Nueva Biblia Inglesa rinde este texto de la siguiente manera. Dice: Elías era un hombre con fragilidades humanas semejantes a las nuestras. A veces nos sentimos tentados a pensar que los hombres de la Biblia eran algo más que humanos, eran superhombres. Y de alguna manera pensamos poseían más fe y tenían más piedad que la gente de nuestra generación. Pero acabamos de leer en nuestro texto que nos asegura que incluso Elías, que tuvo el valor de ponerse de pie delante de Acab, rey de Israel, tenía debilidades humanas semejantes a las nuestras. Contemplemos a Elías cuando sale al encuentro de Acab después de los 3 años de exilio impuestos por Dios. El rey pregunta altaneramente: ¿Eres tú el que turbas a Israel? Y Elías, impávido frente a la arrogancia del rey Acab, responde: Yo no he turbado a Israel, sino tú y la casa de tu padre, dejando los mandamientos de Dios, de Jehová, y siguiendo a los Baales. Entonces escuchamos al hombre de Dios que ordena al rey que reúna a todo Israel en el monte Carmelo, y para nuestro asombro, el orgulloso monarca obedece mansamente. Y después que Israel estuvo reunido allí, los sacerdotes de Baal hicieron un esfuerzo desesperado pero inútil para que su Dios o sus dioses manifestaran su poder, pero este fue incapaz de responder a sus peticiones. Y a continuación Elías elevó una oración corta y sencilla pidiendo al Dios de Israel que mostrara su poder. De repente un relámpago procedente de un cielo sin nubes consumió el sacrificio, y la congregación postrada y en adoración declaró: Jehová es Dios, Jehová es Dios. ¿No te diste cuenta que la próxima vez que Elías oró, lo hizo 7 veces antes que Dios contestara? ¿Por qué? ¿No podía ser que Elías se adjudicó un poco de la gloria de este milagro? ¿Te has preguntado alguna vez por qué Dios responde las oraciones de alguna gente y no de otras? ¿No podía ser que en el primer caso Dios sabe que esa persona le va a dar gloria, mientras que en el otro sabe también que esa persona se va a adjudicar el crédito a sí misma? Esto es muy humano, amigo y amiga. Aquí hay algo más que debemos considerar. Si Dios pudo realizar un milagro por medio de Elías, Él ciertamente lo puede hacer por tu intermedio. Pero si lo hace, será porque, a semejanza de Elías, tú estás dispuesto a someterte completamente a su voluntad. Y al hacerlo, habrás descubierto una mejor manera de vivir.
1: Antes de casarnos, estábamos acostumbrados a tomar decisiones solos. Ahora tenemos que detenernos a pensar en lo que nos conviene a los dos. Cuando uno de los dos busca solamente su propio beneficio, jamás resultará en algo favorable para la relación. Se requiere que ambos cónyuges desarrollen algunas virtudes indispensables para caminar juntos, como la solidaridad, la paciencia y la cooperación. Debemos aprender a manejar los proyectos personales, considerando el punto de vista del otro y cuidar que ambos tengan oportunidades de crecimiento y realización personal. Desarrollemos no solo los intereses y aspiraciones propias, sino también apoyemos los sueños y metas de nuestro cónyuge. Le habla Sixto Porras, de Enfoque a la Familia.
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ha de venir vendrá, y no tardará. Los muertos en Cristo serán levantados de sus tumbas, y nosotros seremos transformados para vivir eternamente con nuestro Señor.

0: ¿Sabías que dependiendo de tu actitud, un mismo dolor puede sentirse de distinta manera? Soy Santiago Paván, esto es Una Luz en el Camino, y te invito al tema de hoy para que pueda explicarte un poco más este concepto. Supongamos que me lastimo haciendo mi deporte favorito, pero vuelvo a mi casa contento a pesar del dolor. Ahora, otro día me levanto a la mañana y me lastimo con la pata de la cama. Se trata del mismo golpe y del mismo dolor que antes. Sin embargo, el primero no duele tanto porque la actitud de disfrutar, divertirse y pasarlo bien hace que mi interpretación del dolor sea distinta. Esto pasa porque nuestra actitud define la manera en que interpretamos las diferentes circunstancias y cómo respondemos ante ellas. La actitud es algo muy poderoso porque te levanta o te aplasta, te abre puertas o te las cierra. La buena noticia es que cada uno puede desarrollar y elegir qué actitud vas a adoptar ante un problema o una situación. Por ejemplo, usemos un escenario imaginario. Supongamos que estamos en África y vemos a lo lejos a un león que nos está mirando. En ese momento, tenemos que decidir si vamos a permitir que nuestras emociones nos gobiernen o si nosotros vamos a gestionarlas a ellas. Si dejamos que nuestras emociones nos gobiernen, se produce la visión de embudo. Voy corriendo y me subo al primer árbol que veo. Así sucede cuando tenemos ansiedad, solo vemos una opción. Si soy ansioso, solo veo el árbol y no hay otra alternativa porque estoy parado en el miedo. La ansiedad me hace evaluar mal la realidad. Ahora, si estoy tranquilo y mantengo esa actitud correcta, aparece el embudo, pero al revés. Ahora puedo ver todo el campo y de esa manera tomar una mejor decisión. Otra manera de entender la importancia de la actitud es por medio del termómetro y el termostato. Hay una diferencia importante entre estos dos instrumentos. El termómetro sirve para medir la temperatura, mientras que el termostato modifica la temperatura. En nuestra vida podemos ser como el termómetro, ver las circunstancias de manera pasiva diciendo, esto es lo que me pasó, o podemos ser un termostato y cambiar nuestro clima interior. La primera actitud es reactiva, o sea, si me saludan, saludo, si me lo piden, lo hago. Pero la segunda es proactiva, es decir, soy yo el que tomo la iniciativa. Todo lo que hacemos, tenemos que hacerlo con una actitud positiva y proactiva, porque de esa manera vamos a cambiar la forma de ver la realidad, como lo dice la Biblia en Juan capítulo 16, versículo 33. 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

0: Los berrinches de los hijos son realmente incómodos. Las escenas públicas de inconformidad pueden alterar nuestras emociones y acabar con nuestra paciencia. Como padres necesitamos resguardar nuestro hogar de acciones violentas. Aunque el hijo se altere, procuremos no levantar la voz ni responder con agresividad. En medio de esta situación hay que mantenernos firmes pero tranquilos. Nuestra actitud debe decir, te amo, y porque te amo estaré aquí para asegurarme de que sigas el camino correcto. Nadie puede tomar nuestro lugar como padres en la formación del carácter de nuestra descendencia. Por esto, debemos mostrar firmeza y amor al corregir a nuestros hijos. Formar el carácter toma tiempo y requiere mucha paciencia. Le habla Sixto Porras de Enfoque a la Familia.
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0: Tal vez estás sufriendo hoy. Tal vez has perdido un ser querido, ese amigo, ese familiar. Hoy hablaremos acerca de cómo superar el luto. Y dice la palabra de Dios: hermanos, no queremos que se queden sin saber lo que pasa con los muertos, para que ustedes no se entristezcan como los otros, los que no tienen esperanza. Decía hace algún tiempo una de nuestras televidentes: la muerte de mi esposo, tan repentina e inesperada, cayó sobre mí como un peso aplastador. Quedé completamente postrada y por algún tiempo yo misma estuve oscilando entre la vida y la muerte. Amigo, amiga, si hay un acontecimiento cruel y devastador como ningún otro, es el fallecimiento del compañero o compañera de la vida. Pero ¿cómo es posible superar el síndrome del duelo? Cuando la muerte arrebata al compañero de la vida, la angustia y el dolor se ensañan sin misericordia y la depresión amenaza. Todo viudo o viuda puede dar un dramático testimonio de esa experiencia. De pronto todo se oscurece y pierde valor. La pérdida hunde el alma en la desesperación y el desconsuelo. Y precisamente las estadísticas y las investigaciones epidemiológicas avalan estas declaraciones. Son los viudos los que más enferman, mueren o se suicidan. Y en la tabla de Holmes, que mide el impacto del estrés producido por los hechos de la vida, la muerte del cónyuge alcanza el máximo puntaje. Incluso el impacto es superior al producido por la muerte de un hijo, el divorcio o el encarcelamiento. Se ha constatado que durante los 6 meses posteriores a la muerte del cónyuge, el índice de mortalidad de los viudos llega a ser un 40% superior al normal. Y es evidente que la depresión por duelo debilita nuestro sistema inmunológico y nos hace más propensos a enfermar. Pero ¿cómo se puede superar la pérdida sin caer en el abatimiento? Nos decía una señora: cuando vi el sello de la muerte sobre el rostro de mi esposo, mis sentimientos fueron casi insoportables. Sin embargo, pensé que no sería una actitud cristiana el entregarme al abatimiento, de modo que busqué el consuelo y la ayuda de Dios, y puedo decir con gratitud que su mano me sostuvo. Mi fe creció y decidí ayudar a otros que también han sido heridos por la vida. ¿No crees que la fórmula de esta señora es digna de ser adoptada? Dios puede darnos consuelo y fortaleza sobrenaturales para emerger del valle de las lágrimas. ¿Permitiremos que los momentos más oscuros de la vida nos acerquen al Altísimo? Dios te bendiga y recuerda, en el viaje de la vida, las cosas van a terminar bien si tienes los principios de la Biblia como tu GPS y a Jesús como tu guía, porque esa es una mejor manera de vivir.
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2: Bienvenidos a Enfoque a la Familia. Soy Esteban Porras. Cada día recibimos preguntas de personas de todo Iberoamérica acerca de la familia, crianza de hijos, matrimonio y relaciones. Por esta razón, invitamos a un equipo de consejeros y especialistas para traerle respuestas confiables a sus consultas. Sixto Porras, nuestro anfitrión, está con nosotros. ¿Cómo estás?
3: Muy bien, gracias a Dios, Esteban. Feliz de una vez más responder las inquietudes de quienes están con nosotros. Y en esta ocasión nos acompaña una extraordinaria profesional, amiga de Enfoque a la Familia. Usted ya le ha escuchado anteriormente. Ella es Claudia Cullón, máster en salud mental, psicóloga clínica, consejera certificada. Claudia, bienvenida a Enfoque a la Familia y gracias por siempre estar dispuesta en acompañarnos en el programa.
4: Muchísimas gracias a ustedes por la invitación. Para mí es un gusto y un honor que tomen en cuenta a su servidora para poder colaborar con esta gran misión de ayudar a las familias a mejorar.
2: Ay, gracias, Claudia. Gracias por compartir con nosotros. Bueno, nos escriben una pregunta. La siguiente consulta debe ser escuchada por mayores de 15 años o bajo la supervisión de un adulto, como lo indicamos al inicio del programa. Una dama de apellido Amador nos escribe: ¿está permitido para un matrimonio el uso de material con imágenes de poses sexuales? Si sí, ¿Cuáles materiales serían los apropiados o se podría caer en otros materiales que serían prohibidos? Dios los sigue usando para orientar a los matrimonios. Sixto, ¿qué pensás de esta pregunta tan interesante?
3: Yo recomiendo que nunca abran ninguna puerta a través de la pornografía, de material erótico o de otros elementos que traigan imágenes a su mente. Es importante que podamos educarnos con buena literatura, con literatura cristiana, que nos va a enseñar, a instruir. Pero no, yo no recomiendo desde ningún punto de vista el que traigamos imágenes que nos van a enseñar diferentes poses. Aparte de eso, la intimidad sexual se disfruta, no a partir de las poses o de las cosas aprendidas en lo que se ha llamado erotismo, sino que principalmente se educa a partir de tener tolerancia, respeto, diálogo y una intimidad emocional que nos permita guiarnos el uno al otro. Pero escuchemos a Claudia. Claudia, ¿qué piensas al respecto?
4: Desde el punto de vista psicológico, cualquier imagen, cualquier foto, o si lo vemos a través de una pantalla, todo esto se convierte en el uso de alguna manera de la pornografía, porque son imágenes exageradas, son imágenes que no son reales, y esto causa el querer hacer con la pareja lo mismo que se está observando. Si ustedes se ponen a pensar cuando ven una película y en la película los protagonistas en una escena se ríen, ustedes de vuelta se ríen también, porque es contagioso, es una transferencia de emociones. Lo mismo sucede con este tipo de imágenes. Entonces, se caería en la, no solo en la tentación, sino en una posible incurrencia a formar una adicción. Y lo que hace esto es que ya no vive la pareja una realidad íntima sexual, sino que trata a toda costa de lograr lo que está viendo a través de imágenes y pantallas. Y viene la desilusión, porque esto no puede ser llevado a cabo con una persona como la esposa o el esposo, que somos de carne y hueso, y estas imágenes exageran. Por tanto, yo no aconsejaría tampoco el verlas. Ciertamente, a veces es necesario ver, estudiar desde el punto de vista de la fisiología, la anatomía, el cuerpo del hombre y la mujer para conocernos, y esto es permitido. Incluso algunos doctores lo explican, y lo explican abiertamente desde la forma científica. Pero ya para excitarse y este tipo de situaciones no es necesario. ¿Qué más estímulo que tu propia pareja? El entregarte en un conocimiento con tu pareja. Hay ejercicios psicológicos y clínicos que pueden experimentarse que son muy fáciles. Y esto es lo que se llama una llamada a la sensualidad. Nosotros somos cuerpos sensuales porque sentimos. En este momento ustedes escuchan nuestras voces, pero podemos compartir también una comida con un gusto, aplicarnos un perfume con un olor. Todo esto es sensualidad, porque así estamos hechos los seres humanos. Entonces, hacer el uso de la sensualidad con tu pareja a través de ejercicios de, por ejemplo, mirarse a los ojos sin decir ni una palabra, transmite muchísima sensualidad y muchísima información emocional. Respirar alternativamente, respira uno, exhala el otro, respira uno, exhala el otro, pero viéndose a los ojos, esto es el uso de la sensualidad también. Irla conociendo a nivel sensual, esto es maravilloso porque te estás concentrando en tu pareja. ¿Para qué vamos a meter imágenes? No las necesitamos si realmente nos concentramos en nuestra pareja. Por otro lado, hay una información que dice que solo nos podemos enamorar y entregar ciertamente a una persona cuando quitamos de alrededor otros estímulos. Es decir, cuando no nos fijamos en otro hombre o en otra mujer, en el caso de los hombres, cuando nuestra única atención está concentrada hacia el objeto de nuestro amor o de nuestra afectividad, nuestra pareja. El usar otro tipo de estímulos desvía este propósito, que debe de ser una relación exclusiva.
2: Qué bueno, Claudia, qué bueno escuchar siempre tus consejos tan atinados, y quiero aprovechar para recomendarle a las personas que nos están escuchando un curso titulado Sexualidad y Matrimonio. Es expuesto por Sixto Porras y usted puede ver información de este curso ingresando al sitio enfoquealafamilia.com/cursos. enfoquealafamilia.com. www.fmfamilia.com/cursos. Sexualidad y matrimonio es un curso que van a disfrutar como cónyuges. Vamos a leer esta segunda pregunta donde Roberto nos escribe y nos dice: mi esposa recién me confrontó y me ha estado diciendo palabras hirientes. Por años yo venía hablando obscenidades con una prima y mi esposa me descubrió en estas conversaciones. Mi esposa me dice que me perdonó. Yo estoy queriendo reconciliarme con Dios y sé que necesito oración. Pero a veces mi esposa me vuelve a reclamar de por qué hice esto. No sé por dónde comenzar a mejorar mi vida. Sixto, ¿qué ves acá con Roberto?
3: En primer lugar, Roberto, vos tenés que tener una decisión radical de cerrar todas las puertas que en algún momento abriste con tu prima. Es decir, no es correcto tener conversaciones eróticas con una persona que no es el cónyuge de uno. Uno tiene que aprender a cerrar todas estas cosas, salir de cualquier chat que comparten imágenes o videos o este tipo de cosas que estimulan el apetito sexual. Por otro lado, en una dimensión mayor, nunca uno puede abrir una puerta de tener conversaciones eróticas con una persona que no sea su cónyuge. Ese es el proceso que tenés que tener. En cuanto a tu esposa, tiene que vivir un proceso de perdonar. Perdonar es soltar, es dejar ir, es romper la lista de los pendientes. Y el perdón es una experiencia personal para recobrar la confianza en otra persona. Yo no tengo que estar pensando en qué hace, qué no hizo, qué vio, qué no vio. No tengo que controlar, porque la relación del matrimonio es una relación de adultos, donde cada uno es responsable de las decisiones que toma. Por eso, yo te animaría a que puedan leer el libro o escuchar el audiolibro, el lenguaje del perdón. Usted lo puede encontrar en enfoquealafamilia.com/cursos. Escuchen juntos el audiolibro El lenguaje del perdón, que conduce a la persona a recorrer el camino del perdón, que los lleva a la libertad, al reencuentro y a la reconciliación. Claudia, ¿qué dices sobre esta pregunta?
4: Yo le quisiera decir a esta persona que él ya empezó a mejorar su vida desde el momento en que se da cuenta, lo considera, lo acepta y está dispuesto a cambiar. Ya ese es un paso grande que está dando. Muchas personas negarían el evento y sin embargo él lo acepta. Esto es el primer paso del cambio. Luego, yo le pediría que tenga mucha paciencia con su esposa porque ella está sufriendo sentimientos o emociones ambivalentes. ¿Qué quiere decir esto? Ella quiere perdonarlo, pero al mismo tiempo existen estas flashbacks o imágenes como que fuera un viewmaster, como cuando nosotros mirábamos de pequeño a Flipper a través de una camarita, ¿recuerdan? Y vienen estas imágenes y se le presentan o incluso imaginaciones de lo que pudo haber dicho el esposo a la prima. Okay, esto es natural porque ella sufrió un trauma severo. Es un trauma severo el romper la confianza de una de las partes. Por otro lado, aquí hay una triangularización de las relaciones. ¿Qué quiere decir esto? Hay una tercera persona en acción, que era la prima. Hay un tercer elemento, el cual inmediatamente es necesario sacarlo. ¿Qué quiero decir con esto? Sacar al tercer elemento es importante. Darle tiempo a la pareja a curar los flashbacks a través de un proceso de terapia. Existen métodos. Los que son psicólogos lo deben de haber aprendido, o es una herramienta maravillosa como el EMDR, que esto hace que nuestros flashbacks se vayan haciendo hacia atrás en nuestra psiquis, las sinapsis, que son todas las conexiones neurológicas que nos repiten la información, a través de este método, el trauma va corriéndose hacia atrás. ¿Y cómo vamos a llenar de lindas experiencias o de nuevos flashbacks, pero positivos? Solo a través de tener nuevas experiencias con usted, con su pareja, que sean positivas. Es decir, a través del tratamiento y a través de lo que este esposo pueda manifestarle y permitirle vivir de ahora en adelante, puede ella hacer para atrás lo que pasó. Darle tiempo y paciencia, los dos entrar en un proceso terapéutico de consejería porque ambos necesitan ayuda. Uno porque provocó el hecho y el otro porque es la víctima. Y como hemos aprendido en los últimos cursos de Enfoque a la Familia, la madre de los valores es la confianza, y cuando esto se rompe, es un camino arduo volverla a recobrar. ¿Cómo se recobra? Estando dispuesto a tener la paciencia, a dar garantías. Hay un tiempo en que la persona necesita posiblemente ver su teléfono. Por un tiempo, un mes, dos meses, y usted tiene que estar dispuesto a que esa persona lo vea para confianza en sí misma y en usted. Esto no quiere decir que ella lo va a hacer toda la vida. Conforme usted vaya dando garantías, ella cada vez va a necesitar menos de ella. También darle un espacio personal donde ella pueda recrearse, hacer arte y sacar todo este dolor y transformarlo resilientemente en algo positivo. Hacer un poema, hacer un cuadro, cocinar, salir al parque, lo que sea, que lo pueda transformar en algo positivo. El arte es muy importante. Y después, elogia a su pareja, hágale sentirse que ella es completa, que es perfecta, que tiene todo para gustarle a usted, porque lo que se pierde en estos momentos en una persona es la confianza de no haber sido lo suficientemente atractiva, dulce, lo que fuera que ella pueda significar, que ella piense que su autoestima se devaluó, por tanto usted necesitaba a alguien más. Y por otro lado, una recomendación en la pareja. Si esto sucedió es porque quizás usted no tenía confianza con su pareja de pedirle sus necesidades. Y la comunicación debe estar abierta para que las necesidades emocionales, sensuales, sexuales, las podamos llenar en pareja. Entonces pierda la vergüenza, esa parte que a veces se tiene en la pareja por respeto o porque qué va a decir el otro, y podamos abrirnos sinceramente hacia qué necesitamos. Si usted necesitaba palabras amorosas, bueno, dígaselo y ella será una experta en hacerlo, porque en la pareja tratamos de complacernos y de darnos felicidad uno al otro. Y reciban ayuda ambos.
2: Muchas gracias, Claudia, por este consejo tan valioso. Y queremos invitar a las personas que tienen algún tipo de consulta que nos escriban a radio@enfoquealafamilia.com. En el próximo programa, Claudia va a continuar conversando con nosotros y respondiendo las consultas que ustedes tengan. Gracias, Claudia, por estar con nosotros acá en Enfoque a la Familia.
4: Ha sido para mí un placer acompañarles. Muchísimas gracias a ustedes.
3: Y gracias a ustedes por habernos acompañado en el programa el día de hoy. Soy Sixto Porras, de Enfoque a la Familia.

0: La familia debe tener momentos de diversión y esparcimiento. Esto no implica hacer una gran inversión económica. Podemos volver a las costumbres de nuestra infancia y disfrutar del contacto con la naturaleza, sentir el agua fresca y agradable de un arroyo o dar una caminata por un parque cercano. Saque los juegos de mesa, planee pijamadas y diviértase con los suyos. Lo importante es estar juntos, atentos y sin distracciones del trabajo o aparatos electrónicos. Las vacaciones familiares nos brindan la posibilidad de bajar el ritmo afanado de las actividades laborales y domésticas. Aprovechemos estas oportunidades para divertirnos, mostrar afecto y hacernos reír. Le habla Sixto Porras de Enfoque a la Familia.
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0: Hola, ¿cómo estás? Aunque parezca mentira, ya pasamos la mayor parte del año. Por eso, mirando para atrás, ¿cómo resumirías estos meses? Antes de responder, déjame que te cuente una historia. Soy Santiago Paván y esto es Una luz en el camino. Un famoso escritor que estaba en su estudio agarró un lápiz y empezó a escribir. Este año me operaron y me sacaron la vesícula biliar. Tuve que quedarme en cama por un largo tiempo. Además, cumplí 60 años y tuve que renunciar a mi trabajo favorito. Estuve 30 años de mi vida en esa editorial a la que le entregué todo. Sumado a esto, hace un mes experimenté el dolor por la muerte de mi padre y mi hijo fracasó en su examen médico porque tuvo un accidente en el auto y está hospitalizado con el yeso y tiene para varias semanas. La destrucción del auto es la gota que rebalsó el vaso. En ese momento, volvió a leer lo que había escrito y al final puso: «Este año ya está perdido». Cuando la esposa del escritor entró en la habitación, lo encontró triste en sus pensamientos. Se acercó a leer lo que había escrito, salió de la habitación en silencio y volvió con otro papel que lo dejó al lado de su marido. Cuando el escritor lo vio, lo agarró y lo empezó a leer. «Este año por fin me deshice de mi vesícula biliar, después de pasar mucho tiempo con dolor y molestias. Cumplí 60 años con buena salud y me retiré de mi trabajo. Ahora puedo pasar mi tiempo para escribir con paz y tranquilidad. Hace un mes mi padre, con 95 años, sin depender de nadie y sin ninguna condición crítica, se fue al descanso con su esperanza intacta. Además, Dios bendijo a mi hijo con una nueva oportunidad de vida. Mi auto fue destruido, pero mi hijo se mantuvo con vida y pronto se va a recuperar». Al final ella escribió: «Este año realmente está siendo una inmensa bendición de Dios». Los mismos hechos, pero con diferentes puntos de vista. Te vuelvo a preguntar, ¿cómo resumirías estos meses que pasaron del año? En gran medida va a depender del lugar en donde hayas puesto tu atención, porque ante un mismo hecho podemos centrarnos en lo malo, en lo que no nos gusta, en lo que nos molesta, o ver lo que aprendimos, las oportunidades que se abrieron y las bendiciones que recibimos. No sé cómo está siendo tu año, no sé cómo arrancaste este día, pero lo que sí sé es que hay un Dios que te acompaña en todo momento y quiere ser una luz en tu camino para llenarte de alegría. En relación a este tema, hoy quiero ofrecerte la revista Mente Feliz, que podés solicitar gratuitamente a nuestros puntos de contacto. Te mando un abrazo y no te olvides de permitir que a lo largo de las horas de cada día Dios sea una luz en tu camino.
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0: Las peleas entre hermanos son algo normal en toda familia. Cualquier motivo es bueno para originar una pelea. ¿Quién entra primero? ¿A quién le toca sacar la basura? ¿Quién tocó algo del otro? Etcétera. Los padres debemos motivarles a buscar una solución entre ellos y llegar a un acuerdo respetuoso y tolerante, lo cual les enseña a manejar las diferencias. Bajo ninguna circunstancia debe tolerarse la violencia entre hermanos. Ante todo, debe prevalecer el respeto porque deseamos que desarrollen un vínculo fuerte entre ellos y que haya un ambiente saludable en el hogar. Aprender a resolver conflictos entre hermanos les ayudará a socializar saludablemente al crecer, pero también los entrena para resolverlos con su cónyuge en el futuro. Le habla Sixto Porras de Enfoque a la Familia.
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¿Es posible para nosotros cultivar pensamientos sanos, intenciones sanas? Dios en su palabra nos dice que sí es posible. Mira lo que dice Filipenses 2:13. Porque Dios es el que en vosotros produce así el querer como el hacer por su buena voluntad. Es increíble hasta qué medida el cuerpo pierde la salud cuando el corazón esconda un mal sentimiento. Una mujer confesó: viví con mi yerno durante 5 años en una gran tensión y al fin él tenía úlcera de estómago y yo artritis. Luego nos separamos y hoy los dos nos encontramos bien de salud. Se cuenta un caso extremo de un banquero que cada vez que hablaba un enemigo suyo en las reuniones del directorio, se levantaba disgustado y abandonaba el recinto. Años después, este amargado empresario se quitó la vida. El que no había aprendido a vivir con los demás tampoco supo vivir consigo mismo. Es que el odio, la ira y el resentimiento están matando cada día a multitud de personas. Personas que podrían gozar tranquilamente de la vida si tan solo supieran despojarse de sus malos sentimientos. Por eso pregunto, ¿existe alguna manera efectiva de dominar los sentimientos destructivos y agresivos? Y aquí se cumple lo que Jesús dijo: para los hombres esto es imposible, mas para Dios todo es posible. Nadie puede por sí mismo reorientar el curso de sus pensamientos y sentimientos. El arrebatado, el iracundo, el orgulloso, el rencoroso, el arrogante y el egoísta no pueden cambiar con su solo esfuerzo personal. Es imposible. Dura muy poco. Para los cambios profundos del alma, únicamente Dios tiene el secreto del poder, porque Él obra en nuestro ser el querer y el hacer por su buena voluntad, dice la Escritura. Y cuando le rendimos la vida a Él, nuestra vida entonces produce, como dije, el querer y el hacer por su buena voluntad. Por eso pregunto, ¿tienes algún resentimiento que quieres vencer o cualquier otro desvío de tu corazón? Entonces busca la ayuda del Altísimo y Él actuará. Y Dios sí sabe cómo hacerlo, porque Él se encarga de casos difíciles. Para Él no hay nada imposible. Dios te bendiga y te guarde. Y recuerda, en el viaje de la vida, las cosas han de terminar bien si tienes a la Biblia como tu GPS y a Jesús como tu guía, porque esa es una mejor manera de vivir.

Hola, le habla Sixto Porras de Enfoque a la Familia, donde ayudamos a las familias a mejorar a través de capacitación y educación en línea. En este podcast quiero compartirle uno de los capítulos del audiolibro que grabé titulado Hijos Exitosos. Le comparto acerca de cómo inspirar fe y ser de apoyo para sus hijos mientras descubren la belleza de seguir a Jesús. Escuchemos. Capítulo 4. Invierta tiempo intencional. El tiempo no es un enemigo ni un amigo. El tiempo es un recurso que Dios nos dio para vivirlo a plenitud. El tiempo es algo que no se puede detener ni se puede adelantar. El tiempo se tiene que vivir en el momento presente e interpretarlo como la plataforma para lo que viene en el futuro. El futuro es consecuencia de las decisiones y de la actitud que tomo en el presente y de la conciencia que tengo sobre cuánto vale el presente. En la vida de nuestros hijos es crucial el tiempo, porque cuando ellos son bebés dependen de nosotros absolutamente. Tienen que recibir un amor incondicional y ser atendidos en todas sus necesidades, lo cual les va a permitir sentirse aceptados, amados y admirados. Conforme va pasando el tiempo, nuestra afirmación les va a permitir construir la seguridad necesaria para asumir responsabilidades y socializar con naturalidad. Los buenos hábitos que han aprendido en casa les permite aprovechar al máximo las oportunidades. Por lo tanto, el mejor uso que podemos hacer del tiempo es sembrar semillas de esperanza en el corazón de nuestros hijos. Cuando yo siembro ilusión, alegría y sentido de propósito en mis hijos, despierto en ellos la capacidad de soñar y la habilidad de aprovechar el presente. Así es que lo mejor que puedo hacer por mis hijos es enseñarles a soñar con un mejor mañana, afirmar su personalidad, acompañarlos, instruirlos, afirmarlos y estimularlos a creer en Dios. Pasado, presente y futuro. Cuando Daniel estaba por terminar la secundaria para ir a la universidad, tenía que definir qué carrera estudiar, por lo que comenzamos a llevarlo a diferentes especialistas para que le ayudaran a descubrir su inteligencia dominante y que él pudiera elegir con mayor propiedad su profesión. Lo llevé a reunirse con diferentes directores de carrera y profesionales exitosos en las carreras que él tenía interés. De repente Daniel dijo, «Papá, ¿por qué no me dio esto antes? ¿Por qué no tuve antes hambre de querer conocer para qué nací y cuáles son mis dones? Hubiese aprovechado mejor el tiempo». Cuando Daniel tenía menos edad, constantemente le preguntaba sobre lo que deseaba estudiar y él respondía, «No sé, falta mucho tiempo». Bueno, el presente es para tener conciencia de que existo, definir hacia dónde quiero ir y para soñar con un mañana que me rete a crecer. Según lo dijo Daniel, ¿por qué no desperté antes a tener hambre de saber qué quería hacer yo en el futuro? Y tenía razón, porque entre más temprano despertemos a tener hambre por conocer la razón por la cual existimos, más intensamente se vive la vida. Por eso, estimule a sus hijos a desear conocer lo que quisieran vivir en el futuro, porque es lo que convierte en extraordinario lo cotidiano. Si no despierto a tiempo, podría llenarme de culpa por lo que no hice, y el pasado solo debe ser fuente de inspiración, no algo que me detenga. El presente adquiere sentido cuando fui capaz de detenerme para reflexionar, investigar, preguntar y analizar lo que soy y descubrir lo que me apasiona. Por eso, debo de invertir tiempo en enseñar a mis hijos a soñar y proveerles las herramientas necesarias para que ellos alcancen éxito en el futuro. Tener un corazón de discípulo y un espíritu educable son dos conceptos fundamentales para potenciar el crecimiento de toda persona. Enseña a sus hijos a tener hambre por educarse y tener un corazón humilde para aprender de los demás. La mejor forma de invertir el tiempo es aprendiendo de los demás sobre cómo se hacen las cosas y cómo se hacen bien. Lea un buen libro, conozca historias, vea películas inspiradoras, analice las noticias con sus hijos y escúchelos. Esto es lo que nos ayuda a nosotros a potenciar en nuestros hijos sus sueños. Permítales a sus hijos sentarse a preguntar. Enséñales a escuchar, que conozcan personas interesantes que los desafíen.
Nuestros hijos pueden perder el tiempo viendo cualquier cosa en sus dispositivos electrónicos, o podemos guiarlos a invertir el tiempo en aquello que les proyecte en el tiempo, los inspire, los ayude a conocerse mejor, los acerque a Dios y les desarrolle el carácter que ellos necesitan para crecer. No significa que no se diviertan, que no disfruten la vida. Más bien significa transformar el presente en un deleite que alimente los sueños y les proyecte hacia el futuro. Pero no debe de ser una imposición, sino un placer. Para que nuestros hijos utilicen al máximo el tiempo, tienen que vernos a nosotros modelar cómo se invierte el tiempo correctamente. También tiene que haber tiempo para la reflexión, para el análisis y para escuchar. Esto es lo que les permite tener buen fundamento para crecer. Yo disfrutaba sentarme a hablar con mi abuelita. Me contaba cómo era mi papá cuando niño, cómo era el pueblo cuando ellos crecían. Yo disfrutaba escuchar a mi abuelita porque me hacía regresar al pasado y me enseñaba a soñar con el futuro. Ella me hacía ver el presente como lo que era, un tiempo para ser disfrutado y proyectarse hacia el futuro. Al futuro solo vamos a partir de dos cosas, la fe y la esperanza. Cuando tenemos fe y esperanza hay ilusión por el futuro. El futuro no se puede adelantar, por lo tanto no puede llenarme de ansiedad porque me roba la capacidad de disfrutar el presente. El futuro es para ser soñado porque marca el camino que voy a seguir. El futuro es para ser fuente de inspiración en el presente. Por ejemplo, cuando mis hijos eran preadolescentes, yo comencé a orar por mis nietos y a bendecirlos. Tanto impactó sus vidas que un día Esteban entró a la habitación y dijo, «Papi, yo quiero orar contigo». Yo le dije, «Claro, oremos». Él dijo, «Señor, bendice los nietos de mi papá». Y todos nos pusimos a reír porque era maravilloso ver a mi hijo proyectarse en el tiempo. Él estaba viendo cómo yo amaba a mis nietos, pero él todavía no se miraba como papá. Hoy mis hijos hablan de sus hijos, hablan de los hijos que un día vendrán, y yo amo a mis nietos desde que mis hijos eran preadolescentes. ¿Qué estoy haciendo? Definiendo el camino que deseo recorrer para llegar al futuro que deseo vivir. Si una persona no tiene sueños y no tiene ilusión por el futuro, puede llegar a cualquier lugar y decir, ¡qué pereza! O ¿por qué llegué aquí? O puede llegar a un futuro extraño, que es el futuro de otra persona, creyendo que eso era éxito. ¿Le gustaría escuchar el audiolibro completo de Hijos Exitosos? 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Continuemos con el programa. Tiempo, familia y trabajo. Tenemos que disfrutar tanto el trabajo como la familia, y mi corazón tiene que estar en ambas cosas. Mi familia tiene que ser mi prioridad. Yo nunca puedo alterar eso. Yo trabajo para realizarme como persona y para traer sustento digno a mi familia. También trabajo para traer progreso a mi país. Son las tres razones por las que trabajo. Me realizo como persona en el trabajo, traigo progreso al país y también proveo sustento para mi familia. Para que haya un equilibrio entre el trabajo y la familia, tengo que entender que la inversión de tiempo debe ser equitativa. Cuando yo estoy en casa, estoy con mi familia, viviéndolos a ellos, amándolos a ellos, atendiéndolos a ellos. El problema está en que el trabajo invada el tiempo en familia o que en algún momento el problema de la familia invada el rendimiento en el trabajo. Tengo que separar el tiempo para trabajar apasionadamente y cuando voy a casa tengo que hacer un proceso de desconexión del trabajo para concentrarme en disfrutar mi familia. Tengo que ponerlo como prioridad.
Un día estaba con un ministro de Estado en una reunión y tenía una reunión en la escuela de mis hijos. La reunión con el ministro se había demorado. En media reunión tuve que retirarme y le dije, señor ministro, debo retirarme. Mis compañeros van a continuar con usted porque tengo una reunión con mi familia. Cuando salí de la reunión iba tranquilo. He aprendido que mi familia es mi prioridad. Y el ministro dijo, por ese hecho que él acaba de hacer, vamos a aprobar el proyecto, porque nunca había visto a alguien salir de una reunión con un ministro para atender un tema familiar. Cuando mis compañeros me contaron, me emocioné, porque no fue fácil tomar esa decisión. Llegar a ese nivel me costó mucho, porque yo crecí en una familia de trabajo, y el trabajo era mi prioridad. Recién casado, mis tiempos en familia o mis vacaciones eran casi como una pérdida de tiempo y me generaban culpa porque había mucho trabajo. Yo tengo que confesar que tuve que trabajar en eso muchos años, pero aprendí a disfrutar mi tiempo en familia. Si usted disfruta el tiempo con su familia, tendrá una mejor calidad de vida. Usted puede decir a quién ama y yo le indico cómo, en una fórmula muy sencilla. Usted ama a aquellas personas en las que invierte su tiempo y gasta su dinero. A esas personas ama. Por lo tanto, tenga deleite en invertir el tiempo y en gastar su dinero en su familia. Como he dicho, si usted ama a su familia, le será fácil invertir el tiempo necesario en ellos. Si usted le pide a Dios que le dé el don de disfrutar su familia, usted lo tendrá como la prioridad más importante. Un día escuché a un profesional decir, yo amaba tanto mi trabajo que tenía hasta una fotografía de mi jefe en mi casa. Hasta que un día que me despidieron del trabajo, me di cuenta que el trabajo pasa y la familia queda. Por lo tanto, uno tiene que aprender a darle esa prioridad. Tome medidas preventivas. Defina el tiempo que va a trabajar y tenga claro el tiempo que va a invertir en su familia. Aquí voy a hacer una confesión. En algún momento de mi vida yo tenía vacaciones cuando tuviera tiempo y siempre la línea se cortaba por la parte más delgada, que era mi familia. Hasta que un día dije, mi tiempo de familia tiene que ser puesto de primero en la agenda, el resto viene después. No significa que es fácil, pero debe ser un estilo de vida. Por lo tanto, debo tener tiempo diario con mi familia, tiempo semanal con mi familia, tiempo de vacaciones con mi familia y momentos extraordinarios donde yo pueda estar con ellos en tiempos especiales. Por ejemplo, celebraciones de cumpleaños, aniversarios o eventos significativos para ellos. ¿Cómo establecer prioridades? Muchas veces las prioridades las definen otros por nosotros y vivimos con sentido de culpa cuando esto ocurre. Es decir, otros deciden por nosotros y nos dicen qué es prioritario. Cada quien va a hablar desde el punto de vista de su prioridad. Entonces todos te van a hacer creer que la prioridad es esta y la prioridad es lo otro. Nunca deje que otras personas definan lo que es prioritario en su vida. 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Gracias por habernos acompañado en este programa. Soy Sixto Porras, de Enfoque a la Familia.

0: Alguien dijo en alguna ocasión que el tiempo era su peor enemigo, pues parecía no alcanzarle para lo que debía ser. Sin embargo, el tiempo solo es el tiempo. Nosotros somos sus administradores y debemos aprender a aprovecharlo al máximo. La clave para usar efectivamente el tiempo que tenemos es invertirlo en función de las prioridades que apasionan nuestra vida. No se trata solo de organizar una agenda, sino de encontrarle un propósito en el que valga la pena invertirlo. Pase tiempo con su familia y ría con ellos. Aproveche su trabajo y disfrútelo. Use el tiempo necesario para evaluar lo que ha sido su vida y descubra hacia dónde se dirige. Pero sobre todo, tenga tiempo para hablar con Dios. Esto nos aclara el camino. Le habla Sixto Porras de Enfoque a la Familia.
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0: ¿Qué tanto te dejas llevar por la mirada de los demás? Se suele decir que no hay que hacer caso a comentarios externos, pero ¿hasta qué punto ese es el mejor camino a seguir? Soy Santiago Paván y esto es Una Luz en el Camino. Un violinista interpreta su pieza. Cuando termina, todos aplauden, pero en uno de los palcos hay cuatro personas que solo se quedan mirando. En ese momento el violinista puede hacer tres cosas. Por un lado, mirar a los que aplauden e ignorar al resto. Por otro lado, mirar a los que no aplauden e ignorar a los que lo ovacionan. O disfrutar de los que aplauden y de reojo mirar a los que no aplauden. ¿Con cuál de estas decisiones te sentís más identificado? Antes de responder, creo que sería bueno aceptar que todos, en cierto punto, necesitamos la mirada de los demás, porque nos gratifica y nos brinda reconocimiento. Nacemos con ese instinto, como cuando un niño busca la mirada de aprobación de sus padres. Si sos de los que dicen, yo no necesito el reconocimiento de nadie, es probable que lo estés viendo como algo negativo, pero no necesariamente tiene que estar asociado a algo malo. El violinista puede utilizar los aplausos como una motivación para seguir por el mismo camino, pero también puede aprovechar a los que no están aplaudiendo como un estímulo para progresar y seguir perfeccionándose. Porque todo lo que nos pasa en la vida lo podemos tomar como parte de un entrenamiento. Ahora, para lograr este punto de madurez, hay que tener en cuenta algunas cosas. En primer lugar, aprovechar el sentido común para discriminar entre un comentario destructivo de otro que edifica. En segundo lugar, aceptar que incluso hasta un comentario negativo lo podemos utilizar para crecer, aprendiendo a valorar la mirada externa. Por último, y considerando que es lo más importante, es la mirada de Dios para con nosotros, porque ahí es donde vamos a encontrar el equilibrio justo. Como dice Isaías 64:8, somos obra de las manos de Dios y no hay nadie mejor que Él como nuestro alfarero para moldearnos ayudándonos a crecer. Sus consejos y comentarios, que están escritos en la Biblia, son los que tenemos que escuchar en primer lugar para no perder el rumbo. Te propongo que tengas la actitud de aprender de todo, de todos y todo el tiempo. Y si por alguna razón todavía te cuesta lidiar con lo que la gente dice de vos, hacé como el violinista. Tómalo como una motivación para seguir creciendo. 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

¿Cómo podemos enriquecer nuestra vida? Me refiero no a tener cosas, sino a los valores que enriquecen nuestra vida. Y para eso voy a usar un versículo que hemos usado en otras ocasiones, Hebreos 13:5. Contentos con lo que tenéis ahora, porque Él dijo, no te desampararé, ni te dejaré. Casi todos los niños, por más o menos tiempo, pasan por la llamada etapa del no. Durante ese curioso segmento de la vida, los niños suelen contestar con no a todo lo que se les dice, a lo que se les pregunta y ordena. Pero transcurridos los meses, esta característica infantil de la negación da paso a una etapa de crecimiento y afirmación, en la cual el niño muestra que está cambiando de signo emocional. La etapa del no es típica y normal de la niñez. Lo que no es normal es que esa modalidad se prolongue más allá de lo razonable, porque entonces lo normal se vuelve anormal y problemático. Lo que fue aceptable en el niño toma proporciones de conducta inmadura y antisocial si se mantiene en el comportamiento del joven o en el adulto. Y esto es lamentable. Y se ve con mucha frecuencia. ¿Cuántos de los problemas de convivencia se deben a que las personas mayores siguen haciendo del no su palabra preferida, su palabra favorita? En el trabajo se les pide que hagan algo de rutina y dicen no. En la casa la madre y esposa espera un poco de colaboración, pero estos seres enfermos de regresión dirán no. Si hay algo que sonreír, estudiar o mostrar buena voluntad, la respuesta de los tales siempre será no. Son almas negativas que, aunque no lo digan de palabra, revelan con su actitud cerrada una mala disposición. Y sabes que quienes se acostumbran a este modo de obrar, ¿qué es lo que hacen sino revelar y desarrollar su propio egoísmo? Mientras le dicen no al prójimo, siguen diciéndole sí a sus propios caprichos y mezquindades, usando a veces elaboradas excusas que los eximen de obligaciones y compromisos. Pero un corazón así cerrado es como una puerta cerrada, que rechaza y niega, que aleja y aísla, incapaz para la comunicación constructiva. La vida, amigos, se enriquece cuando se le dice sí a todo lo bueno y edificante. Cuando se le dice sí al hermano que busca nuestra comprensión. Cuando se le dice al amigo, sí, cuenta conmigo, yo te ayudaré. Pero de manera muy especial, la vida se nos vuelve rica y radiante cuando sabemos decirle sí a Dios. Por eso, cada vez que la voz divina de la conciencia nos aconseja, nos previene o nos condena, es sabio decir sí. ¿Cuántos seres sucumben en medio de sus luchas porque se muestran negativos hacia Dios? Le dan las espaldas y rechazan su palabra de verdad. Otros responden, espera, Señor, ya te atenderé. Pero su demora se hace tan larga que nunca saben decirle sí a Dios. ¿Qué experimenta el alma que le niega una buena respuesta a Dios? Lo único que consigue, ¿sabes qué? Soledad, vacío interior, angustia y debilidad espiritual. Por eso pregunto, en tu relación con el Altísimo, con Dios, ¿te encuentras en la etapa del no, como el niño que solo expresa negación? ¿O sabes pronunciarte por un sí afirmativo que acepta a Dios como el Señor de tu vida? Si fuese necesario, ¿estarías dispuesto, dispuesta a cambiar hoy mismo? Espero que sí. Dios te bendiga y te guarde. Y recuerda, en el viaje de la vida, las cosas van a terminar bien si tienes a la Biblia como tu GPS y a Jesús como tu guía, porque esa es una mejor manera de vivir.

0: El siguiente programa es apto para mayores de 15 años. Se recomienda la supervisión de un adulto. La intimidad sexual puede ser un gran disfrute o una lucha constante en muchos matrimonios. En este programa le ayudaremos a ver el tema de una manera saludable y cómo crecer en el diseño de Dios en el área sexual. Les saluda Esteban Porras de Enfoque a la Familia, donde ayudamos a las familias a mejorar a través de capacitación y educación en línea. Nos acompaña nuestro anfitrión y director para Iberoamérica, Sixto Porras. ¿Cómo estás?
1: Muy bien, Esteban, gracias a Dios. Emocionado con este programa. Casi nunca decimos que el programa no es recomendable para niños. Pero en esta ocasión, aunque no vamos a decir nada fuera de lugar, sí le recomendamos que usted pueda tener un diálogo inteligente con ellos, o bien puede escuchar primero el programa y luego decida si puede también involucrar a sus hijos. Hoy tenemos una gran amiga en el programa que se encuentra conectada con nosotros vía internet desde Costa Rica. Su nombre es la doctora Ana Leonor Jiménez. Ella es la directora de Enfoque a la Familia Costa Rica. Tiene más de 11 años de experiencia orientando matrimonios en una de las comunidades cristianas de más influencia en su país. Además de ejercer su profesión como doctora, es madre, esposa y una gran amiga personal. Ana, bienvenida a Enfoque a la Familia.
2: Hola, Sixto. Muchas gracias por la invitación. Sabes que apreciamos mucho tu amistad y, por supuesto, que apreciamos el trabajo que Enfoque a la Familia hace por toda Iberoamérica.
1: Ahora, Enfoque a la Familia Costa Rica ha desarrollado una consejería prematrimonial, un curso diseñado especialmente para ayudar a los pastores, y no solamente eso, sino para ayudar a los matrimonios directamente. Y eso es lo que nos trae acá.
0: Ana, por muchos años usted ha sido orientadora prematrimonial y cientos de parejas han recibido sus consejos. En el área sexual, ¿cuáles son los mitos de este tema más frecuentes que ha visto que tienen los novios antes de casarse?
2: Bueno, en realidad hay muchos. Creo que los principales tienen que ver con el hecho de creer que para tener una verdadera afinidad como matrimonio, primero deben probar si son afines en el área sexual. Y los lleva a cometer errores que pueden tener consecuencias graves a largo plazo, ¿verdad? El tener intimidad sexual con una persona, a veces no son capaces ellos de entender que trae una conexión emocional, íntima, también espiritualmente, y eso puede traer consecuencias emocionales graves. Además, está la sociedad cargada de estereotipos, ¿verdad? Lo que debe hacer un hombre, lo que debe hacer una mujer, lo que debe sentir cada uno de ellos. Hay muchos mitos alrededor del tema. El pensar que esto es algo completamente animal, ¿verdad? Natural, que van a saber exactamente qué hay que hacer y que con la práctica se convierten en personas que tienen un dominio total del tema. Y esto no es cierto. Además, el hecho de pensar que si no tengo una conexión especial con mi pareja en el área sexual, es que no funcionamos y puedo simplemente terminar con esta relación para buscar en otro lugar a esa persona que sí, que realmente sí me puede satisfacer. Entonces entran al área sexual, a tener relaciones sexuales sin pensar en todas las consecuencias que podría tener el entrar con una presión tan grande. Y creo que tal vez el mayor problema es que han decidido olvidar lo que realmente significa la conexión sexual. ¿Para qué fue hecha en realidad? Hemos dejado de lado, tal vez a veces por creer que es un tema de tabú, la instrucción para los jóvenes adolescentes, pero también los jóvenes adultos que buscan casarse. ¿Qué significa la conexión sexual? ¿Para qué Dios nos dio este regalo tan hermoso?
1: Y efectivamente, así como en el noviazgo hay que apagar el fuego sexual para que se pueda vivir en el contexto correcto del matrimonio, hay dificultades en el matrimonio. Aquí me lleva a la pregunta, ¿cuáles son los desafíos más comunes que enfrentan los matrimonios en la intimidad sexual?
2: Vieras que hemos visto muchas veces que llegamos con expectativas muy diferentes los hombres y las mujeres al matrimonio. Y muchas veces nos cuesta abrir nuestro corazón y hablar transparentemente, honestamente acerca de lo que quiero, de lo que creo, de lo que espero. Entonces a veces son dos trenes que chocan, ¿verdad? A veces entro pensando que ahora que estamos casados, al fin voy a tener alguien que vaya a complacerme, a complacer todas las necesidades y todas mis fantasías a veces, y no pienso que en realidad la sexualidad es un instrumento maravilloso que Dios ha dado para que podamos compenetrarnos aún más. Pero la sexualidad no tiene que ver nada solamente con el área física. También requiere que tengamos una conexión emocional y espiritual antes de llegar a tener relaciones sexuales. Y esto también trae una carga importante. No sabemos comunicarnos, no sabemos conectarnos en otras áreas de la vida y nos frustramos en el área sexual porque no estamos logrando lo que pensamos que íbamos a tener, ¿verdad? Nuestras expectativas a veces son muy altas. Otro problema grave que veo es que dejamos de entender que hombres y mujeres somos diferentes. Así nos hizo Dios, somos diferentes. Y normalmente vamos a tener una necesidad de tener relaciones sexuales diferente. Estereotípicamente se dice es que el hombre siempre tiene ganas de tener sexo y la mujer muy pocas veces. Bueno, tal vez la mayoría de las parejas tengan este comportamiento, pero a veces es al revés. A veces son las mujeres las que tienen un mayor deseo sexual y una necesidad mayor de tener relaciones. Creo que a veces cuesta que se pongan de acuerdo las parejas en cuanto a yo necesito esto, vos necesitas lo otro, pongámonos de acuerdo, ¿verdad? Conversemos y lleguemos a un acuerdo sobre cuál es un punto en el que los dos nos sentimos bien, entendiendo que ahora tu cuerpo ya no es tuyo ni el mío es mío. Ahora somos uno solo y estamos llamados a cubrir nuestras necesidades y estamos llamados a hacer un solo cuerpo, a ponernos de acuerdo y llenar nuestras necesidades en el área sexual mutuamente.
1: Déjame profundizar un poco más ahí. En algunos momentos, en diferentes conferencias, cuando atendemos preguntas, algunas mujeres nos dicen, siempre debe de doler. Y a mí me da dolor escuchar eso, porque si no hay una buena educación, la persona va a creer que experimentar dolor en la penetración es lo normal. Y es uno de los desafíos que los matrimonios enfrentan. ¿Has visto que este es uno de los retos que se dan?
2: Sí, Sixto, qué dicha que lo mencionas, porque estaba olvidando enumerarlo. Y es cierto. Dentro de todos los estereotipos que tenemos, ¿verdad? Dentro de toda la imaginología que nos hemos hecho alrededor de la sexualidad, creemos que hay temas que no se pueden hablar con la pareja, ¿verdad? Por ejemplo, el tema de la eyaculación precoz en los hombres. A veces les da pena conversarlo con su esposa y esto trae enojo, trae frustración, dificultad para llevar una vida sexual saludable. Y también lo que mencionabas, el área de la dispareunia, que se llama, que es el tener dolor cuando hay relaciones sexuales. El tener miedo de hablar de este tema, el tener miedo de buscar ayuda, puede traer mucho dolor a una relación. Y esta es un área en la que debemos olvidarnos de los prejuicios y buscar ayuda, porque es fácil encontrar ayuda de parte del área médica, en donde nos pueden ayudar a arreglar alguna situación física que pueda alivianar las relaciones sexuales.
3: Y antes de continuar, nos gustaría recomendarle a usted, si está pronto a casarse o está planificando casarse, que usted lleve un curso, una preparación prematrimonial. Usted puede ingresar a nuestro sitio enfoquealafamilia.com/prematrimonial. Se lo repito, enfoquealafamilia.com/prematrimonial y usted va a poder participar en alguno de los cursos o sesiones individuales con un consejero que le va a orientar en este y otros temas. Ahora, antes de terminar este programa y continuarlo en un próximo episodio, porque se nos está quedando corto el tiempo, me gustaría preguntar, Ana, ¿hay alguna diferencia en cómo manejar los conflictos en el área sexual en el matrimonio a diferencia de cómo se manejan otros conflictos? ¿Cómo lo abordamos?
2: Claro que sí, Esteban. Es muy importante que abordemos el tema como si fuéramos a resolver cualquier otro conflicto en el matrimonio. Es decir, tomando un tiempo especial para hablar del tema. No es un tema que se pueda hablar a la carrera. Hay que agendar un tiempo para hablar del tema con calma, sin distracciones, cuando no estén los niños brincando alrededor, un tiempo en el que no estemos cansados, ¿verdad? Para poder tener nuestra mente clara, para poder hilar bien nuestras ideas, para poder hablar con tranquilidad y sin miedo de ser interrumpidos. Es muy importante que, al igual que como hablamos cualquier otro tema en el matrimonio, lo hagamos desde el respeto. Es decir, voy a escucharte con respeto, no voy a emitir juicio sobre lo que estás diciendo, voy a validar tus sentimientos y tus emociones, voy a pensar muy bien cuáles van a ser mis respuestas, cuáles van a ser mis consejos, siempre partiendo del respeto. Es importante también que decidamos hablar sinceramente, francamente, exponiendo nuestros deseos, nuestras expectativas, nuestros temores también. El tema de la sexualidad es un tema que debemos vivir tal y como el Señor lo planeó para nosotros, porque implica una vulnerabilidad muy grande. Cuando queremos abrir nuestro corazón ante cualquier tema, pero especialmente en el área de la sexualidad, es importante que nos sintamos en un lugar seguro. Es decir, en un lugar donde sé que mi esposo no se va a burlar de lo que voy a decir, que no se burla de lo que estoy planteándole. Y además, es un tiempo que tenemos que tomar para llegar a acuerdos. ¿Acuerdos como qué? Bueno, como que a mí, por ejemplo, me gusta tener relaciones sexuales cada día, pero a mi esposo le gusta dos veces por semana. Okay, vamos a conversar para llegar a un punto medio en el que los dos nos sintamos satisfechos. Además, creo que tiene que haber algunas reglas o algunas normas para que nosotros podamos tomar como base acerca de asuntos sexuales. ¿A qué me refiero? Este tema es muy grande y puede que alguno traiga, como hablábamos ahora, expectativas muy diferentes de lo que piensa, de lo que quiere el otro. ¿Cuáles van a ser las reglas, las normas que vamos a utilizar para definir cuáles prácticas sexuales vamos a tener y cuáles no? Por ejemplo, tiene que ser de mutuo consentimiento. Es decir, si vos querés pero yo no, no lo vamos a hacer. Otro tema, tiene que ser algo que no dañe a la otra persona, que no le produzca dolor o que no le haga sentir avergonzada, que no le haga sentir mal. Otro tema es indispensable ninguna práctica sexual que involucre a terceras personas. Estamos partiendo de que este es un regalo maravilloso que el Señor dio para dos personas dentro del matrimonio, hombre y mujer en la vida matrimonial. Si nosotros partimos de estas reglas muy básicas, podemos llegar a acuerdos que nos permitan disfrutar mucho más plenamente la vida sexual en el matrimonio.
1: Ana, gracias por haber estado con nosotros y me gustaría invitarte a que puedas volver al siguiente programa, ¿se puede?
2: Claro que sí, encantada.
3: En la segunda parte de esta entrevista, Ana Leonor continuará compartiéndonos acerca de consejos para recién casados en el área sexual. Usted no se lo puede perder. Si usted le gustaría aprender más sobre este tema porque está preparándose para el matrimonio, le invitamos a ingresar al sitio enfoquealafamilia.com/prematrimonial. Se lo repito, enfoquealafamilia.com/prematrimonial. Gracias por habernos acompañado en esta ocasión. Se despide Esteban Porras
1: y Sixto Porras de Enfoque a la Familia.

sobre el polvo. Y después, deshecha esta mi piel, aún he de ver en mi carne a Dios. Y se mostrará la señal del Hijo del Hombre en el cielo, y se lamentarán todas las tribus de la tierra, y verán al Hijo del Hombre que vendrá sobre las nubes del cielo con grande poder y gloria, y enviará a sus ángeles con gran voz de trompeta.

0: sanar. Eso, lo primero que yo debo de alcanzar es la paz interior. En segundo lugar, acéptese usted como la persona que es. No puede usted tener un alto concepto que el que debe tener, ni un bajo concepto. Usted debe de aceptarse tal cual es. Esto requiere el ejercicio de conocerme a mí mismo, conocerme para aceptarme, para valorar. Es necesario hacerlo, es indispensable hacerlo. Utilice siempre un vocabulario positivo sobre usted mismo y sobre los demás. Hable siempre con esperanza. Y esto es clave. Sea sabio, aprenda a escuchar. Y es una conquista que uno tiene que alcanzar. Un sabio es aquel que pregunta. Un necio es aquel que se vuelve sabio en su propia opinión. Uh-huh. Un sabio es aquel que se mantiene creciendo. Una persona que crece constantemente, aprende, desarrolla sus habilidades, escucha lo que los demás hicieron. Cuando mi hijo Daniel iba a entrar a su primer trabajo, yo le di este consejo. Le dije, Daniel, vas a ir detrás de un escritorio. En algún momento podrías aburrirte teniendo que tratar los procesos que hay que tratar. O bien, podrías ir a esta empresa para aprender cómo lo hicieron, cuáles son los mejores procesos, quiénes son las personas más exitosas y aprender de la experiencia de ellos. Cuando usted decide aprender, usted se convierte en una persona sabia. El otro elemento que uno tiene que tener claro es que uno tiene que establecer sus propias metas, metas personales.
1: El miedo, muchas veces el miedo es un sentimiento que nos paraliza. ¿Cómo vencerlo?
0: Bueno, el miedo se da cuando le doy más valor a mis temores, a mis complejos, que a mis fortalezas. En primer lugar, se vence el miedo entendiendo que soy la persona correcta porque Dios me puso en la posición correcta, en el lugar correcto, en las circunstancias correctas, para llevar adelante lo que apasiona mi vida. En segundo lugar, yo debo de entender que el miedo surge cuando le doy más importancia a las malas noticias, al temor, a las cosas que acrecientan el temor dentro de mí y dejo de escuchar las cosas buenas. Por lo tanto, el temor, el miedo, se ve alimentado cuando tengo el pensamiento incorrecto, pero el miedo comienza a bajar su influencia dentro de mí cuando cambio mi pensamiento y decido pensar correctamente. Yo tengo que alimentar mi pensamiento correcto. El pensamiento correcto consiste en creer que Dios me ha dado la oportunidad, que si esta oportunidad vino, yo voy a lograrla, que tendré los recursos necesarios para hacerlo. Voy a pensar bien de los demás y de mí mismo. Voy a pensar con esperanza, con fe. Voy a avanzar paso a paso. No voy a adelantar el tiempo. Voy a vivir un día a la vez. Voy a convertir al tiempo en mi mejor aliado. No es que me agarró tarde ni es que estoy muy temprano. Estoy en el lugar correcto, en el tiempo correcto. Voy a ser la persona correcta para los demás. Estaré dispuesto a arriesgar. El miedo paraliza, pero la persona exitosa arriesga. Es decir, cree que puede hacerlo. Uno tiene que vencer sus miedos y entender que si una oportunidad se presenta, juntamente con oportunidad, Dios ha dado la inteligencia y las habilidades necesarias para enfrentarlo y nos va a ir bien.
1: Excelente. Y también los padres acá tienen un papel fundamental. Tienen la gran labor de poder inculcar, de poder heredar ese sentimiento, esa forma de pensar, esa forma de creer en sus hijos para que conforme ellos vayan creciendo, ellos crezcan con la imagen correcta de lo que son.
0: En primer lugar, los padres que quieren inspirar a sus hijos tienen que ser personas inspiradas y realizadas. Uh-huh. Porque transmitimos a nuestros hijos no un discurso, sino nuestra vida, nuestro ejemplo. En segundo lugar, ayúdese a usted mismo a descubrir a sus hijos. Observe qué son las cosas que le llaman más la atención. Observe y descubra su inteligencia dominante y ayúdele a ser a él consciente de esto. Permítale descubrir cuáles son las materias donde él tiene más habilidad y más facilidad. Esto le va a ayudar a descartar aquellas áreas en donde no es bueno. Uh-huh. Dios no se equivocó. Dio las inteligencias necesarias en función de la misión que deberíamos cumplir en esta vida. Por lo tanto, cuando yo descubro visión y también las inteligencias que yo tengo, me es fácil armar la ecuación. Hay un video como del año 2000 de un cantante que no tiene brazos, toca la guitarra, Tony Meléndez. Uh-huh. Yo me imagino que cuando él era niño pudo haber dicho varias veces al papá, yo quiero tocar guitarra. El papá podía haberle matado sus sueños ahí mismo, o podía haber comenzado a investigar. No sé lo que ocurrió, no conozco la historia, pero yo sé algo. que hoy Tony Meléndez es una persona realizada porque toca la guitarra con sus pies y lo ha hecho excepcionalmente. Él dice, tengo estas cosas, los dedos de mis pies, puedo cantar, puedo reír, puedo bailar. Él está vivo, está lleno, está completo. Bueno, un padre tiene que ayudar a sus hijos a descubrir sus sueños, pero al mismo tiempo a vencer sus temores. Acompáñelo disciplinadamente a las clases que él eligió, llévelo al entrenamiento, disfrute cada éxito que tiene, acompáñelo en el fracaso cuando él tiene que dar un rumbo, un cambio en el rumbo para decidir que esto no es bueno, que me duele dejarlo, pero voy a ir a descubrir otra cosa que es bueno, ayúdele a ejercer el cambio. No imponga sueños suyos en la vida de sus hijos. Nunca olvido en la Facultad de Derecho que una compañera dijo: solo sueño terminar mi carrera, darle el título a mi mamá y estudiar lo que yo quiero. Eso es un crimen social, porque todos perdemos, la sociedad perdió, usted perdió, sus hijos perdieron. Usted ayude a que sus hijos descubra aquello en lo que son buenos, qué les gusta y qué les apasiona y acompáñelos en esta carrera. Cuando yo llamé a mi papá y le dije, papá, yo no quiero estudiar ingeniería, porque eso no me gusta, he descubierto que no me gusta. Él hizo silencio y él me dijo luego, hijo, lo que usted decida, su mamá y yo lo vamos a respaldar. En ese momento le había hablado por teléfono, cuando colgué el teléfono, comencé a caminar conmigo mismo. La responsabilidad ya no era de mi papá, ahora estaba en mis hombros. Ayude a que sus hijos sientan el honor y el privilegio de decidir por ellos mismos y dígales, lo que ustedes decidan, nosotros lo vamos a respaldar. Esto es crucial, es clave, Stephanie. Si los padres no son el fan número uno de sus hijos, a los hijos les costará mucho alcanzar sus sueños.
2: Hola, le habla Esteban Porras, productor de Enfoque a la Familia. Quiero contarle que hemos publicado un artículo en nuestro sitio web enfoquealafamilia.com titulado Proyecto de Vida. 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Continuamos con el programa.
1: También en ocasiones puede que haya personas que nos están escuchando que han crecido con pensamientos, ideas, conceptos erróneos sobre sí mismos. Y es necesario, la Biblia nos enseña la importancia de renovar la mente. Y para ser exitosos, para desarrollar un proyecto de vida, para que permanezca, para que digamos, bueno, hemos concluido una etapa, vamos por otra. Uh-huh. Y sin importar la edad, porque esto siempre se trata de, como usted lo decía, de estarse renovando. Pero ¿cómo renovamos nuestra mente precisamente de esos pensamientos, quizás palabras que nos marcaron, quizás estereotipos que tenemos que no nos ayudan a crecer y avanzar?
0: Esta es una carrera constante, nadie llega, ni siquiera los adultos hemos llegado. Todos tenemos constantemente que renovar nuestra mente. Uh-huh. Renovar la mente es eliminar el pensamiento incorrecto y poner el pensamiento correcto. Y esto yo tengo que hacerlo, porque cuando yo he sido herido y lastimado, el sentimiento de incapacidad viene sobre mí. La descalificación de la maestra que dijo usted es tonto, no sirve para nada, va a ser un fracasado, va a tratar de venir sobre mí cada vez que yo quiero intentar algo nuevo. Ahora yo debo sustituir eso por lo he logrado, soy inteligente, soy capaz y he descubierto que puedo lograr todo aquello que me he propuesto. Se equivocó mi maestra y celebre en grande que aquella persona se equivocó. Deje sin valor las palabras que le hirieron y le lastimaron. Luego de un seminario sobre el poder que tienen las palabras, esta dama de 34 años me escribe y me dice: mi mamá me decía siempre que era un inútil y un incapaz, que aún iba a ser incapaz de enhebrar una aguja al crecer. No sé por qué decía ella eso, pero el segundo día la llevé al seminario y mi mamá comenzó a pedirme perdón desde aquel día y todos los días desde ese momento me llama para bendecir mi vida. Hoy yo me doy cuenta que soy alguien capaz, inteligente, que he desarrollado mis dones porque mi mamá cambió de actitud y dejé de darle valor a aquellas palabras negativas para comenzar a creer Dentro de mí hay una persona excepcional. Bueno, eso es renovar el espíritu de nuestra mente. Perdonar a quienes me hirieron, lo cual ha provocado resentimiento y amargura dentro de mi alma. Si usted tiene amargura, resentimiento, odio y rechazo, usted va a estropear su vida. Pero cuando usted se da la oportunidad de sustituir eso con el perdón, esos pensamientos por un amor profundo por aquella persona que le abandonó, el deseo de que le vaya bien a aquella persona que le hirió, usted comienza a desarrollar dentro de usted un potencial impresionante.
1: Así es. Bueno, ya para ir concluyendo esta entrevista, ¿qué consejos en resumen le podemos dar a las personas para que logremos construir un proyecto de vida que permanezca con el tiempo?
0: En primer lugar, piense que están por venir los mejores días de su vida. Tenga un sueño que le apasione. A ese sueño póngale una fecha concreta para convertirse en realidad. A la meta, póngale un plan de trabajo. Elabore un plan de trabajo, una ruta a seguir. Hágase acompañar por las personas correctas. Acéptese a usted mismo tal cual es. Dios le hizo capaz de llevar adelante su sueño. Descubra su inteligencia dominante y concéntrese en desarrollar sus fortalezas mientras acepta sus debilidades. Hágase complementar por personas buenas en las áreas donde usted no es bueno. Aprenda de los demás. Vaya camino a la excelencia. Busque a Dios intensamente para que apasione su vida. Y esto le permitirá caminar. No claudique. Si en algún momento se desanimó o está pasando una adversidad, no claudique. Las grandes empresas, los grandes proyectos han nacido de cenizas, de personas valientes que creyeron que a pesar de la adversidad podían levantarse de nuevo. Y tengan la esperanza de que viene un mejor mañana, que Dios hará posible que todo aquello que late en su corazón se convierta en realidad. Mantenga viva la ilusión de que su vida inspira a los que están a su lado, a la nueva generación. Usted es la principal fuente de inspiración para sus hijos. Nunca podemos olvidarlo. Cada uno de nosotros es la fuente de inspiración más importante para nuestros hijos y nuestros nietos. Y tenga un pensamiento fijo. ¿Cómo le gustaría ser recordado cuando pase? ¿Qué le gustaría que sus hijos, sus nietos y bisnietos digan de usted? Fue alguien que abrió camino para que estemos donde estamos. Y yo estoy seguro que tendremos una vida realizada y exitosa, porque todos nacimos para alcanzar realización, plenitud y felicidad. Y lo logramos cuando nos encontramos cara a cara con Dios, con nosotros mismos, y nos convertimos en personas de bien para la sociedad en la que vivimos.
1: Así es, definitivamente todos nacimos para tener éxito, para alcanzar los proyectos de vida y para desarrollar esos planes hermosos que Dios ha dispuesto para cada uno de nosotros. Muchas gracias por ayudarnos con estos consejos tan importantes.
0: Un privilegio, Stephanie, espero que podamos juntos alcanzar nuestras metas, todos los que nos escuchan, y que nos miremos mientras caminamos realizados, plenos y felices. Hemos nacido para llegar al final, y lo logran los que caminan.
1: Hagamos del tiempo nuestro aliado para alcanzar las metas. Si desea comunicarse con nosotros, lo puede hacer a la dirección ayuda@enfoquealafamilia.com. Estuvieron con usted Sixto Porras y Stephanie Campos. 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

0: Todos debemos luchar por conocer profundamente aquello para lo cual hemos sido diseñados. En este programa conversamos con Sixto Porras sobre el tema Proyecto de Vida. Muchas veces, como ya lo comentamos, van a haber adversidades, cosas externas que van a venir a bombardearnos y que es muy fácil que quizás nos desanimen y que nos nazca la iniciativa mejor de dejarlo todo botado. Pero ¿qué cosas internas debemos de buscar?
1: En primer lugar, limpie el camino de recuerdos que le afectan emocionalmente. Decida

0: Leo en el libro de Proverbios, capítulo 15, versículo 1, un mensaje claro y práctico, y dice: la respuesta amable calma el enojo, la respuesta violenta lo excita más. ¿Recuerdas la fábula del viento y el sol? El viento quería demostrarle al sol que él, con su tremenda fuerza, le arrancaría a un hombre el abrigo que llevaba puesto. Pero a pesar de sus violentos esfuerzos, lo único que consiguió el viento fue que la ropa del caminante se le pegara aún más a su cuerpo. Demostró tener fuerza, pero no pudo lograr que el hombre se quitara el abrigo. Entonces le tocó el turno al sol. Desde la mañana el sol comenzó a entibiar la tierra. Sus cálidos rayos lentamente hicieron entrar en calor al caminante, hasta que por fin éste se quitó su abrigo con total naturalidad. Lo que no había logrado la violencia del viento, lo consiguió la suavidad del sol. ¿Adviertes la moraleja de esta fábula? ¿Cuánto más conseguimos en las relaciones humanas con suavidad que con violencia? Mientras el espíritu agresivo tiende a despertar en los demás una reacción idéntica, la manera delicada de actuar asegura una feliz convivencia y hasta desarma a la furia del agresor. Así lo afirma el sabio Salomón cuando escribe: la respuesta amable calma el enojo, la respuesta violenta lo excita más. Oh, cuánto necesitamos reavivar la virtud de la suavidad y la delicadeza en nuestro trato con los demás. Y hablando acerca de la delicadeza, Juana Revert dice: sin esta cualidad, el hombre más inteligente no merece llamarse caballero y la mujer más perfecta no alcanza a ser una dama. La delicadeza no se explica, hay que asimilarla. ¿No crees que la grosería y la prepotencia mancillan el carácter y ahuyentan a los demás? En cambio, la fuerza de voluntad siempre supera en resultados a los atropellos del irrespetuoso. Un pedido amable vale más que una orden fría, ¿verdad? El trato cortés y gentil produce mejores dividendos que el dinero manejado con egoísmo. Una palabra de gratitud sincera es más preciosa que la lisonja. Y un gesto de comprensión hacia el débil puede mucho más que cualquier acusación. Proceder de este modo equivale a obrar con la tibieza del sol antes que con la furia del viento, que nada consigue. Bueno, el viento y el sol, ¿a cuál de los dos te pareces en tu vida de relación, dentro y fuera de tu hogar? Dios te bendiga. Recuerda, en este viaje, este GPS nos indica dónde ir, y hay un tremendo guía que es Jesús, y cuando los tenemos, habremos descubierto una mejor manera de vivir.
1: Proverbios capítulo 22. De más estima es la buena fama que las muchas riquezas, y la buena gracia más que la plata y el oro. El rico y el pobre se encontraron, a todos ellos los hizo el Señor. El avisado ve el mal y se esconde, mas los simples pasan y reciben el daño. Riquezas y honra y vida son la remuneración de la humildad y del temor del Señor. Espinas y lazos hay en el camino del perverso. El que guarda su alma se alejará de ellos. Instruye al niño en su carrera, aun cuando fuere viejo, no se apartará de ella. El rico se enseñoreará de los pobres, y el que toma prestado es siervo del que presta. El que sembrare iniquidad, iniquidad segará, y se consumirá la vara de su ira. El ojo misericordioso será bendito, porque dio de su pan al menesteroso. Echa fuera al burlador, y saldrá la contienda, y cesará el pleito y la afrenta. El que ama la limpieza de corazón, y la gracia de sus labios, su compañero será el rey. Los ojos del Señor miran por la ciencia, mas Él trastorna las cosas de los prevaricadores. Dice el perezoso: el león está afuera, en medio de la calle seré asesinado. Cima profunda es la boca de las extrañas. Aquel contra el cual estuviere el Señor airado, caerá en ella. La locura está ligada en el corazón del niño, mas la vara de la corrección la hará alejar de él. El que oprime al pobre para aumentarse él, y que da al rico, ciertamente será pobre. Inclina tu oído y oye las palabras de los sabios, y pon tu corazón a mi sabiduría, porque es cosa deleitable si las guardares en tus entrañas, y que juntamente sean ordenadas en tus labios, para que tu confianza sea en el Señor. Te las he hecho saber hoy a ti también. ¿No te he escrito tres veces en consejos y ciencia, para hacerte saber la certidumbre de las razones verdaderas, para que puedas responder razones de verdad a los que a ti enviaren? No robes al pobre, porque es pobre, ni quebrantes en el juicio al necesitado, porque el Señor juzgará la causa de ellos y despojará el alma de aquellos que los despojaren. No te entremetas con el iracundo, ni te acompañes con el hombre de enojos, para que no aprendas sus veredas y tomes lazo para tu alma. No estés entre los que tocan la mano, entre los que fían por deudas. Si no tuvieres para pagar, ¿por qué han de quitar tu cama de debajo de ti? No traspases el término antiguo que pusieron tus padres. ¿Has visto hombre solícito en su obra? Delante de los reyes estará. No estará delante de los oscuros.
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0: El romance en una relación de noviazgo se caracteriza por el respeto mutuo, conversaciones sinceras que nos acercan, expresiones de afecto y todo aquello que nos convierte en los mejores amigos. Cuando comprendemos que la conquista nunca termina, hay iniciativa para expresar lo que sentimos y descubrimos las mil formas de decir te amo. Por eso, manifieste cariño creativamente, con una nota escrita a mano, una llamada inesperada o un obsequio sorpresa. Sea afectivo y acepte a la otra persona con sus fortalezas y debilidades. Diga lo siento, me equivoqué o perdóname, por favor. Recuerde que el amor es compañía, amistad y apoyo mutuo. Le habla Sixto Porras de Enfoque a la Familia.
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2: Hola, ¿cómo estás? Hoy quiero compartirte una fábula. Esta fábula cuenta que una mujer muy pobre iba caminando con su hijo recién nacido y a un costado del camino vio una cueva que le llamó la atención. Lo que la mujer no sabía es que en ese momento su vida iba a cambiar para siempre. Soy Santiago Paván. Esto es Una Luz en el Camino, y si querés saber cómo sigue esta fábula, acompáñame al tema de hoy. Cuando la mujer pasó frente a la cueva, escuchó una voz misteriosa que venía desde adentro. Podés entrar y tomar todo lo que quieras, pero no te olvides de lo esencial, porque al salir, la puerta se cerrará para siempre, dijo la voz. Al escuchar esto, la mujer decidió entrar. Al internarse en la cueva, encontró tesoros de mucha belleza y valor. Estaba tan encantada por todo lo que veía que puso a su bebé sobre una piedra para mirar mejor el tesoro. De un momento a otro, la voz volvió a escucharse y esta vez dijo: «Quedan solo 5 minutos para agarrar todo lo que puedas. Una vez cumplido este tiempo, todo habrá terminado». Pasaron los 5 minutos y la mujer estaba cargada de oro y piedras preciosas. Corrió de inmediato para salir de la cueva y la puerta se cerró tras ella. La mujer estaba tan emocionada por su tesoro, pero no tardó en darse cuenta de que su hijo había quedado dentro de la cueva. La riqueza que se llevó le duró muy poco, pero la desesperación por recuperar a su hijo estuvo con ella el resto de su vida. Si bien esta historia es solo una fábula, y de hecho es bastante cruel, a todos nos puede pasar que perdemos de vista lo esencial por ocuparnos de lo importante. Y para muchos la línea es tan fina que justamente ahí está el peligro. Lo podemos ver de esta forma. Una persona trabaja todo el día para el bienestar de su familia, pero cuando llega a su casa, ocupa el tiempo en cosas que nada tienen que ver con la familia. Lo esencial es la familia y lo importante es el trabajo. Pero cuando lo importante sobrepasa lo esencial, ahí aparecen los problemas. Si te está costando visualizar lo esencial de tu vida, me gustaría compartirte este versículo. Mateo 6:33 dice así: «Busquen primeramente el reino de Dios y su justicia, y todas las demás cosas os serán añadidas». Hay muchas cosas importantes, pero pocas son esenciales. Todavía estamos a tiempo de ordenar nuestras prioridades y poner primero a Dios. Si te quedaste con ganas de conocer más acerca de este tema, podés solicitar a nuestro WhatsApp la revista Mente Feliz, que nuestro programa te ofrece de regalo. Te mando un abrazo enorme y no te olvides de vivir un día a la vez.
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0: ¿Cómo manejar de forma saludable la relación entre los hijos y los abuelos? Esta relación le permite a nuestros hijos tener acceso a las mejores historias familiares y los recuerdos más cercanos de nuestra propia niñez. Estos definitivamente enriquecerán su infancia. Por esto, debemos procurar que los abuelos estén cerca, aunque en ocasiones no coincidan con la forma que tenemos de criar a nuestros hijos. Siempre debemos esforzarnos por compartir con los abuelos los momentos de felicidad y progreso de nuestros hijos y hacerlos partícipes de su crecimiento. Los abuelos proveen recuerdos cálidos y llenos de sabiduría para nuestros hijos. Invítelos a ser parte de ellos. Le habla Sixto Porras de Enfoque a la Familia.
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me equivoqué más de una vez, y en donde esperaba encontrar contención y amor, solo me sentí señalado y acusado. Quería que me escuchen, no que me reten. 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

todos se enteraron de lo que hice. Todos se pusieron a analizar cuál sería mi reprensión y mi castigo. Aparentemente hice lo que nunca

Pero ahí está el amor de Dios. Y ahí está la diferencia. Alguien te expone, acusa tus errores en público. Pero Jesús guarda tus más íntimos defectos. Escucha en secreto, renueva tu vida y te dice: ni yo te condeno. Ve y no peques más. Allí es donde te das cuenta

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0: metas le hacen alejarse de personas que tienen otros valores y otros intereses. Porque usted eligió ser excelente y otros eligieron ser mediocres. Usted no puede pasar su tiempo con mediocres si eligió ser excelente. Las metas nos permiten a nosotros tomar una actitud de dependencia de Dios, porque las metas no ocurren solas, ocurren cuando confiamos plenamente en Dios y cuando damos pasos concretos para alcanzarlas.
1: Hola, bienvenido a nuestro programa de Enfoque a la Familia. Le saluda Johanny Hernández. Que todas sus metas y sueños sean hechos realidad para llevar felicidad a su familia. Y precisamente para iniciarlo de la mejor manera, nuestra compañera Stephanie Campos conversará con nuestro director Sixto Porras sobre el tema Definiendo las metas para un nuevo año. Recuerde visitarnos en enfoquealafamilia.com. Y ahora compartimos con usted la primera parte de esta entrevista.
2: Bienvenido a nuestro programa de Enfoque a la Familia. Les saluda Stephanie Campos y hoy tenemos el honor de compartir nuevamente con nuestro director para Iberoamérica, Sixto Porras. Gracias por estar con nosotros.
0: Muchas gracias, Stephanie. Para mí es un honor, principalmente en estos días tan especiales. ¿Sabe que recorriendo todo Iberoamérica encuentro personas que siempre envían saludos para ustedes que están produciendo y haciendo este trabajo? Y poco lo he dicho en la radio. Uh-huh. Quiero agradecer esas palabras que siempre nos expresan de gratitud. Y se lo hago saber a usted y a todo el equipo. Las personas son muy agradecidas por el trabajo, el magnífico trabajo que ustedes hacen.
2: Gracias, y de parte de todo el equipo también deseamos que todas las personas estén iniciando este nuevo año con mucha energía, con mucha fe y con mucho positivismo. Y precisamente de eso es lo que vamos a hablar hoy, Sixto, de esas metas que tenemos que definir para este nuevo año.
0: Las metas son importantes porque te hacen soñar. Alguien puede decir, ¿para qué? Si de por sí me pongo metas y no las cumplo. No, por favor. Las metas le hacen elevar la mirada a un horizonte diferente. Si usted no eleva la mirada, camina como gallina, mirando hacia el piso, solamente lo que hoy, viendo lo que hoy hay. Y nosotros tenemos que aprender a elevar nuestra mirada para tener la actitud de un águila, con una vista panorámica que nos permita contemplar el camino que hemos recorrido y que nos permita mirar hacia adelante con esperanza. Si no hay una mirada hacia adelante, si no hay una meta que nos inspire, no necesitamos nada, simplemente entramos en ese estado de confort, ese estado de status quo. El status quo está bien, así como estamos está bien, pero la meta nos hace levantar la mirada, nos hace ver el mañana con esperanza y sobre todo hace que nosotros saquemos lo mejor de nosotros.
2: Claro, muchas personas pueden estar pensando, bueno, terminó un año y empezó otro más. Pero ¿cómo hacer para que este año no sea un año más, sino que sea un año diferente y con esas metas podamos querer avanzar y lograr cosas nuevas?
0: En primer lugar, tengo que hacerme varias preguntas. Una, ¿estoy satisfecho con lo que soy y lo que vivo? ¿Soy una persona realizada? ¿Es aburrida mi vida? Es una buena pregunta. Si usted me dice, mi vida es aburrida, soy una mala imitación de alguien más, vivo deseando lo que otros tienen, pues deténgase y comience a brillar y comience a decir, Dios mío, ¿yo quién soy? ¿Para qué nací? ¿Para qué existo? ¿Hacia dónde voy? ¿Qué me apasiona? Esto es lo que nos hace tener esperanza y anhelo de conocer a Dios. Tenemos que descubrir que la revelación de quién soy y para qué nací es una revelación progresiva a mi vida en el tanto me encuentro con Dios y conmigo mismo. Uh-huh. Cuando yo descubro quién soy, para qué nací, estoy hablando de una aceptación total y absoluta de lo que yo soy y me permite dar lo mejor de mí. De lo contrario, viviré esforzándome por hacer algo que debo de hacer, pero que no me es natural a mis inteligencias y a mis dones.
2: Cuando hablamos de metas, quizás para muchas personas surge la interrogante y decir, eso no es para mí, eso es para los más jóvenes o para aquellos que tienen cierta clase social. ¿Quién tiene el derecho de soñar, de tener metas?
0: Todos tenemos el derecho de soñar y de tener metas. Es más, Todos necesitamos tener metas. Uh-huh. Estas son importantes, pero estamos hablando aquí de metas fundamentales en la vida. Por ejemplo, voy a comenzar a ahorrar para pagar mis deudas. Este año voy a disminuir mi nivel de deuda. Le voy a proponer algo que expuse en una conferencia de finanzas familiares. ¿Por qué usted no decide que el próximo auto que compre lo va a comprar de contado? Usted dirá, ¿cómo? Bueno, comience a ahorrar desde ahora y darse la oportunidad de que con la venta del auto que tiene, usted va a unirlo al ahorro que tiene y va a comprar un auto de ese precio. No, que ese dinero será el pronto o la prima para comprar un auto más fino o más elegante o más costoso. No, tenemos que comenzar a avanzar. Cuando usted alcance esta meta, va a poder experimentar un alivio financiero profundo y podrá ir mejorando paso a paso el nivel de los autos que usted tiene. Esto es solamente una propuesta. Puede comenzar a disminuir el nivel de endeudamiento que tiene en la casa, por ejemplo, y diga, en lugar de pagarlo en 10 años, lo voy a pagar en 3 años y cuando libere mi casa, voy a invertir el dinero que invertí en la casa en comprar un terreno. Eso es lo que hacen las metas. Nos permite a nosotros proyectarnos en el tiempo. Y no solamente proyectarnos en el tiempo, sino mantener viva la ilusión de querer ver ese mañana hecho realidad. 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Continuemos con el programa.
2: Hay una frase que usted comenta mucho con las personas y es, una meta es un sueño con una fecha específica para convertirse en realidad.
0: Un sueño es un sueño, está fuera de la realidad. Un sueño es un anhelo, pero una meta es precisamente lo que usted acaba de decir. Una meta es un sueño con una fecha concreta para convertirse en realidad. ¿Qué ventajas tiene esto? Que me permite bajar de la ilusión a un plan específico para alcanzar aquello. Lo más importante de una meta es que lo mantiene caminando. La meta le permite a usted desarrollar dones e inteligencias. La meta le permite a usted unirse a las personas correctas que tienen el mismo espíritu para llegar allá. Y al mismo tiempo, sus metas le hacen alejarse de personas que tienen otros valores y otros intereses. Porque usted eligió ser excelente y otros eligieron ser mediocres. Usted no puede pasar su tiempo con mediocres si eligió ser excelente. Las metas nos permiten a nosotros tomar una actitud de dependencia de Dios. Porque las metas son cosas imposibles que no ocurren solas, ocurren cuando confiamos plenamente en Dios y cuando damos pasos concretos para alcanzarlas.
2: Claro. A la hora de establecer una meta, evidentemente van a surgir obstáculos. Y quizás muchas personas en el camino abortan sus sueños, abortan sus metas. ¿Cómo lograr tener la actitud correcta para mantenerse caminando?
0: Interpretando correctamente los obstáculos. En lugar de llorar, ría cuando tenga un obstáculo. Le voy a decir por qué. Porque los obstáculos desarrollan el carácter de la persona que usted es realmente. Si no hubiese obstáculos, usted queda como una persona débil, como una persona que sin esfuerzo alcanzó las cosas. Pero cuando surgen los obstáculos, usted tiene que luchar, tiene que pensar, se desvela, pierde el sueño, se inquieta, camina de aquí para allá. ¿Sabe qué está ocurriendo en ese momento? Usted está desarrollando músculo, está desarrollando inteligencia, está desarrollando creatividad. Los obstáculos le permiten a usted intentarlo, volver a intentarlo, y no lo logra. Y usted dice, ¿por dónde? Bueno, de repente se da cuenta que lo que no saltaba al principio, hoy le es fácil saltarlo, producto de que los obstáculos desarrollaron en nosotros la potencia que teníamos dormida. Por eso, la próxima vez que enfrente un obstáculo, en lugar de llorar, ría, porque lo que está ocurriendo es que se está formando el verdadero carácter de uno que puede llegar al final.
2: Muchas personas quizás el temor les paraliza y les impide descubrir nuevos campos o nuevas áreas en las cuales se pueda desarrollar, quizás porque en el pasado tuvieron alguna experiencia traumante o algún fracaso que los traumó. ¿Cómo superar el pasado, eso que ya evidentemente pasó, y enfocarme a lo que viene, a las metas?
0: El temor tiene un origen, pensamientos que generan sentimientos. Generalmente los pensamientos de temor son pensamientos distorsionados, sin ningún fundamento. Quiero contarle que la mayoría de los temores nunca se concretan. El 90% de los temores nunca se concretan. ¿Cómo yo trato de vencer el temor? Ordenándole a mi mente que se sujete a los valores y principios que yo creo y que se sujete a la fe y a la esperanza de que nada de eso va a ocurrir. Yo tengo que analizar el pensamiento y tengo que decir, ¿tiene razón de ser este pensamiento? ¿Tiene algún fundamento lógico, racional, este pensamiento? Escuché que alguien me amenazó y ya me imaginé muerto. ¿Es real esa amenaza? ¿Tiene una razón de ser esa amenaza? Yo tengo que aprender a enfrentar mis temores y a ponerlos en orden, porque el temor paraliza, el temor detiene, el temor nos roba la posibilidad de disfrutar el presente y de ver el mañana con esperanza, el temor inmoviliza, el temor me hace esclavo de alguien más, pero yo tengo el derecho de levantarme con dignidad, con amor propio. Tengo que levantarme con esperanza, con ánimo, con fe, confiando en Dios, de que Él, que viste las aves del campo y que hace que las flores se vean tan bellas como se ven, yo debo de entenderlo. Si tiene cuidado de las aves del campo y de las flores del campo, ¿cuánto no más tendrá cuidado de nosotros, sus hijos? Así es que aprendamos a trabajar nuestros temores. En lugar de dejar que provoquen sentimientos que nos roban la paz, pongamos orden a nuestros temores. Yo no puedo impedir que un pájaro vuele sobre mi cabeza, pero puedo impedir que haga nido en mi cabeza.
2: Claro, las metas nos ayudan a tener esperanza, a tener fe y extendernos hacia lo que viene. Sixto, ¿qué le parece si nos acompaña mañana y seguimos desarrollando más sobre este tema para juntos tener buenas metas para este nuevo año?
0: Seguro, y espero que usted tenga un gran año.
1: Recuerde la importancia de definir metas claras para cada área de su vida, ya que eso nos mantiene caminando hacia un nuevo horizonte. Para lograr esto, es necesario conocer el propósito de Dios en nuestras vidas. 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Mañana compartiremos con usted la segunda parte de esta entrevista. Además, deseamos motivarle para que se comunique con nosotros escribiéndonos a ayuda@enfoquealafamilia.com. Le acompañó Johanny Hernández. En Enfoque a la Familia, ayudamos a las familias a mejorar.

Bueno, hoy veremos brevemente un tema un poquito diferente acerca del bautismo. ¿Qué es el bautismo de los infantes? Dice la palabra de Dios. Entonces Jesús dijo, dejen que los niños vengan a mí y no se lo impidan, porque el reino de los cielos es de quienes son como ellos. Algunas personas ven el rito del bautismo como una ceremonia mágica que en sí misma asegura la salvación de una persona. Pero esa línea de pensamiento no tiene tanto sentido como un hombre que se acerca a una mujer al azar en la calle y la obliga a ponerse un anillo en el dedo y luego declara que están casados. No, no es así. Hay mucho más en el bautismo que sumergirse bajo el agua. Simboliza la conversión. Jesús dijo que debemos nacer del agua y del Espíritu. Por esa razón, nadie debe ser bautizado a menos que él o ella, número uno, conozca la verdad de Dios. Número dos, crea. Tres, se haya arrepentido. Y cuatro, haya experimentado la conversión. Y yo creo que ningún bebé podría calificar aquí. Nadie tiene derecho a bautizar a un bebé. Te digo con todo cariño, amigo, amiga, de acuerdo a la Biblia. De hecho, hacerlo ignora por completo los mandatos directos de Dios con respecto al bautismo. Hombres descarriados en la iglesia, hace muchos siglos, decretaron en la Edad Media, cuando se prohibió la Biblia, decretaron que los bebés no bautizados se pierden. Pero también esto es bíblicamente falso. Difama a Dios como un tirano injusto que destruiría a los niños inocentes que mueren simplemente porque los padres indignos no lograron administrar el bautismo. Tal enseñanza es trágica más allá de las palabras. Es bastante malo rociar a los bebés y llamarlo bautismo, porque el bautismo es sumergir. Es infinitamente, vuelvo a decir, peor aferrarse al concepto antibíblico de que los bebés se pierden eternamente porque los padres descuidados no cumplieron con su deber. Aunque los bebés y los niños pequeños no califican para el bautismo, no los excluye del reino de Dios. Acuérdense de las palabras de Jesús, dijo, dejen que los niños vengan a mí y no se lo impidan, porque el reino de los cielos es de ellos. Cristo respondió positivamente a las madres que le traían sus hijos para que los bendijera, no para que los bautizara. Ahora, la práctica de la dedicación de los niños es bíblica y está en armonía con las acciones de Jesús. Él bendecía a los niños, no habla de que los bautizaba. Y allí afirma el deseo de los padres de llevar a sus hijos a un punto en que, por su propia voluntad, acepten a Cristo y un día sean bautizados. Dios te bendiga y recuerda, en el viaje de la vida, las cosas van a terminar bien si pones a los principios de la Biblia como tu GPS y a Jesús como tu guía, porque esa es siempre una mejor manera de vivir.

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1: Todo comportamiento sexual puede ser adictivo. De todas las adicciones, hoy se dice que una de cada 10 personas a nivel mundial es adicta a algún tipo de comportamiento sexual. Insistimos, la mayor es la pornografía. Ahora, es importante porque, como decía Silvia, el deseo sexual es perfectamente controlable. Los órganos sexuales no nos controlan a nosotros, nosotros los controlamos a ellos.
2: Los expertos José Luis y Silvia Sinali continúan desarrollando el tema de la adicción y cómo vencerla. Les saluda Esteban Porras de Enfoque a la Familia, donde ayudamos a las familias a mejorar a través de capacitación y educación en línea. Hoy continuamos desarrollando el tema de las adicciones, cómo ser libre y restaurar su sexualidad. Escuchemos.
3: Ayer hablamos un poco de algunas conductas que podrían o no generar una adicción sexual. Y nos quedamos con el último comentario de Silvia, que fue sobre la pornografía, donde sí está claramente comprobado que genera o puede llegar a generar una adicción sexual. Empecemos por ahí.
4: Sí, lo que decíamos al finalizar nuestra entrega anterior era de que uno mira pornografía porque quiere, pero sale si puede. Y eso es interesante. Hay cierto estudio o predicamento que dice que cuando uno es expuesto a material pornográfico, llega el momento en que se aburre, entonces disminuye el deseo del consumo. Y si bien es verdad que ocurre en algunos individuos, en otros va a ocurrir algo totalmente diferente. Cuando se exponen a material pornográfico, por un lado, aumenta la iniciación sexual, y esto está demostrado por una comisión especial del Senado de los Estados Unidos, donde demostró que después de la exposición a material pornográfico aumentaba la incidencia de iniciados sexuales dentro de la población estudiada, y por otro lado, puede que esa persona no conozca que tiene una potencialidad adictiva. Entonces, una vez que se expone a material pornográfico, se libera un circuito cerebral de liberación de beta-endorfinas, parecen un montón de palabras difíciles, pero en definitiva es, mira pornografía y se produce algo a nivel cerebral que es el gancho por el cual va a querer mirar más pornografía. Y para que tenga la misma satisfacción, va a cada día tener que consumir un poquito más o hacer una variante en el consumo yendo por lo que llamamos guetos pornográficos, donde la perversión suele ser cada vez mayor.
1: Eso está totalmente comprobado. Hay un mito que dice que si uno enseña sexualidad estimula la práctica. Pero como bien decía la doctora, el único caso comprobado científicamente donde se estimula la práctica de la sexualidad y donde es potencialmente adictiva es la exposición de material pornográfico. Porque para mantener el mismo grado de excitación que yo tuve ayer, hoy necesito ver algo, o ver más, o ver algo más intenso. Entonces ese es el gancho, si me permite la expresión, o el anzuelo, por el que muchas personas comienzan a meterse por los guetos pornográficos, donde ya se habla de una pornografía light, no porque sea buena, sino cuando es heterosexual, y una pornografía dura. Entonces, si uno o mira más o comienza a meterse dentro de este gueto de pornografía dura.
4: Se ha demostrado que el 75% de las personas que tienen adicciones sexuales concursan juntamente con un grado de depresión. Por ende, si nos están escuchando personas que saben que están consumiendo cada día más pornografía o que en los últimos meses han tenido periodos de consumo y después periodos de abstinencia, porque es característico en el adicto sexual que llega un momento en que se siente, bueno, mal, hasta hay arrepentimiento, lágrimas, y dice va a ser la última vez, pero después de un periodo de abstinencia, o sea, periodo sin consumo, vuelve a caer. Entonces es característico esto. Por favor, aparte de escuchar esta emisión, sería muy bueno que fuera a un especialista para que pudiera tratar en el caso de que tuviera una depresión asociada.
3: Esa última parte que Silvia mencionaba, que la doctora Silvia Sinali mencionaba, es importante. ¿Soy consciente o no soy consciente?
4: Normalmente el adicto se hace consciente después de mucho tiempo. De verdad que no es consciente de su adicción. Uh-huh. Por eso nosotros decimos, es tan importante que acuda a un especialista. ¿Por qué? Porque está demostrado que si mejora su depresión de base, su adicción se va a disminuir, o sea, su adicción se va a hacer más leve. No es que se resuelve, pero va a mejorar su sintomatología. Y esto es fundamental para la persona que nos está escuchando. Por eso volvemos a insistir. Ahora, en los primeros estadios se justifica el adicto. Dice, trabajé tanto, merezco un poquito de placer, no le hago mal a nadie, al final no estoy incurriendo en ningún delito. Entonces, a eso nosotros le llamamos pensamientos mágicos. La persona cree y se justifica a sí mismo diciendo que, bueno, que va a ser la última vez, que se lo merece por el sacrificio que hace para mantener su familia, etcétera. Entonces, con ese pensamiento inicial comienza a fantasear sin culpa, porque es la última vez que lo va a hacer. Entonces comienza esa fantasía y al principio la misma fantasía sexual ya medica. Vamos a imaginar que una persona tiene adicción al sexo casual, no a la pornografía, sino al sexo casual. Entonces comienza primero con estos pensamientos mágicos. Bueno, va a ser la última vez. Después de esto me voy a dedicar a mi familia. Yo amo a mi esposa, pero trabajo tanto y ella no me da el placer que podría, o no quiere hacer lo que a mí me gusta. Entonces, con ese pensamiento comienza a fantasear. Y va fantaseando una historia sexual de cómo sería el encuentro, dónde se daría, y al principio eso medica. O sea, eso solo libera estas endorfinas a nivel cerebral y la persona se siente bien. Pero llega un momento que la fantasía no basta. Hay que llevar a cabo el acto o el hecho que uno estuvo fantaseando para sentirse bien. Y lo más traumático de esto es que quien lo lleva a cabo, el placer que siente no es como el que soñó, entonces su fantasía nunca se concreta. Por eso se siente más frustrado, viene el arrepentimiento, la bronca hacia sí mismo, el autodesprecio y todo lo demás, y se aísla. Y después vuelve otra vez ese circuito, ¿no? Que es ese ritual con esos pensamientos mágicos y todo lo que hemos dicho.
2: 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Se lo recuerdo, cursos.enfoquealafamilia.com. Continuamos con el programa.
3: ¿Hay algún detonante o alguna característica que tiene la persona que llega a convertirse en adicto sexual a la pornografía, por ejemplo, en este caso, o simplemente una exposición a una persona que creció en un hogar con valores cristianos, que tiene todas esas herramientas, pero que fue de una u otra forma expuesto a la pornografía?
1: Se va gestando. Hay gente que tiene el potencial a tener un comportamiento adictivo que no lo sabe. Esto es como cuando se entra al casino. Es decir, hay gente que tiene el potencial y que no sabe, entonces a veces gente sabiamente prefiere no entrar porque no sabe. Bueno, con esto pasa exactamente lo mismo. Por eso lo que nosotros estamos abogando es una buena educación sexual y es alertar a los padres, a controlar, a fiscalizar. Nosotros hablamos de medidas preventivas, de password, de sacar la computadora de la habitación privada, exponerla, porque entonces esos son medidas preventivas que disminuyen la posibilidad del consumo de pornografía. Como bien se dijo, uno entra cuando quiere, pero sale si puede. Entonces, si nosotros tenemos medidas, adoptamos algunas medidas preventivas, vamos a evitar mañana un potencial adicto a la pornografía.
3: ¿En algún momento se limitaba el tema adicto sexual o una persona adicta a la pornografía prácticamente a los hombres por un asunto cultural? Me parece, y por lo que he escuchado y he leído, que las cifras van cambiando y que cada vez más estamos hablando de un problema que no distingue género.
4: Es muy bien, es muy atinado el comentario. Si bien es cierto que sigue siendo predominantemente masculino, y esto por varias razones, por el desarrollo histórico-cultural del machismo, porque el hombre es más visual en cuanto a los estímulos sexuales, por un sinnúmero de situaciones, es verdad que se está desarrollando adicción sexual en las mujeres. Es un grupo minoritario todavía, pero presente. ¿Y a qué se debe? Y, por ejemplo, si hablamos de pornografía, a los nuevos guetos pornográficos. Hoy día se habla del porno chic o posporno, que es un porno o una pornografía hecha por mujeres para mujeres, hecha por mujeres feministas para que sea consumida por mujeres, donde el erotismo y la sensualidad aumentan más a diferencia de otro tipo de gueto pornográfico. Entonces, ¿qué puede pasar? Y bueno, que una persona que tenga el potencial adictivo genere una adicción bajo esta premisa.
1: Ahora, está comprobado, y agregando un poquito a lo que estamos hablando, está totalmente comprobado que, inclusive por nuestras estadísticas, que si bien es cierto, los hombres consumen más que las mujeres, pero que todo comportamiento sexual tiene su antecedente de consumo de pornografía. Todos los ofensores sexuales, por ejemplo, todos los ofensores sexuales tienen antecedente de consumo de pornografía. Hay un estudio muy serio hecho en los Estados Unidos por el FBI que descubrió que más del 90% de los ofensores sexuales pedófilos, a niños pedófilos o paedofilia, habían consumido 6 meses antes de ocurrir el hecho, con por lo menos 6 meses antes de consumir el hecho, pornografía infantil. Por eso es tan importante esto del consumo de pornografía, porque estimula la práctica sexual.
4: Y está totalmente demostrado en qué sentido. En que hoy día, quien piensa en pornografía, tiene que saber que hay nuevos tipos de pornografía. Está lo que se llama el kiddie porno, que es el porno masacre, donde hay violaciones reales, y uno dice, ¿cómo alguien puede mirar una cosa semejante o hacer una cosa así? Es que necesitan, como estaba diciendo, ese estímulo. Si alguien nos está escuchando, y vuelvo a reiterar, que no entre en un delito, que no incurra en un delito, que consulte. Inclusive queremos ponernos a disposición para limitar ese avance del mal, frenar el avance del mal. No lo vamos a juzgar, vamos a ayudar.
3: Antes de retirarnos de este programa, nada más una última consulta. ¿No hay un acercamiento inocente entonces a la pornografía?
4: Nunca podemos saber las motivaciones de la persona que consumió, porque hoy día hay una hiperestimulación. Entonces, un niño que está jugando en red puede recibir una imagen sexual, o uno puede estar en un lugar en el Face y puede aparecer que con un solo clic de mouse no lo pensó, no lo buscó, no lo quiso, y su error fatal fue hacer ese clic de mouse. Entonces, más allá de la motivación, que pueden haber sido inocentes o no, no importa, el tema es que ahora ha entrado en un laberinto que puede transformarse en un laberinto de horror.
3: Y las salidas de ese laberinto las vamos a ver en un tercer programa. Recuerde que puede ingresar también a la página web de los doctores Sinali, www.placeresperfectos.com.ar, y por favor me acompañen en un tercer programa, ¿les parece?
1: Ok, con todo gusto.
4: Encantado.
2: 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Gracias por habernos acompañado el día de hoy. Se despide Esteban Porras de Enfoque a la Familia, donde ayudamos a las familias a mejorar.

0: según una consultora, actualmente usamos el celular un promedio de casi 5 horas por día. Esto es un tercio de las horas que pasamos despiertos. Desde ya que este dato es preocupante, y lo peor es que las aplicaciones encontraron la manera para que ese tiempo de uso crezca cada vez más. Soy Santiago Paván y esto es Una Luz en el Camino. Hoy en día los celulares ya son parte de nuestra vida. Por supuesto están los que son más chapados a la antigua, que usan el celular solo para hacer o recibir llamadas. Pero las nuevas generaciones lo usan para todo y especialmente para las redes sociales. Cuando usamos el celular generamos información de nuestros gustos y conductas y después las aplicaciones nos ofrecen contenido acorde a esa información. Cuanto más crezca la tecnología, más personalizado va a ser el contenido que nos muestran. Un estudio realizado en la Universidad de Chicago, en Estados Unidos, demostró que las redes sociales tienen una capacidad mayor de adicción que cualquier droga conocida, trayendo consecuencias como ansiedad, depresión, baja autoestima y alejamiento de las redes familiares. Si bien las conductas para determinar esta adicción pueden variar, hay ciertas pistas que nos pueden ayudar a encender una alarma de advertencia. Por ejemplo, sentirnos nerviosos cuando no tenemos acceso a Internet, querer estar todo el tiempo con el celular encima, consultar las redes sociales ni bien nos levantamos, caminar o manejar usando las redes sociales. Como en todas las adicciones, prevenir es más fácil que curar. Por eso, además, me gustaría compartirte algunos consejos que nos van a ayudar con este tipo de conductas. En primer lugar, podemos ponernos horarios o poner periodos de tiempo entre uso y uso. También podemos dejar el celular en un lugar donde no lo veamos cuando estemos haciendo alguna actividad como comer, hacer ejercicio, leer o escuchar música. Otro consejo útil es abandonar grupos de WhatsApp que no sean útiles o sumamente necesarios. Por último, un gran amigo decía, cuando nos levantemos, en lugar de prender, abramos, y cuando nos acostemos, en lugar de apagar, cerremos. Él lo decía en relación a la Biblia. La idea es que al levantarnos y al acostarnos, aunque sea, leamos un versículo para que de esa manera podamos tener una comunicación con Dios, porque Él sí conoce nuestros gustos y necesidades verdaderas. Cuando nos queramos acordar, ya se habrá pasado un año más. Y si sumamos esas 5 horas diarias de uso del celular, dan un total de 2 meses y medio. Todavía estamos a tiempo de no desperdiciar el año mirando una pantalla que no siempre muestra la realidad. Si necesitas ayuda en relación a este tema, te recomiendo la revista Por una Vida Mejor, que podés solicitar de manera gratuita a nuestro WhatsApp. Te mando un abrazo y no te olvides de vivir un día a la vez.
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0: La verdad es que nadie dijo que criar hijos iba a ser fácil. Con la diversidad de información, recomendaciones y tips diferentes que solemos escuchar sobre cómo educar, estoy seguro que muchos padres se han sentido frustrados, indecisos o culpables. Todos deseamos lo mejor para nuestros hijos, pero aunque tenemos buenas intenciones, la tarea es compleja. Podemos equivocarnos y aprender en el camino. Buscar buena literatura, escuchar los consejos de personas sabias y pedir asesoría a especialistas cuando sea necesario. Nuestra tarea es facilitar el camino para que ellos puedan crecer con los valores y hábitos necesarios para enfrentar la vida por ellos mismos con sabiduría y dominio propio. Le habla Sixto Porras de Enfoque a la Familia.
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